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Tu cuerpo está lleno de más de 37 puñaladas profundas. La sangre salpica todavía las paredes. Forma enormes charcos en el piso y deja un rastro de sangre de más de un metro. Tristemente, eso no es lo peor, ¿no? Eso no es lo peor. Catherine Knight, su novia de 44 años, no se conformó con matarlo. Una vez que John dejó de respirar, ella hizo algo que horrorizaría hasta el más experimentado forense. Con la misma habilidad y frialdad con la que trabajó durante años en los mataderos, Catherine tomó sus cuchillos de carnicero y le quitó toda la piel a su novio. ¿Sí? Aparte de las 37 puñaladas, usó todos sus cuchillos, los que usaban en los mataderos, para quitarle toda la piel. Cara, orejas, cuero cabelludo, torsos, brazos y piernas, todo. La piel completa quedó como un macabro traje humano que ella colgó cuidadosamente en un gancho en la puerta, como si fuera una cortina de baño ensangrentada, como si fuera un ser humano sin huesos, así. Así estaba colgado todo esto que ella había cortado de su novio. Después, le cortó la cabeza, lo puso en una olla grande, le añade verduras y lo cocina a fuego lento. Le cortó los glúteos en gruesas rebanadas, las sazonó y las metió al horno para que se cocinaran como si fueran unos bisteces jugosos. Y eso no es todo. Luego preparó la mesa del comedor con vajilla completa, vasos cubiertos y colocó papeles con los nombres de sus hijos de John en cada silla, como si estuviera esperando que ellos llegaran a cenar la carne de su propio padre. Todo esto lo hizo con calma, con precisión y con satisfacción. Pero la pregunta aquí es, ¿cómo llegó a esto? Esa misma noche, Catherine había planeado una reconciliación romántica con él. Envió a los hijos de John a dormir fuera de la casa. Se puso lencería nueva. Despertó a John cuando él ya dormía y tuvieron intimidad, sexo. Cuando él volvió a quedarse dormido, confiado, ella se levantó. En ese momento, antes de que todo esto pasara, ella había escondido cuchillos por toda la casa en puntos estratégicos. Tomó uno, se sentó sobre el cuerpo de John y empezó a apuñalarlo una y otra vez, hasta que fueran 37 veces. John se despertó en medio del horror, gritando de dolor. Intenta huir, corre por el pasillo dejando un río de sangre, y Catherine lo persigue como una fiera y sigue clavándole el cuchillo hasta que lo mata. Cuando la policía llega a la mañana siguiente, alertada por el jefe de John, quien había recibido una broma macabra un día anterior: si mañana no voy a trabajar es porque Catherine me mató. Esas fueron palabras que le dijo él a su jefe, sin saber que ese precisamente sería su destino. Y también por un vecino que vio manchas de sangre. Se encontraron con una escena que los oficiales describieron como una perturbadora, sorprendente y algo que no se podían imaginar. Sangre por todas partes, el traje de piel colgado, la cabeza cocinada sin piel, imagínate eso. Todavía en la olla, los bisteces humanos de sus pompas en el horno, y Catherine, ella estaba inconsciente en el suelo, al lado del cadáver, después de haber intentado suicidarse con pastillas, pero no lo logró. Y hay algo más escalofriante: no era solo lo que hizo, sino con la naturalidad que lo hizo, como si estuviera trabajando otro día más en el matadero donde le gustaba estar, donde colgó sus cuchillos sobre su cama durante años y los admiraba antes de dormir. Catherine Knight no era una asesina cualquiera, era una carnicera experta. Y esa noche convirtió a su pareja en carne para devorar, en carne para comer. Al regresar, continuamos con esta historia aquí en Asesinos Inesperados, que no termina, que todavía no has escuchado lo peor y cómo fue que terminó este caso tan horrible, tan desesperante y tan traumante para muchas personas, de la carnicera de Aberdeen, Catherine Knight,
pudiera ser muy bien tu vecina o incluso tu esposa. Ya regresamos con más.

¿Qué tal? ¿Cómo están? Esto es Asesinos Inesperados. Imagínate esta escena. Es la madrugada del 1 de marzo del año 2000. En una casa modesta de Aberdeen, en Australia, John Price, un hombre de 45 años, divorciado y padre de 3 hijos, yace sin vida en el suelo del pasillo. Su cuerpo

¿Qué tal? ¿Cómo están? Estamos de regreso aquí en Asesinos Inesperados. Hoy, un episodio terrible, un episodio que no tiene, de verdad, ninguna película de Hollywood, o por lo menos que yo me haya enterado. Estamos hablando acerca de la carnicera de Aberdeen, una mujer que apuñala a su esposo 37 veces, y no nada más eso, Katherine Knight, una mujer de 44 años de edad, lo mata, y no nada más lo mata, con habilidad y frialdad, agarra sus cuchillos y le quita toda la piel al cuerpo, le quita la piel a la cara, como si fuera una máscara, como si fuera algo de látex. Y después, cuelga todo esto en la puerta. Esto es Asesinos Inesperados y este capítulo de verdad es verdaderamente inesperado. En la primera parte hablamos de cómo hace toda esta locura esta mujer y cómo invita a sus hijos como para que vengan a comer a la carne de su papá. Pero, ¿cómo llegó ella a tener estas fantasías o estas ganas de quererle quitar la vida a alguien de niña? Pues, dicen que vivió una vida de muchos traumas. ¿Cómo es que una mujer termina convirtiendo a su pareja en comida? Y la respuesta es, en la infancia de Katherine Mary Knight. Ella nace el 24 de octubre de 1955, allá en New South Wales, en Australia. Su casa era un infierno constante. Su madre, Bárbara, hablaba abiertamente y con todo detalle de su vida sexual y de sus abusos. Su padrastro era un hombre violento y alcohólico que golpeaba no nada más a la esposa, sino también a ella. Y también golpeaba sin control a toda la familia. Katherine y sus hermanos crecieron viendo y sufriendo esas palizas diario. A los 11 años, sus propios hermanos comenzaron a abusar de ella sexualmente. Ella dice que sus hermanos se formaban para aprovecharse de su inocencia. Ella no le contaba nada, pero un día dijo que se atrevió a contárselo todo a su mamá. Y en lugar de protegerla, Bárbara le dijo: deja de quejarte y aguanta lo que te tocó. Esa es tu vida. Esa traición es la que destruye a cualquier posibilidad de confianza en Katherine. En la escuela era conocida por su mal humor y agresividad. Defendía a los más débiles, pero sus peleas terminaban en violencia extrema. Una vez, escondió un cuchillo en su mochila y apuñaló a su compañero. Abandonó los estudios a los 15 años sin aprender a leer ni siquiera escribir correctamente. Su primer trabajo cambió todo. Entró a un matadero en Aberdeen. Le encantó. Decía que era el trabajo de sus sueños. Ascendió rápidamente por su destreza con los cuchillos. Colgaba a su juego de cuchillos de carnicero sobre su cama en la cabecera. Es más, casi se persignaba con ellos y los admiraba tanto que les decía: gracias por devolverme la vida. Me siento agradecida con ustedes. Tenía pláticas directas con su set de cuchillos. En 1974, ella se casa con David Kellett. La noche de bodas, después de intentar 3 veces, Katherine se enfurece porque no era suficiente. 3 veces tuvieron sexo y ella dijo: ¿sabes qué? No es suficiente, necesito que me des más. Y como él ya no podía, ella trató de estrangularlo, prácticamente trató de matarlo. La relación fue una pesadilla continua, peleas brutales, un sartén que le fracturó el cráneo a David y Katherine dejando a su bebé recién nacida en las vías del tren, amenazaba a la gente con hachas y con cuchillos porque decía que necesitaba más sexo y hasta que le dieran, ella iba a estar calmada. Gracias a este comportamiento pasó por hospitales psiquiátricos, diagnosticada con depresión posparto y otras condiciones también muy raras. Después de esto tuvo más parejas tormentosas, una con David Saunders. Ella, pues como no recibía el sexo que necesitaba, pues ella simplemente un día mata al perro, al perrito de David Saunders, un cachorro delante de él, y le dijo: si no me da sexo lo voy a matar ahorita. Y como no le dio, pues lo mató, lo golpeó con una plancha y le clavó tijeras en el pecho. Decoraba su casa con cráneos de vacas, pieles de animales, cuernos y trampas oxidadas. Decía que eran trofeos para ella. En 1995 conoció a John Priest. Al principio la relación parecía estable, vivían juntos. Ella parecía feliz,
pero los celos posesivos de Catherine le destruyeron todo. En 1998 le exigió matrimonio. Cuando John se negó, dijo, ajá, no te vas a casar, ¿eh? Catherine grabó en video objetos que él había recogido del basurero y se los envió a su jefe, consiguiendo que lo despidieran después de 17 años. ¿Por qué? Porque las cosas que él tenía pertenecían a la bodega donde él trabajaba. Y así lo despidieron. Las discusiones se volvieron insoportables. Catherine lo acusaba falsamente de abusar de sus hijas. El 29 de febrero del año 2000, John fue al tribunal a pedir una orden de alejamiento. Esa misma tarde les dijo a sus compañeros, si mañana no voy a trabajar, es porque Catherine me mató. Y sí, esa noche, Catherine ejecutó su plan. Envió a los niños fuera, preparó una cena romántica, y después del sexo, un sexo bestial, un sexo muy rudo, lo asesina salvajemente. En el juicio del 2001, intentó alegar amnesia y locura, pero tres psiquiatras independientes determinaron que estaba completamente cuerda. Ella sabía exactamente lo que hacía. Fue diagnosticada con trastorno límite de personalidad impulsiva, inestable emocionalmente y sin importar las consecuencias. El 8 de noviembre del 2001, el juez la condenó a cadena perpetua sin posibilidad de libertad condicional. Es una de las pocas mujeres en Australia con esa sentencia tan, tan dura y tan drástica. Hoy, pues ya acá, ¿qué serán? Más de 70 años. Ella sigue presa en un centro correccional de mujeres de Silverwater. Ahí la llaman Nana. Es amable, pacificadora, ayuda a otras reclusas y nunca causa problemas. Pero quienes conocen su historia saben que no deben cruzarse en su camino. Porque detrás de esa sonrisa de abuela tranquila, sí, ahí se esconde la carnicera de Aberdeen. Una mujer que aprendió demasiado bien a usar el cuchillo y que convirtió el amor literalmente en carne humana. Es correcto, la peor maldad a veces no necesita ser una persona que tenga mucha fuerza o musculoso, ¿no? A veces solamente se ocupa una mente rota, cuchillos afilados y una vida llena de rabia contenida desde que era pequeña. Este es otro episodio más de Asesinos Inesperados. La próxima vez que te inviten a una cena romántica o a una carne asada y lo hace solamente tu pareja, ojalá y no te acuerdes de esta historia. Disfruta tu comida. Esto es Asesinos Inesperados. Hasta la próxima.

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11: Bueno, el día de ayer Hernán le hizo el chocolatazo a Jocelyn, la primera parte donde él nos dice que ella es una mujer casada.
12: Una mujer casada, sí, entonces me está diciendo que iba a dejar el vato, pero quiero ver cuándo, pues, y que quiero estar seguro, pues.
11: O sea, que esta mujer está ahí con el esposo y te dice, lo voy a dejar y no lo deja.
12: Ajá, sí, porque estoy trabajando duro para ella, pues, porque ya le he dicho a ella que le voy a tener como una reina, pero yo quiero que deje sexo a él, pues.
11: Nos dijo Hernán que él, pues, ha tenido sexo con ella y él también de repente siente feo porque cree que ella está, pues, teniendo intimidad con el esposo.
12: Sí, claro, porque él me dice que no tiene nada que ver, entonces, pues, usted sabe que uno piensa muchas cosas, pues, ellos están allá lejos, yo estoy lejos, ¿y qué puedo pensar yo?
11: Claro, además es normal, ¿no? Ella está muy joven, tiene 30 años.
12: Sí, claro, porque la quiero mucho, pues, ya le dije a ella que la quiero un chingo.
11: Oh, no. A pesar de que ella está casada y está con otro, él la mantiene y le manda dinero.
12: Pues le mando 200 dólares y todo eso, sí.
11: ¿Le mandas 200 dólares por semana?
12: Sí.
11: O sea, viene siendo como 800 dólares por mes.
12: Ajá.
11: Oh, no. Lo peor de todo, dice Hernán, que Jocelyn está casada con José y él conoce a José.
12: Sí, yo lo conozco, entonces.
11: ¿Es conocido tuyo, tu amigo?
12: Sí, claro. Más por eso nunca le hemos dicho nosotros nada, pues.
11: Oh, no.
13: You suck.
11: Él dice que si el esposo se entera, pues no se debería de enojar porque él es un buen hombre y la va a tratar bien a ella.
12: No, lo que pasa es que como alero, te sabe, como amigo, pues yo le puse a la mano y aunque me quede con Jocelyn, yo siempre va a tener un amigo aquí, que siempre, pues.
11: Él dice que Jocelyn es una mujer muy bonita.
12: Es una chula, una dama bien chula, ya era así. Tiene una carita de ángel, pues.
14: Carita de ángel, pero con esposo y amante.
11: Y bueno, pues total, le llamé a Jocelyn y le pregunté que si tenía alguien especial. ¿Esto fue lo que nos dijo?
12: Sí, tenía una persona ahí. Bien.
11: Le pregunté yo que cómo se llamaba esa persona especial que ella tenía y mencionó a su esposo, a José.
12: José Ángel.
11: Oh, no.
12: Ajá, sí, porque estoy trabajando duro para ella, pues, porque ya le he dicho a ella que le voy a tener como una reina, pero yo quiero que deje al vato a ver, pues.
11: José Ángel es la persona que tú amas, la persona especial.
12: Sí, mi relación.
11: Ah, okay. ¿Él es tu esposo?
12: Sí.
11: Muy bien, Jocelyn. Y se llama José, dijiste, ¿verdad?
12: Sí.
11: Bueno, eso fue lo que pasó ayer en la primera parte de este chocolatazo. Escuchemos lo que pasa en esta segunda parte de este chocolatazo a Honduras. Oye, los chocolates pues van en forma de corazón con una tarjeta que le escribimos algo ahí, un mensaje para tu esposo.
12: No sé, pero no soy tan romántica, así tan... No sé, como nunca hice un detalle así, entonces no.
11: Bueno, no te preocupes, igual ya los chocolates en forma de corazón significan mucho. Que hayas pensado en tu esposo, José, pues también significa mucho. ¿Él, le podemos mandar los chocolates a su trabajo?
12: Igual el trabajo se le complicaría bastante porque él trabaja en una textil, entonces sería bien difícil que dieran con él.
11: ¿Tu esposo José trabaja en una textil?
12: Sí.
11: Oye, ¿tú crees que si nosotros le preguntamos a José que a quién le mandaría chocolates, crees que él te los mandaría a ti?
12: No lo sé, puede que sí, puede que no, no. No lo sé.
11: No lo sabes. ¿Y ustedes tienen hijos?
12: Sí, tenemos un niño, pero es una relación complicada.
11: Ah, okay. Por eso no sabes si él te mandaría los chocolates.
12: No sé realmente. Sí, no podía. No sé qué decir.
11: No te preocupes, pero bueno, no sabemos si él te los manda a ti, pero ya sabemos que tú sí se los mandas a él de corazón y bueno, pues ahí está, ¿no?
12: Sí, es una relación complicada, o sea, estamos y nunca se sabe, hay un hijo con medio, pero sí, le tengo bastante consideración porque es el padre de mi hijo, pero no sé si seguiré, si estaremos juntos, no sé si será para mucho tiempo o no.
11: Pero José es detallista contigo, te quiere y te ama y todo, ¿no?
12: Sí.
11: Te quiere y te ama. Yo te llamo de la Ciudad de México. ¿Tú has estado en México?
12: Sí, ya estuve por ahí un rato.
11: ¿O de verdad de vacaciones aquí vivías o pasaste por aquí?
12: Pasé por ahí, pero igual tenía también comunicación con alguien de ahí, de México.
11: ¿O en serio andabas con un mexicano?
12: Nacido ahí en México, sí, y tenía bastante comunicación así y todo, pero...
11: Oh, no.
12: Pero en México realmente porque pasé. Si estuve ahí, porque pasé.
11: ¿Y entonces pasaste por aquí y conociste a un mexicano que te gustó?
12: Antes de hacer el viaje ya conocí a alguien de antes, ya como en el 2010 conocí a alguien.
11: O sea, antes de verse en persona, ¿ustedes ya estaban en contacto, ya se conocían?
12: Sí. Entonces hablaba mucho con esa persona, bastante y todo.
11: ¿Hablabas bastante con él? ¿Era nada más tu amigo o ya había una relación?
12: Sí, ya. Bueno, tenía una relación realmente con esa persona.
11: O sea, este mexicano, tú lo amabas, era tu novio, lo viste en persona y pasó de todo.
12: Sí, mi novio.
11: Oh, no.
12: Ajá, sí, porque estoy trabajando duro para ella, pues, porque ya le he dicho a ella que le voy a tener como una reina, pero yo quiero que deje al vato a él, pues.
11: ¿Y qué tal la relación? ¿Todo bonito con el mexicano?
12: No, calidad.
11: Calidad significa que era buen hombre, que te trataba bien. Calidad significa que era buena persona, buena pareja.
12: Calidad.
13: calidad de persona.
11: Y si a este mexicano lo querías, lo amabas y era calidad, ¿por qué terminaron?
13: Sí, yo fallé.
11: ¿Perdón?
13: Yo fallé.
11: Ah, tú le fallaste, tú fallaste, ¿tú lo engañaste a él?
13: Sí, yo fallé en esto y bueno.
11: Oh, no. Sabiendo que tú le fallaste, Yoselina, a este chico de México, ¿tú cargas con eso en tu conciencia?
13: Cargo con eso bastante, Eddie, no sé, sí, se carga con eso bastante. No es pesar, no es, se carga con eso porque es como un decir, perdí lo que, o sea, perdí algo bastante importante.
11: ¿Te duele haberlo perdido, haberle fallado? Me imagino lo amas todavía, ¿no?
13: Sí.
11: Oh, no.
13: Ay, sí, pero bueno.
11: Bueno, eres honesta y sabes que por tu culpa lo perdiste, ¿no?
13: Pero sí, aclaro eso, pues porque de repente las experiencias de la vida le enseñan un poquito a madurar a uno, pero sí, ser sincera en ese sentido, pues, de que no quiero lastimar a nadie, no quiero...
11: Sí, o sea, ya perdiste a este mexicano que amabas porque lo engañaste y ya no lo volverías a hacer con alguien más.
13: Sí, más que todo, sí, por los errores que cometí antes, entonces no me gustaría volver a hacer una cosa así con nadie.
14: You suck.
11: Obvio, no engañarías a tu esposo José, no andarías con alguien más, ¿no?
13: No, porque él no sé, pensaría bastante en hacer una cosa así, o vendría y trataría de hablar sinceramente con él o poner unas pautas.
11: O sea, que si ahorita anduvieras con otro hombre, ya hubieras hablado con José y le hubieras dicho, mira, José, ando con otro, ¿no? ¿Ya no engañarías a nadie por lo que te pasó?
13: No tanto así, porque tengo... Porque la relación de nosotros es un poco complicada. O sea, es como decir... me quería un poco complicado, porque no sé, estoy tratando de darle un poquito de tiempo al tiempo, esperando a ver si él habla también conmigo, porque estamos en cierto problemito.
11: ¿Cómo? O sea, que si ahorita no vienes con otro, ¿no hablarías con José de que andas con otro?
13: Pues, ¿qué diría yo? No sé.
11: Porque me dices que no lastimarías a nadie más. Digo, me imagino que mientras estés con él no hablarías con otro, ¿sí?
13: No, sí, hablo.
11: Oh, no.
13: Hablo, platico, tengo mis amistades.
11: O sea, ¿tú hablas con otros hombres ahorita?
13: O sea, sí he platicado con varios.
11: Oh, no. O sea, eres una mujer muy bonita, muy atractiva y muchos hombres quieren hablar contigo y tú hablas con ellos de repente.
13: Bueno, no sé. Puede ser, no sé.
12: La abuela es una chula, una dama bien chula, bien. Tiene una carita de ángel, pues.
11: ¿Y tú has salido con alguno de estos hombres?
13: No tanto, o sea,
11: sí sales con ellos, pero no tanto, ¿por qué?
13: Porque, no sé, digo, cuando uno ya tiene su hijo y todo, pues cambian las salidas y todo eso.
11: O sea, sí sales, pero ya no tanto por lo de tu bebé, ¿no? ¿Y con los hombres que tú hablas o sales, tienes algún favorito?
13: Sí, tengo una persona especial que hablo bastante y que digo, le contaba muchas cosas y por
11: eso. Oh, no. O sea, que si hay uno especial, si hay uno favorito de con los hombres que hablas, ¿te gustaría estar con él? ¿Dejarías a tu esposo por él?
13: Está profundo esto, ¿no? No sé. Es algo que lo estoy platicando.
11: O sea, ¿qué has pensado dejar a tu esposo, José, por él? Sí, ya lo han hablado.
13: Sí, hablo con alguien, que es calidad de persona y todo eso, pero he hablado bastante y también esa persona sabe que tengo una relación complicada.
11: O sea, ese hombre sabe que estás casada, sabe tu situación.
13: Sí, que tengo una relación complicada.
11: ¿Y cómo va tu relación con ese hombre especial?
13: Por ahí vamos, como dicen, porque es que, como digo, cometemos muchos errores. O sea, tomamos algo aligerado. Yo salí embarazada y solo teníamos 3 meses de relación. Y por ahí se vinieron muchos asuntos, entonces...
11: O sea, ¿que tú solamente estás con José, tu esposo, por el bebé?
13: Sí.
10: Si ustedes creen que cuando Yoselin dice que habla con otro que no es su esposo, es José, ¡están equivocados! No se pierdan la tercera parte de este chocolatazo. Esto fue el chocolatazo. ¿Y tú te vas a quedar con la duda? 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

0: A ver qué va a sacar este.
1: El Erasmo se está riendo, Choco, de puro coraje, como el América no está en la final.
2: Acuérdame bonito, pero por favor no llores.
0: ¿Quién se acuerda de ese?
2: ¿Por qué me voy? Vámonos, ahí está el compa Paco. Paco, ¿cómo estás?
3: Todo bien. Primo.
2: Oye, ¿que te apellidas Gerte?
1: ¿Cómo que se apellida Gerte? Paco.
0: No, no, no, con tus payasadas.
2: Era pues esta gente llevada ahora ya en el 2026, ya no respetan a...

0: payasadas.
1: Era pues esta gente llevada ahora ya en el 2026, ya no respetan a nadie.
2: Pues
1: vale, rentero chido, ¿cómo andas? Aquí andamos, ¿qué es ganancia? Tú, Paquillo, un dolorcillo hay, pero ya con sábila en la noche, poquito que me ponga y un tecillo hay de ruda, con ese me quita.
2: Una pomadita de la campana, ¿vale?
1: Eso mero.
0: ¿Qué parodia vas a querer, Paco?
2: Quiero la parodia del Garbanzo.
3: No, a mí no me metan en sus parodias, güey, no. Yo aquí soy la estrella del show.
0: Es lo único que tienes que hacer, güey.
3: Respétenme, soy la estrella del show, güey.
0: ¿Y luego qué, primo? A ver, dale.
2: El Garbanzo se fue a Tijuana, pues, a hacerle la posición y todo el rollo. Y de una vez, estando allá, estando en la camilla... Pues que le hicieran la jarota de una vez el vato.
0: O sea, el Garbanzo fue a hacerse la circuncisión y dijeron hay que quitárselo de una vez y le hacemos la jarocha.
2: Simón, aprovechando.
3: Chale, que fuera especial.
2: A esa misma clínica llegó el ranchero chico con Seleno Biri Biri Biri Biri Biri Bombo. Y que lo encontraron en la camilla ya todo matado con el Tecon Sharpie.
3: ¿Con qué? ¿Qué?
0: ¿Con qué?
3: El Tecon Sharpie.
2: Lo encontraron todo marcadito, pues ya.
0: ¡Ah, con el Sharpie! El Garbanzo, pero eso sí fue verdad. El otro día el Garbanzo llegó de Tijuana con unas fotos y estaba marcado como que le iban a hacer a poner boobies y a quitar el le iban a hacer un Tommy Talk y wey, todo el rollo, güey.
3: Esa es la camisa que compré corriente. Que
4: no, se estaba Garbanzo, te habían estaba, marcado. Hasta la, te marcaron hasta la papada, bro. Wey,
3: se estaba destiniendo
4: hasta la
3: camisa.
4: Papada, le marcaron acá cerca de la oreja. Venía con un Sharpie bien marcado el Garbanzo.
3: Es la camisa que estaba destiniendo.
0: Así, no, para los que no saben, así los marcan cuando les van a hacer una operación.
2: Ándale, que el ranchero chido de volada lo vio y tomó la foto, y el Garbanzo vio que el ranchero chido le tomó la foto y que le dijo, oye, no la saques antes porque yo tengo que salir de sorpresa, y le dijo el Garbanzo, no, pues tú vas a ser el primero, ya cuando tenga todo acá sin nada, tú me vas a estrenar.
0: Tú me vas a debutar.
3: Ni que fuera carro de agencia, no digan.
0: ¿A quién le va a decir? ¿Al ranchero chido?
2: Al ranchero chido, sí.
3: No digan.
0: Eso me gusta. Vámonos, pues.
2: Yo soy... Bueno, primo, gracias.
0: Órale, primo, te lo lavas. ¿En dónde trabajas?
2: Soy pintor, desde acá, desde Omaha, Erano.
0: ¡Ey!
2: Te mando saludos a tu primo Berna.
0: ¿Cuál Berna?
2: El de allá de tu pueblo, pues. Oye. El de las Jaras.
3: Ah, sí, es de neta.
0: Sí, mi Berna viene siendo mi primo. Ahí está mi primo Sergio, mi primo. Todos, ellos son Arredondo, primo. Son primos míos ellos.
2: Simón, allá lo miro cada rato. Los caballos, corriendo caballo.
0: Ándale. No. ¿A poco los conoces?
2: Simón.
0: Qué chido, sí. Allá mis primos de morritos, güey, allá en el rancho. Crecimos con todos ellos. Ellos se fueron allá para Nebraska y allá está toda la bola. Ya casi todos tragan en las matanzas de animales.
3: Les fue bien, tienen caballos y tú no, güey.
0: Pues sí, güey, pero viven en Nebraska. Ya la renta cuesta a un dólar al mes.
3: Esa mamá.
0: Unas por otras.
3: Hijos de la rea.
0: Allá, güey, aquí vendió mi primo Sergio una casa. Ya compró 100. No mames, güey.
3: Un dólar al mes, no digas nada.
0: Un dólar al mes y te dan créditos.
2: Pero están más baratos porque tienen mucho Bateman. Tienen más para abajo que para arriba.
0: Eso sí.
3: Ah, ok.
0: Es para cuando se vienen las nevadas y los huracanes y todo el rollo. Vámonos, pues. El Seleno encuentra al Garbanzo en Tijuana haciéndose la jarocha.
5: Soy el Seleno. Seleno biribamba. 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
6: Bueno, es que yo vengo de España y que estamos haciendo unas nuevas cirugías y que ahora, bueno, me ha tocado este paciente. Tu nombre es Daniel Pérez.
3: Sí,
6: bueno,
3: doctor. Pero mire, yo más vengo a la circuncisión, pero vi que tienen un especial aquí.
6: Sí,
3: la
6: bueno, vamos a hacerte la circuncisión, que viene siendo, vamos a quitarte como al caballo que lo tiene con el bozal. Lo que vamos a hacer en este momento es quitarte el bozal para que esté libre.
3: Sí, por favor. Oiga, pero aquí hay un especial en la ventana que dice... Que de una vez moche por 2 for 1.
6: Bueno, hombre, es que es una gran especial, porque si tú queréis, ahora vamos a hacerlo. Si tú queréis, porque es algo muy importante.
3: Pues sí, ¿para qué nada más quitar poquito aquí de una vez?
6: Vamos. De una vez te hemos quitado, puedes firmar acá.
3: Que se voltee el calcetín para adentro.
6: Hay que firmar acá. pones una firma antes de que te dé lo de la anestesia, que vas a dormir de un segundo para otro.
3: Ok, ahí te va.
6: Muy bien.
7: Una hora después.
6: Sí, hombre, a este hombre ha firmado que hay que quitarle, bueno, igual no es mucho, hay que quitarle eso y se lo vamos a esconder y vamos a convertirlo en mujer. Y bueno, lo que los implantes mamarios son regalo de nosotros para cuando él despierte tenga sus boobies, pechos grandes, y vamos a dejarlo como una Barbie, ¿eh? Lo que sí no podemos hacer es en la cara, hombre, que tiene cuerpo de deseo y cara de arrepentimiento, tío.
7: Chale. 5 horas después.
6: Ay, güey. Hombre, que ya ha quedado... despierte.
3: ¿Y eso qué es, doctor?
6: Son sus nuevos pechos, hombre.
3: Pero yo no pedí esto.
6: Bueno, es un regalo de los del hospital que le hemos regalado. Vengo desde España para hacer nada más la otra, no.
3: Oiga, aquí me dieron una charla. ¿Qué es esto?
6: Eso es, ahora ya no es para afuera, ahora es hacia adentro, tío.
3: ¡A la madre! Bueno, pues ¿cuánto le voy a quedar?
0: Aquí está, doctor.
6: Gracias, hombre. Mira, que aquí en México hasta los... hasta los hombres que ayudan traen máscara como luchador, hombre.
0: Oye, ese güey. Gracias, de nada, muy amable.
3: ¿Tú qué haces aquí, güey?
0: Yo aquí estoy con él.
3: ¿Aquí trabajas también?
0: De asistente.
3: No sabía.
0: Sí, pero tú y yo no nos conocemos en la parodia, güey.
3: No, es que como te vi con máscara.
6: Es que está reaccionando así por la anestesia, hombre. Todavía la tiene un poco arriba. Y bueno, entonces es de regalo. Y de regalo, ¿qué crees que, hombre? Abre esta caja.
3: A ver. ¡Ay, ay, ay! ¿Y esto qué es?
6: Es una lencería de Victoria's Secret.
3: Oiga, pero ¿eso quién escogió? ¿Usted escogió?
6: Yo lo escogí, hombre. Yo soy como Don Rulo del Callejón de los Milagros.
3: La madre. Oiga, pues gracias. Pero no, me va a incomodar mucho la liguita.
6: Al inicio que te tienes que acostumbrar como todo, hombre. Después de una semana o dos usándolo siempre, hombre, te vas a acostumbrar que al rato cuando ya no lo tengas vas a decir, ¿dónde está mi ropa interior de mujer?
3: Sí, pero los diamantes a lo mejor me van a cortar aquí. Pero bueno,
6: también te hemos quitado la papada y si tenías mucho, tenías más papada que pene, tío. Pero bueno, ahora has quedado como toda una princesa.
3: Oiga, pero aquí todavía se me ven las marcas de la pluma, ¿eso qué pedo?
6: Eso, bueno, que hay que bañarse y se te quita. Oiga, pero permíteme tantito, te dejo que voy a atender a otras personas.
3: Okay, muchas gracias por sus regalos.
0: Aquí es donde operan a la gente, aquí es donde... ¡Mira! ¡Ey! ¡Seleno!
3: ¡Oye, cierren la puerta!
8: ¿Qué es eso? ¡El Garbanzo!
3: ¡Cierren la puerta!
8: ¡El Garbanzo!
3: ¡No, cierren!
0: ¿Tienes una chichota? ¿Qué? ¡Te poseen unas caronas chichotas! ¡Eres la novia de Jesús Alejandro ya!
3: ¡No, espérese!
8: ¡Oye, Garbanzo, qué envidia!
3: Déjame tapo.
8: ¡Oye! ¡Ay, qué bonitas te quedaron, a ver!
3: Sí, están bien respingadas, ¿no?
8: Sí, están bonitas, mira. ¡Ay, qué... Oye,
3: pero
8: qué
3: la aureola me quedó como un poco jalada, ¿no?
8: Está bien, ¿por qué no? ¡Ay, qué bonita! No, yo quiero una.
0: Ah, ¿cuál quieres? ¿Una? ¡Garbanzo! ¡No, ya. Que no, veras!
3: Ah, pues eran, es que tienen un especial. Estos fueron un regalo.
0: ¡No, que no, veras! ¡No, que no, veras! ¡Garbanzo, sí!
3: ¡Cállate!
0: Yo le voy a decir a todos.
3: No.
0: Le voy a decir a todos que tenemos el especial, Seleno. Llama a la chocolata.
8: No, espérese.
3: ¿Qué? Bien, ranchero chido, Seleno. Si no le dice a nadie, yo iré todo eso. Usted me estrena.
0: ¿Te voy a estrenar yo?
3: Nada más tengo que...
0: ¿A poco yo te voy a estrenar? Voy a ser el primero.
3: Nada más es que se me quiten los moretones un poquito y va.
0: Pregúntale al doctor que cuando Seleno más o menos ya puede arrancar la máquina este.
8: Hola, doctor de España. Doctor, sí. Oiga, ¿cuándo se va a poder estar activo? Porque yo imagino que va a acabar trabajando como en el Hong Kong este o algo.
6: Si lo hacen con cuidado, puede ser aproximadamente 3 meses. Pero si es loco el asunto, bueno, alrededor de unos 8 meses. Así que en 5 meses, hombre, el que quiera utilizarlo y estrenarlo estará listo.
3: Oye, pero no tienen que andar preguntando.
0: En 3 meses, despacito, Garbanzo.
3: Sí, pero no le vaya a decir a nadie, ¿verdad?
0: A ver, ¿qué es así?
3: Pero es a cambio de su silencio.
0: Sí, ya no voy a decir nada.
3: Y tú, Seleno, pues,
8: Yo no voy a decir nada, yo te lo juro. Okay. Pero con una condición, ranchero.
1: ¿Qué quieres?
8: Que yo también quiero una.
1: Ah, órale, pues, te voy a dar unas a ti, doctor. Póngame allí un par para este. Y tú nos vemos en 3 meses porque te voy a hacer mío.
3: Sí, pero no le voy a decir a nadie, ¿no?
1: Te voy a estrenar, ¿no? Nunca he estrenado, fíjate, de chiquillo siempre quería estrenar, aunque sea guarachi, nunca estrené nada de eso.
3: No, pues está bien, pero con cuidado porque sí me va a doler.
1: Te voy a hacer despacito, muy despacito, como dice la canción.

0: troca.
1: ¿Tienes estas nalgas? Y también me puse nalgas.
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0: ¡Cálmate!
1: ¡Chocolata! ¡Buenas tardes, Chocolata!
0: ¡Ah, oh, cuánta formalidad!
2: Hola, buenas tardes. Feliz jueves para todos ustedes. El día de hoy es 21 de mayo y el día de hoy es el día del té.
0: ¡Ah!

0: cosa que yo quiera esa mujer.
1: Pero sí canta.
2: Estás bien estúpido, Garbanzo. Rápido, si te digo, nómbrame un té, ¿cuál té te viene a la mente?
1: Jengibre.
2: Doggy.
3: De manzanilla.
2: ¿Eras, no?
3: Manzanilla.
1: Ah, me estúpido.
2: Bueno.
1: Tú, a ver, muy salsita.
2: Manzanilla. Entonces, a mí cuando me dicen, ten, ¿cuál es el té más rápido? A mí es manzanilla.
1: ¿Has probado el de gordolobo?
2: Y yo quería saber del té de manzanilla. ¿Eras, no? ¿Sacaste la información de lo del té de manzanilla?
3: Ahora que es día del té de manzanilla, Choco, pero me preguntaste qué era el té de manzanilla, hoy día del té de manzanilla, y aquí te tengo la información, mi querida Choco, y
4: ¿qué es algo que la gente no sabe sobre el té? ¿Qué es algo que la gente no sabe sobre el té de manzanilla? No es solo para la hora de acostarse, hay mucho más en esta humilde flor. Vamos a descubrir su secreto. El té de manzanilla no es solo una bebida reconfortante para la noche. Está lleno de antioxidantes, que ayudan a reducir la inflamación e incluso apoyan tu sistema inmunológico. ¿Te sientes estresado? La manzanilla contiene apigenina, un compuesto que calma tu mente y te ayuda a dormir mejor. Además, puede aliviar tu estómago y facilitar la digestión después de las comidas. Algunos estudios incluso sugieren que puede ayudar a reducir el azúcar en la sangre y proteger tu corazón. ¿La mejor parte? Es fácil de preparar. Solo remoja las flores en agua caliente, inhala el aroma y disfruta. Así que la próxima vez que necesites un impulso de bienestar, busca una taza de manzanilla. Tu cuerpo y tu mente te lo agradecerán. No lo olvides. Los secretos de la naturaleza a menudo se encuentran en las cosas más simples.
3: Ahí está, Choco, esto que dice el té de manzanilla, relaja, te ayuda a la digestión y además te ayuda a dormir bien antes que te vayas a dormir. No tiene cafeína, porque hay muchos tés que te despiertan. Es muy cura, güey, en la mañana que quieras un té para que andes bien despierto, no. Y cuando te vas a dormir, para que te relajes, trae manzanilla y andas bien despierto. Trae cafeína y andas
1: sí,
3: acá.
1: Sí, trae, ¿verdad? Está fuertecillo ese.
2: Muy bien, Erasmo, qué huevón eres, ¿verdad?
3: ¿Por qué?
2: O sea, grabaste un video y lo pusiste ahí.
1: No, lo hizo, Choco.
4: Esta fue una investigación que hice desde hace mucho tiempo. El té de manzanilla es bueno para que Erasmo y la Chocolata lo pongan en el aire. En este momento, lo estoy haciendo en vivo, ahorita. Para esas personas que nunca han tomado té. El té es muy bueno para ti. Gracias. Te saluda Erasmo con una de sus voces.
2: Ay, Dios mío.
1: Choco, ya ves.
2: Ay, Dios mío.
4: Y tu mente te lo agradecerán.
1: Tu mente te lo agradecerá.
2: Oigan, pues feliz día del té. No sé cuál sea su té favorito, pero tiene razón el Garbanzo. Otro de los tés, el jengibre, también es muy, muy popular. Pero bueno, pues el día de hoy también es el Día Mundial de la Protección de la Lactancia Materna. ¿Qué significa esto? Que bueno, muchas personas han decidido para que sus boobies no se les pongan más flácidas, ¿no?
3: No, para que entiendan la gente, Choco. Las mujeres no quieren dar cheche porque luego se les quedan las cheches caídas.
1: Choco, ¿a ti nunca te ha salido lechita?
2: ¿Eras, no es en serio?
3: O sea,
2: estoy diciendo que las mujeres no quieren lactar, no quieren dar pecho al niño para que no tengan flácidas sus boobies. ¿Y eso dices?
3: Pues es que para que entiendan la gente así como, no lo quiere dar cheche porque luego se le quedan bien aguadas.
2: Ok. Ahora sí, Garbanzo, ¿tú qué pasó? ¿Sigues tú?
1: No, Choco, que si a ti nunca te ha salido lechita de... O sea, ¿es normal? O sea, ¿una mujer tiene que estar embarazada para que produzca lechita o no?
2: No. O sea, todas las mujeres, o sea, ay, ahorita ando para lactar. O sea...
1: No, es una pregunta.
2: Puedes decir estúpida. Bueno, entonces, el día de hoy, 21 de mayo, se conmemora en muchos países en América Latina y el Caribe el Día Mundial de Protección de la Lactancia Materna. Un recordatorio que la lactancia natural necesita ser defendida frente a múltiples amenazas modernas.
3: Sí, Chocó. Ahorita es de que, ay, te vas a estropear tu cuerpo, amiga, no le des. Mejor sácatela y se la das en... Cuando ya se sabe, Choco, que a través de las glándulas mamarias que tienen las mujeres en sus pechos, pueden crear un vínculo afectivo con sus hijos, hijas, además que fortalece su confianza, personalidad,
5: Y si tú de plano no tienes confianza personal, eres bien güey y te dieron pecho, es que sí estás de plano bien bruto. Pero eso es lo que pasa, Choco.
2: Ay, Doggy, tú no puedes ir, ibas muy bien. Pero bueno, eso es. ¿Tú, Garbanzo, te dieron a ti pecho?
1: Yo creo que sí, Choco, nunca he preguntado.
2: ¿A ti eras, no?
3: Todavía. Mi jefa no, pero todavía. Un día andaba con una mamá soltera, Choco, que acaba de tener su bebé. Y la abandonó su vato y ya tenía como cinco... No. Era ya como casi 6 meses.
1: ¿Neta?
3: Y me dijo, pues todavía hay para que... Dije, pues dale, porque también me da voy a ir a desayunar.
2: vamos un break y regresamos.

0: estamos de regreso. Es el día del té de manzanilla, el día de protección para las mujeres con la lactancia materna, porque pues muchos movimientos dicen que no hay que dar, y aquí pues hay estudios que dicen que es bien importante. Entonces,
1: oye,
0: eso
1: Choco,
0: es lo
1: que... Lo que pasa es que hace rato te comentaba si tú habías producido leche materna.
2: Obviamente. Y lo golpeaste.
1: Y me golpeaste.
0: Sí, ya lo sé.
1: Y no estás embarazada y nunca has estado. Pero mira, dice aquí un estudio que sí es posible que una mujer que no esté embarazada ni ha dado a luz recientemente pueda producir leche materna con algo que se llama lactancia inducida. O sea, puedes tú provocarte que te salga leche materna.
0: Ah, ¿cómo?
1: Madres adoptivas que quieren amamantar a bebés que no tienen mamá, se estimulan sus propios pechos, ciertos ejercicios, sí, con sus manos, y empiezan después a producir leche.
0: Bueno, de hecho es un gran negocio, ¿eh? O sea, como eso de Facebook Market y todo eso, es un gran negocio la leche materna. Hay mamás que no tienen problemas, o niños que o sus mamás fallecieron, y puedes comprar la leche materna, pero que yo no sabía que te puedes inducir.
1: Sí, es lo que dice aquí.
2: Corazón, güey.
1: Este siempre lleva todo a otro lado, Choco.
2: Pero ya me dijeron el otro día, el maestro dijo, Choco, ¿por qué los hombres nos llaman la atención las boobies de las mujeres? Porque de niños era como eso, y es normal.
1: Era tu comida.
0: Ok, vamos a las encuestas. Nos quedamos en la encuesta número 5, ¿no?
2: En la 4, Choco. Oye, Choco, ¿cómo estás con tus hermanos? ¿Te llevas muy bien? ¿Muy mal? ¿No te hablas con ellos normal, ni bien ni mal? ¿O no tienes hermanos?
0: Bueno, sí tengo hermanos y hermanas, y me llevo muy bien con ellos. O sea, 40% de... estoy ahí, ¿no?
2: 40% de los que votaron dicen que se llevan bien. ¿Tú, Garbanzo?
1: Me llevo muy bien con mis hermanos.
2: Mentiroso, güey. ¿Qué me dijiste el otro día?
1: Ahí
2: vas otra vez, harás no sacar al aire lo de la golpiza de Año Nuevo.
1: Choco, a mí no me gusta ya platicar cosas personales, pero...
0: ¿Pero si te peleaste?
1: Pero eso no quiere decir que me lleve mal con ellos.
2: Eso sí, güey. ¿Por qué uno se pelea con los hermanos y es por amor? Pero eso que te haya sacado lo del cuchillo y te haya abierto, güey, ahí lo de la cesárea también. Digo... Ay, hay caminito aquí más rápido.
1: Lo que pasa es que...
0: Garbanzo no tiene una cesárea, menso.
2: Oh, lo de la...
1: Gracias a Dios, nunca habían hecho una operación todavía.
2: Ay. Pero qué tal. Imagínate que le metan un cuchillo a un puñal, sería raro.
1: Oye, Choco, puedes darle un... Gracias. Dale, este cuate...
2: Este Brody viene con todo. ¿Cómo que le metan un cuchillo a un puñal?
1: Ese brother no tiene...
0: Bueno, freno. Vamos con la respuesta más popular. ¿Cuál fue?
2: Normal, ni bien ni mal. Hay gente que no se lleva ni bien ni mal con sus hermanos, güey. Para mí eso ya está mal.
1: Sí,
2: no,
1: claro.
2: No llevarte bien ni mal con tus hermanos es no llevar, o sea, es como X. Nah, yo sí me llevo bien. Con el único que a veces hay pedos es con mi carnal Tino, porque se queda argentino y es fan de Messi.
1: Respeta su opinión, güey. ¿Qué tiene?
2: Por eso te digo que... No hay pedo, así lo quiero, aunque esté malito, está enfermito.
1: Ah, a ti no está malito, no.
2: Güey, ¿quién viene de un rancho de Michoacán y se cree argentino, güey? Hay que estar medio loquito, güey.
1: El respeto al derecho ajeno es la paz.
2: Él no se puede defender, güey, ¿por qué no le llamamos para que se defienda?
1: Oye, sí, ¿sabes qué? Eso estaría bien,
0: ¿le
1: Choco?
0: Le estás diciendo a tu hermano que está enfermito, sí, que viene de un rancho, que por qué se cree argentino. ¿Cómo se llama él?
2: Pues mira, era Choco, luego Dios acomoda las cosas, se llama, él es Florentino, pero le decimos Tino. Es argentino, Florentino. Ah. Pero el pedo es de que, ¿cómo se llama el presidente de la FIFA?
1: Infantino. ¡Ah! Todo lleva Tino.
3: Eres un cerdo.
2: ¡Ey, no, y más!
0: Tú, baboso, eres el cerdo.
2: Oh.
1: Saludos, bueno, a Tino.
0: Ni bien ni mal, fue lo que quedó, ¿no?
2: Ni bien ni mal. Oye, Choco, encuesta china número 5. También existe que mi carnal Tino fue el que falló el primer penal en el Aztequita.
1: Ah, eso sí.
2: ¿Alguna vez, Choco, te peleaste a golpes?
0: ¿Cuáles son las respuestas? Por las posibles respuestas.
2: Sí, y gané. No, no he peleado. Perdí, me dieron una madrina. Empatamos.
0: ¿Tú eras más peleado?
2: Una vez me peleé y yo digo que gané porque el vato, como siempre me hacía bullying, se llamaba Luis, venía allá de las ánimas, siempre me decía cosas. Y un día, güey, me enojé tanto que lo agarro de la camisa aquí, que lo aviento con la pared. Así dije yo, güey, ahorita se va a enojar y me va a madrear, ¿eh? Y que lo agarro, güey, y que el vato corre para su casa, güey, que le tira un madrazo así, ¡pum!, aquí como por el pecho, y corrió. Esa es mi única pelea, y se puede decir que gané.
4: Pero ganaste por default, güey,
1: sí,
4: se fue.
1: Sí.
2: Pero gané, güey, le di.
1: El que no, él ganó porque él corrió, güey, dice, decía mi abuelo, en paz descanse.
2: No, pero...
1: El que corre, gana.
2: Pero cuando no te pegan, yo le pegué.
1: Ah, bueno, sí.
2: Nada más el puro aventón, güey, en la pared, así, ¡pum! Hasta tan me acuerdo el color que era la pared, Choco, color de una casa mexicana, era como azul...
1: Como Capulinita.
2: Azul cielo.
0: Garbanzo, ¿te has peleado alguna vez?
1: Sí.
0: ¿Ganaste o perdiste?
1: No, me dieron una de esas, Choco.
0: ¿En Ecatepec?
1: Sí. Okay. Lo que pasa es que yo la regué también porque ese cuate se llamaba Hernán y este era periodiquero, tenía su puesto de revistas ahí y ese güey tenía barrio, yo no. Y un día...
4: Ah, ¿no que sí tenías barrio?
1: Él no.
2: Maestro, le dije, este es pura...
1: Él no. A ver, güey, Choco, okay, Choco, te sigo platicando. Entonces me surtió machín, Choco, pero más... O sea, me puso sus rodillas, me así los brazos los tenía así en el suelo y pa, hasta que se cansó. Me madrió hasta
2: con razón.
1: El tabique aquí me madrió la nariz. No, feo.
0: O sea, ¿fue antes o después de lo del diente?
1: Ah, no, ¿sabes qué? Fue antes. Eso fue antes. Estaba morrillo.
2: Su madriz de luego lo quebraron los dientes.
1: Fue antes. No, pero fue una tiza pero fuerte, Choco.
0: Ay, no te digo contigo, Garbanzo. Bueno, la encuesta...
1: Rápido, pero después ya volví a pelear en una pelea de box y gané, pero pues hicieron tranza.
0: ¿Contra quién peleaste?
1: Contra este de Erasmo. ¡Ay!
2: ¿Te pensaron que peleaste conmigo?
1: Erasmo, ya cállate, güey.
2: Güey, peleaste con el Diablito, güey.
1: Yo no peleé nunca con ese.
2: Sí, güey, yo peleé con Edwin.
1: Bueno, que vayan a YouTube.
2: Con Diablito,
1: que vayan a YouTube y que vean a ver quién está en lo correcto.
2: Wey, la final fue con Edwin, lo noqueé y la final fue con Diablito.
1: Tú no noqueaste a nadie, güey.
2: El Diablito te ganó a ti.
1: Este te está...
2: El Diablito te ganó a ti.
4: El Garbanzo tiene como historias...
1: Vayan a YouTube.
4: Truqueadas, Choco.
1: Vayan a YouTube.
0: Bueno, vayan a YouTube y pongan la pelea más chapa, una pelea de boxeo. Bueno, la encuesta 5.
2: Pues quedó que no se han peleado. 33%, sí, he peleado y gané, 31%, 21% dice, perdí, me dieron una madriza, y 14% dice, empatamos. Así que es. Ahí está. Oye, señores, hoy es el primer partido, hay una apuesta entre el Garbanzo y el Genio Lucas. ¿Quién ganará? Acuérdense que lo que importa es lo del domingo. ¿Quién gana en la final el domingo? El lunes, cada quien va a hacer una hora en el show.
0: Bueno, para los que no escucharon el día de ayer, el Genio Lucas estuvo aquí en el programa. Y también el Genio Lucas pueden ir al podcast del día de ayer para que vean la apuesta. Va a estar interesante. Así que hoy es el primer partido.
2: Más al rato vamos a hablar de eso. Ya volvemos en el show.
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0: Mateos Cunha, Manchester United. Neymar Junior Santos.
1: Señores, así se puso la banda en Brasil esta semana cuando anunciaron que Neymar estaba convocado a la selección para ir al Mundial.
2: Hola, es buenas tardes.
1: Oh, te reíste.
2: Sí. Ay, dijiste te reíste, no dijiste te riste. ¡Wow!
3: Uy, qué ridículos son, la verdad.
4: Pero ya
3: parecen tortolitos.
2: Doggy, tú cállate, vienes a arruinar esta plática tan bonita con el talentoso Erasmo.
1: Choco,
4: ¿qué mosca te picó?
1: Importante,
4: what,
1: Choco.
4: What fly by you?
2: ¿Qué?
4: What fly by you? O sea, ¿qué mosca te picó?
1: Hoy no más.
2: Ok, perdón, Garbanzo.
1: Choco, es un gusto tenerte en la mesa de lo chido del Mundial. Oye, Choco, ¿qué opinas tú acerca de la llegada de Mateo y de Jorge Sánchez a la selección? Otra pregunta más, si me lo
2: bueno,
1: permites.
2: Bueno, eso hablaron ayer, pero no, pues no, está bien padre.
1: Bueno, ok, campeón de goleo allá en la Liga de Asia. Quiñones, ¿debería de estar en la selección titular, Choco? ¿Qué opinas tú?
2: No sé quién es Quiñones, pero ojalá que Dios lo cuide mucho y le vaya muy bien en Colombia, ¿no?
3: Casi hubiera no, Choco, Quiñones es de México.
2: Pero, ok, ya entendí. O sea, es el que llegó bien jovencito a México y jugó ahí.
4: Simón, Choco, jugó allá para los... Llegó a los Tigres bien jovencito y luego se fue a los Lobos Buap. Ahí sacó un cuchillo, se peleó con el otro Quiñones, fue en aquel tiempo un mitotazo, el otro que ya después sacaron jugando los dos en Tigres, el vato no lo que ya después lo corrió Tigres, jugó en Atlas, fue bicampeón, es como que ese güey le hubieran inyectado algo, era otro jugador, y después se fue a la América, fue bicampeón.
1: O sea, tuvo ese regreso,
4: tuvo cuatro campeonatos seguiditos, Quiñones, güey.
1: No, man.
4: Sí, güey. O sea, fue campeón Atlas dos veces... Y luego Tigres es campeón, allá en la cancha de las Chivas, ahí donde va a jugar México contra Corea el 18 de junio. Y luego el otro se viene a América, la final contra Tigres. Tigres iba a ser bicampeón ahí, pero América pues es campeón, bicampeón, tricampeón, pero Quiñones fue parte de los dos campeonatos.
1: Erasnos, para que Quiñones esté como titular, ¿a quién tiene que quitar el Vasco?
4: Depende de dónde lo ponga, muchos están confundidos de que Quiñones... Choco, mira, primero vamos a hablar de Neymar. Y ahorita vamos con lo de Quiñones. Ahorita vamos con lo de Quiñones, pero Choco, en Brasil, Neymar fue llamado a la selección. Muchos sí les gusta, mucho no. Es como si en México llamaran, ¿qué quieres? Si llamaran de repente en México, por decir en el 2010 que el Vasco llamó a Cuauhtémoc. Decir muchos, ah, qué chido, muchos, no, ma, otra vez el Temo. Pues bueno, o decir Memo Ochoa, ahorita, ¿no? Brasil, la neta, muchos dicen, ah, Brasil, pero Brasil no trae nada. Es un equipo chato, curioso, chafa, güey.
1: Es Brasil.
4: Y digo chafa pensando en Brasil.
1: Sí, claro.
4: Porque
1: claro.
4: Sí, a México le da una madriza ese equipo chafa, pero digo, Brasil acá en las altas ligas, es no chafa.
2: Bueno, ¿y cómo lo anunciaron?
4: A Neymar lo anuncian así, Choco. Hicieron una conferencia de prensa y dice Ancelotti, hola, yo estoy aquí, yo no soy una persona prepotente, analicé bien a quién voy a llamar y por qué, así que empieza, ¿eh? Y tal cura, Choco, porque cada que dicen un jugador, la gente pues se emociona dependiendo cuál es el jugador. Cunha es el delantero del Manchester United, al equipo que yo le voy, para mí ahorita mejor que Neymar, y Cunha dice Ancelotti, Cunha. Y nadie grita. Y luego después dice Neymar y todos se vuelven locos y escucha.
0: Mateos Cunha, Manchester United.
4: Oye, ahí nada de ruido.
0: Neymar Junior Santos.
4: Y se queda callado Ancelotti dejando que la gente grite. Le dicen, sigue, güey, ya, sigue.
5: Seguir.
1: Lo querían, ¿eh?
0: Vinicius Junior.
4: Y mira, te anuncia al del Real Madrid, a Vinicius Junior.
0: Vinicius Junior, Real Madrid.
4: No es lo mismo. Así es, Choco.
3: Wow. Fíjate qué cruel fue la vida con Neymar, Choco. Yo creo que yo no creo nada del karma ni nada de eso, pero muchos dirían que fue eso. Pero Neymar, en el Santos de Brasil, Choco, era un jovencito de donde salió Pelé. Él era la estrella. Y no es lo mismo jugar en Sudamérica, Erasmo, tú quieres, Mr. FIFA, que jugar en Europa. En Europa te cuidan más que al jugador sudamericano. Neymar era un fideo.
4: Era un fideo, era un jugador bien chiquito, Choco, y hacía unas jugadas tremendas en Sudamérica contra equipos argentinos, paraguayos, uruguayos. Ahí es cuando lo ve el Barcelona, también lo ve el Madrid, y Barcelona se lo roba, y te voy a decir, hasta Barcelona se metió en un pedote porque hizo algo ilegal, llevarse a un morro donde las cifras no eran claras de cuánto había pagado el Barcelona. Siempre han sido esos así, güey, hasta en eso. Y entonces
1: aprovechando el viaje
4: y entonces se lo llevan a Neymar y después se dan cuenta de que fue una transacción como ilegal. Dijeron que pagaron tanto, pero en realidad era tanto fuera de por abajito de la mesa. Ay, y cuando Neymar ve que está en Barcelona, le está yendo bien, veía que, Choco, que todo era Messi. O sea, Neymar metía 7 goles en un juego, metía un gol de chilena, pero Messi en la pasada decían, qué gran juego de Messi. Entonces, Neymar, alguien le dijo, güey, tú eres Neymar, güey. Tú no debes de estar aquí. Le pagan por primera vez en la historia un jugador como 200 millones de dólares y se va al PSG, al PSG.
1: No, man.
4: Y el PSG, pues ahí estaba. Y Neymar otra vez lesiones y lesiones. Y es cuando vienen de Arabia, le dicen, la única forma de salirte del contrato es que lo paguen, güey. Y Arabia vino por él y fue de los primeros en irse para allá, digo, con Cristiano Ronaldo. Se va al Hilal, que ahora, hoy, quedó campeón ya el bicho Cristiano Ronaldo por primera vez. Pero fíjate, luego Neymar se va ahí ese equipo y luego ya después dice, ¿saben qué? Me la paso lesionado mejor. Ahí les va su lana, allá le dieron dineral. Y lo peor que le pasó a Neymar es en el Mundial de Brasil 2014, Choco, estaba volando en ese Mundial y llegó un jugador de Colombia, le puso la rodilla en la espalda y acabó con Neymar en el Mundial. Y ahí Brasil se cayó. Después Brasil perdió con Alemania 7-0 ahí en su propio país. Caras llorando y todo. Pero Neymar es así. La vida siempre ha sido así rara, güey, para Neymar.
3: Fíjate, Erasmo. Oye, ¿y qué me dices de tu familia, Erasmo? O sea, así como sabes de ellos, sabes de tu familia, de tus tías y todo.
1: ¿Qué pasó con el tío Sam?
4: Aquí las culpables no soy yo, que sé más de Neymar que de mis tías.
3: Entonces, ellas son las culpables.
1: Ah,
3: ¿por qué?
1: Caray.
4: Porque ellas no juegan fútbol, güey. Si jugaran, mandaría mi tía, la firmó el Fenerbahce, güey, algo así.
1: Fenerbahce. Mi tía Consuelo.
2: Pues bueno, ahí está un poquito de lo chido del Mundial. Estaremos hablando de México y viene la Casa Verde, ¿no?
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2: Claro, muy pronto, ya, bueno, en las redes ya hay algo ahí, pero muy pronto les vamos a decir cómo pueden entrar, va a ser gratis. Ya regresamos, este es lo chido del Mundial.

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0: 21 días, 3 semanas nos separan del comienzo de la Copa del Mundo de la FIFA que usted escuchará por Fútbol de Primera y se van conociendo más listas oficiales. Oficiales, porque muchos se fueron con la finta hoy con la lista de Thomas Tuchel de Inglaterra que no sale hasta mañana. Pero tenemos muchas novedades de las selecciones que estarán jugando la Copa del Mundo. Partido de ida de la final del fútbol mexicano. Muchas, pero muchas novedades en el mundo del fútbol. Y señoras y señores, uno de los que estará batiendo récords, jugando su sexta Copa del Mundo, que está a tiro de llegar a los mil goals, como gritan los brasileños recordando a su rey, hoy fue campeón, por fin, en la Liga de Arabia Saudita. 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Hablamos de este hombre, este que está aquí.
1: A mis espaldas.
0: A sus espaldas.
2: Ubicho.
1: CR7.
0: Se lo pusimos a propósito.
1: ¿Vio? Hoy no solamente fue campeón por primera vez en la Liga Saudí, sino que marcó 2 goles y está a 27 nada más de marcar el gol 1000. En una liga donde, y en una final, donde Kingsley Coman marcó un golazo, donde Sadio Mané, el jugador campeón de África, también marcó uno más, y en donde se despidió con el título Jorge Jesús, que hoy oficialmente dijo que fue su último partido en el campeón Al Nassr, que se va a Brasil, él es portugués, pero se va a Brasil a pasar las feiras, así lo mencionó en la celebración posterior, y después verá, se va a tomar un tiempo prudencial para observar qué puede o no hacer en el futuro. Título número 36 de la exitosísima carrera de Cristiano Ronaldo.
0: Muy emocionado al final, le ganó a un equipo que estaba peleando

0: Hoy fue la última fecha.
1: Sí, no. Sí, queda claro con el saludo para todos que no va a llegar durante el Mundial. Va a tener que jugar otra temporada más si quiere, y seguramente que en la próxima temporada es altamente probable que llegue. Pero bueno, sí, se lo vio muy feliz. Obviamente todavía a los 40 años tiene ese hambre de triunfos que pareciera un chico de 20 años, al igual que también lo tiene Messi, y que mostrará su último baile en el Mundial, obviamente soñando con levantar ese título que le falta, que le faltan a muchos, pero que a Cristiano Ronaldo específicamente es el único que le falta, porque prácticamente lo ha ganado todo a nivel de clubes y también a nivel con su selección en la Eurocopa, pero bueno, le falta la Copa del Mundo.
0: Yo creo que Bobby Martínez tiene el mismo dilema que tiene Scaloni con respecto a Messi.
1: ¿Cuál?
0: ¿Qué hace con Cristiano Ronaldo? ¿Lo pone de
2: titular? Ponerlo, no, Cristiano, ponerlo, claro, lo mismo que Scaloni, ponerlo, claro, ponerlo desde el arranque, ponerlo siempre.
1: De nueve, centro delantero.
0: En el banco, en Qatar era 4 años más joven y lo dejaron en el
2: banco. Era otro entrenador.
3: Otro entrenador.
2: Era Fernando Santos con el que no terminó bien la relación, ¿no?
0: Bueno, eso es obvio. Pero
2: y otro momento deportivo
3: está
2: también.
3: Está punta caramelo, físicamente.
2: No, pero aparte es que, sinceramente, hay un 9 en Portugal mejor que Cristiano Ronaldo hoy. Pero Gonzalo Ramos no es ni siquiera titular en el Paris Saint-Germain.
0: Defíname la posición de 9.
2: La que él juega es el 9 tradicional. Es hombre de área. Sí. Y su suplente es Gonzalo Ramos, que a su vez es suplente en el Paris Saint-Germain.
3: Pesca todas. Hoy el segundo gol de Cristiano es la del típico goleador. Es un rebote, tal, casi en el panchón penal, ¡pum!, adentro. Y está física, mental, no, y anímicamente.
2: Y una cosa, Sammy, 10 puntos. Un equipo detrás que lo va a respaldar, porque Portugal tiene un contingente de futbolistas como para que Cristiano se pueda permitir esperar en el área que le llegue.
3: Que se acerque a los 1000 goles, mucho más.
0: Claro.
3: Durante el Mundial.
0: Sí. Va a llegar a... A ver, a Ovejita no le va a ser fácil hacerle goles.
2: No.
3: Que haga 5, no importa.
1: Ahora esto es lo que pensamos
0: termina
1: nosotros.
0: Termina siendo el goleador del campeonato.
3: Sí, claro.
2: Yo creo que aquí, bueno, no sé, esto es mucho predecir. Creo que el goleador va con tanto partido y tanto rival flojo. El goleador.
1: Sí, tal cual. El que le haga más goles a Cabo Verde.
2: El récord de Jules Fontaine está en riesgo, ¿eh?
1: Sí,
0: pero
1: tal cual.
0: Eso también... queda claro, va a tener que empezar, estas estadísticas van a tener que empezar a tener los asteriscos.
2: Tal cual.
0: Para contextualizar cómo se lograron los récords, ¿no?
2: Mundial de 8 partidos habrá que empezar a poner.
0: Claro.
2: O mundial de claro. Mundial pero de también, 48 entonces, selecciones.
1: También hay que ponerle un asterisco cuando Cristiano Ronaldo llegue a los 1000 goles, porque en este momento, en la era de Cristiano Ronaldo, se juegan muchos más torneos que en la era de Pelé, por ejemplo.
0: Bueno,
1: entonces,
0: bueno,
1: ahí también hay que poner
2: Pelé,
1: un asterisco.
2: Pelé jugaba cada 2 días, ¿eh? Cada 2 días
1: pero había menos campeonatos.
3: Sí, pero eso no demerita.
2: Pero Santos se iba de gira todo el año.
3: Eso no demerita que llegue a una cifra estratosférica.
0: No,
3: porque
0: no.
3: Le ponemos asterisco aquí, asterisco allá.
2: Ojo que Santos de Pelé jugó tanto como esto.
1: No,
2: de
1: pero
2: hoy,
1: hay que ver en qué cantidad de partidos lo hizo Pelé.
2: Justo.
1: Y en qué cantidad de partidos lo hizo Cristiano
0: Entiendo,
1: Ronaldo.
0: Pero esto no, este comentario que estoy haciendo no demerita absolutamente los logros de nadie, de ninguno. Estoy diciendo que hay que contextualizar, porque obviamente una cosa es hacer 1000 goles. Para mí, seguramente, a pesar de que sí, el Santo de Pelé daba vueltas por el mundo y jugaba mucho partido de carácter amistoso, en esa época también se llenaba la data, ¿no? Había que hacerlos, y estoy casi seguro que Pelé lo debe haber anotado en mucho menos partidos de los que lo va a terminar anotando Cristiano Ronaldo.
3: ¿Y cómo habrá sido el día que incluso su heredero, su hijo mayor, Cristiano Ronaldo Santos Jr., hoy marcó 2 de los 3 goles con la selección sub-16 de Portugal, que derrotó a la selección de Grecia?
0: Qué bien. Bueno, muy bien. ¿Qué? ¿Ya tiene el dato?
2: Estoy en eso.
0: Está en eso.
3: Chachitengue.
0: Recalculando el GPS.
3: Es un mérito enorme,
0: Enorme.
1: Obvio que sí, pero enorme. Digo, es un detalle, ¿no? A tener en cuenta.
3: El detalle que quiera, pero hay que marcar 1000 goles.
2: Pelé.
1: No, ya sé.
2: El total.
0: Sí.
3: Madre.
2: 1.281 goles en 1.363 partidos.
0: Casi uno por partido.
2: Cristiano Ronaldo. ¿A cuánto llegó hoy, Sammy?
3: 973,
2: ¿no?
3: 76, 973.
2: 973 en 1.280 partidos oficiales. O sea que tampoco tan lejos.
0: Es un poquito mejor el promedio de goles.
1: De Pelé.

0: eso.
1: Poquito.
0: Sí. Claro. Corre.
1: Bueno. Igual me parece.
2: Es el único show
1: igual
2: de fútbol del mundo que se hace en dos idiomas simultáneamente.
0: Que la gente entienda.
1: Busque lo de Messi. Porque Messi está ahí también a tiro.
0: 900 y pico tiene.
1: Por eso. ¿Y en cuántos partidos? Pero la realidad, para mí, por el fútbol que se jugaba en la era de Pelé, es mucho más meritorio lo del Rey. No estoy con esto diciendo ni quitándole un ápice de mérito a esta impresionante marca goleadora de Cristiano Ronaldo, pero lo que le pegaban a Pelé...
0: Los molían a patadas, como a Maradona, los molían
1: a patadas. No le pegaron ni la mitad de lo que le pegaban a Pelé.
0: Si no pregunta, ¿cómo terminó el Mundial de Chile y cómo terminó el Mundial de Inglaterra?
2: Messi está en 910, en 1148.
1: Ah, más o menos más todo. O menos, sí. Bueno, sí. ¿Media Day? ¿De quién hoy? Hoy hubo un Media Day.
0: Ayer.
2: Del Arsenal, ¿no?
0: Ah, Arsenal fue hoy. Sí, lo de la final de México fue anoche, por el cambio de hora fue anoche. Sí.
1: Bueno, hoy se juega la ida. Cruz Azul recibe a Pumas. Lin partido para ver.
2: Sí.
0: La ida, sí.
2: Cuarta-feira.
0: Y hay elecciones en el Madrid, ¿ah?
1: ¿Qué quiere decir?
3: ¿Ya tan pronto?
0: No hay candidato único. Hoy Enrique Riquelme...
1: ¿Otra vez?
0: ...oficializó su candidatura. Tiene que pasar todavía por un filtro.
1: ¿Enrique?
0: Enrique Riquelme.
1: No podemos mandar a Juan Román a que le haga
3: ya
1: fuerza.
3: Es presidente de un equipo, Juan Román.
1: Eso, pero...
3: No necesita otro.
1: Sí.
0: Tan pronto...
1: Le queremos ofrecer, ya que Riquelme está de moda, que vaya a hacerle fuerza a Florentino.
0: Pero tiene que pasar todavía un filtro. El sábado se aprobaría o no, y el 7 de junio, tan pronto como el 7 de junio, serían las elecciones.
2: El filtro son los avales por más de 180 millones de euros que tiene que presentar cualquier candidato que se presente a las elecciones del Real Madrid, además de avalar 20 años como socio.
0: Que los tiene.
2: Bueno,
1: y la plata también. Usted que es el experto en estas cosas administrativas del fútbol español. ¿A Bartomeu le costó algo de su patrimonio personal?
2: Nada.
1: Todo el lío que dejó.
2: Nada.
1: ¿Y entonces para qué tienen que presentar avales?
2: Son formalismos. Pero en el caso del Madrid, es prácticamente... no digo imposible, porque Riquelme lo va a poder lograr, pero el otro día salió un estudio en un diario español que había solo 5 personas que cumplían con esa condición, además de Florentino. Es decir, 4 más que podrían ser candidatos opositores a Florentino. Es decir, que podrían avalar con su patrimonio la cantidad que se exige por estatuto y que además tuvieran los 20 años de socio.
0: Pero Riquelme lo tiene, y la platica la tiene, y las ganas la tiene. ¿Que vaya a ganar o a perder?
2: Yo creo que no lo va a ganar.
1: Como
2: no lo gana.
1: Un amigo de la casa, el señor Beli Borbora Milutinovic, para mí, no chance.
0: No, igual que Barcelona con Laporta. No tiene, no, pero bueno,
2: lo va a hacer como lo hizo Florentino en su momento, cuando se presentó la primera elección, que no la ganó, es hacerse un lugar, hacerse un nombre... Y bueno, competirá en la siguiente.
0: Él vive en México.
3: Un día Florentino se va a jubilar.
0: Riquelme,
3: ¿no?
0: Claro.
3: O sea, se va a retirar. Tiene 80 años.
0: Riquelme no vive en España, tendría que vivir, si es que lo gana, vive en México por sus negocios, pero lo cierto es que este fue el famoso, este candidato con dejo mexicano,
3: mexicano
0: que mencionó.
1: Ya fue candidato.
0: ¿Riquelme?
1: Sí. O intentó serlo.
0: No, intentó, pero
2: nunca ha sido candidato.
1: Nunca llegó.
2: Ahora tiene un pequeño dejo en su acento mexicano.
0: Pero tampoco tanto. No. El otro día lo escuché, Daniel tampoco.
2: Fue una manera de menospreciarlo, yo creo.
1: Muy bien. 21 días, ya estamos.
3: Tres semanas,
2: sí, sí.
1: Ya estamos, ¿no? En modo mundial.
0: 11 de junio.
2: Totalmente.
1: Hoy hay cosas importantes en juego, pero igual es como que esto también pone en perspectiva, ¿no? Porque faltan 21 días y se tiene que jugar una final de Champions, una final de Conference League, se define la final de varias ligas.
0: La última fecha en España, en Premier.
1: En las tazas.
2: Las tazas.
1: Las copas.
0: Ah, pero eso sí, en las tazas no, son fase de grupos todavía.
1: No, bueno, está bien, pero se definen muchas cosas, digo, ¿no? Que
2: clasificados, eliminados.
1: Sí, claro, y hay muchos.
0: Ah, el título en Argentina también.
1: Ya se lo dije.
0: No, yo escuché otra cosa.
1: No, le dije que se están definiendo...
0: Por eso ayer, por ejemplo, uno de los finalistas puso un equipo mixturado y por eso empató con Bragantino en condición de local en la Sudamericana. Mixturado. Lo puso Armani de titular, la chachoneta, pero cambió
1: River
0: bastante.
1: Dice usted, River de Argentina.
0: River Plate.
3: Empató in extremis.
0: Está bien, empató.
1: Gol de Juanfer Quintero.
3: Uh-huh. Y tranquilo, Juanfer, con ese resultado está primero líder del grupo, cómodo, sin problema.
1: ¿Cuándo sale la lista de Colombia?
0: Hoy día estamos jueves.
1: Jueves.
0: Creo que
1: ¿Juanfer va a estar?
2: Yo creo que sí.
1: Debería estar.
2: Y si está James, tiene que
0: estar. ¿Y en River, la rueda de prensa? No,
1: en River no juega de titular.
0: No, ayer entró y cambió la cara, como siempre.
2: Y James no juega directamente.
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1: Pumas fue el mejor equipo de principio a fin del campeonato. En realidad, no sé si de principio, no lo fue de principio a fin, porque Chivas fue muchas veces, muchas semanas puntero, pero terminó siendo el superlíder y para muchos es favorito contra Cruz Azul. Vamos a escuchar a Efraín Juárez de cara al partido de ida de esta noche, que su equipo jugará de visitante, aunque digo, sin desplazamientos, porque van a jugar en Ciudad de México.
15: Una de las situaciones, una de las cosas por las que regresé a México, primero a mi club, a un club que le tengo pues, muchísimo cariño. Yo creo que sin ellos, cuando entré a los 10 años a Pumas, no estaría yo hoy sentado como técnico, no hubiera pasado todo como lo que viví como jugador. Y creo que el otro día, bueno, no el otro día, hoy en la mañana, vi un video de recién mi llegada en el aeropuerto ahí en Madrid para venir a acá a la Ciudad de México, y me acuerdo ese tiempo y ese momento, porque la vida va muy rápido a veces y no te acuerdas y vas día tras día, y era una situación en la que muchos no querían venir aquí, y seguramente muchos técnicos rechazaron venir a Pumas en ese momento, porque no estaba la situación fácil. Seguramente hoy cambia todo después de un año, y la ilusión es más que por mí, te lo digo de corazón, es por toda esa gente que tiene la ilusión, que tiene la esperanza después de tanto tiempo sin poder ser campeones. El estadio el domingo espectacular, gente llorando de ilusión, gente llorando de esperanza. Creo que es lo que representamos como club, como institución, a lo que representamos también a la UNAM, que es eso, según las oportunidades o oportunidades a gente que en teoría no tiene oportunidades en la vida, y la universidad les da esa situación, y hoy creo que estamos en esa sinergia de que todo puede pasar, de que las cosas han ido bien, y más que por mí, de verdad, es por mi gente, por mi afición, por mi club, por mi institución, por la UNAM y por todos esos que han estado en todo camino.
1: Son cada vez menos los técnicos que tienen algún sentido de pertenencia con los equipos que dirigen, ¿no? Uh-huh. Y es muy bueno este mensaje de Efraín Juárez, ¿no? Siente los colores, siente la camiseta, siente la historia.
2: Y es legítimo lo que dice, ¿eh? Es auténtico lo que dice. Sí. Además lo viene diciendo toda la temporada, y creo que ha sido un mensaje que ha calado muy bien, no solo en la gente, que evidentemente está identificada con su técnico y sus jugadores, sino en los propios futbolistas. Eso de la garra, que en algún momento fue malentendida y se traducía en muchos amonestados y expulsados, y hoy es uno de los atributos que tiene este equipo, ¿no?
0: Pero ese es el sentido de pertenencia que tienen desde las fuerzas básicas, digamos, hemos estado, y tú Andrés también, en lo que significa el predio de los Pumas, cerca al lado de la universidad, y te lo dicen los exjugadores que, como Efraín, por ejemplo, llegaron a los 8, 9, 10 años, Joaquín Beltrán, el propio Campos en su momento, jugadores, Hugo Sánchez, que no pasan por las aulas muchos de ellos, pero sí pasan por este tema deportivo en donde evidentemente tienen sí una formación, un derrotero y un camino que lo plasman luego en el deporte, y la verdad muy muy sentida y muy real en las, uh-huh, las palabras de Efraín en ese rosa sentido de pertenencia que tiene al haber sido jugador y ahora la oportunidad de ser campeón con Pumas.
3: Y sí, debe ser el sueño hecho realidad de cualquier exjugador devenido a técnico de salir campeón en la primera oportunidad que tiene con el equipo de sus amores. No cualquiera pasa por esta situación, él todavía no es campeón, pero está allí, lo tiene al alcance de la mano. Obviamente que el equipo de sus amores le dio la oportunidad justamente porque él venía de ser campeón en otro país, de haber sorprendido tan joven, tan reciente su carrera, y bueno, y ahora tiene la gran oportunidad de que se cierre el círculo, ¿no? De ser campeón en su país y en el equipo de sus amores.
1: Claro, es el segundo torneo este.
2: Segundo. Sí,
3: pero el primer paso, digamos, la primera oportunidad, claro, en un equipo mexicano.
0: Una transición.
1: Sí. Bueno, del otro lado también hay un elemento psicológico a favor del jugador que vamos a escuchar, anímico, que es la frase de que el fútbol siempre da revancha, porque Charly Rodríguez hizo gran parte del proceso de Vasco Aguirre y sin embargo está aquí jugando la final y no está en el CAR con la selección. Ustedes me dicen que por ahí algunos que jugaron la liguilla van a aparecer en la lista final. Yo no creo.
3: Yo tampoco.
1: Pero por lo pronto, Charly Rodríguez sabe que tiene por delante este gran objetivo de salir campeón.
16: Lo vi por el lado positivo. Les dije a mis compañeros que sí me iba a estar en la lista de un mundial, pero iba a estar peleando por un título con ellos, y eso era lo que más feliz me ponía. y estoy en una etapa en mi vida, creo que estoy disfrutando al máximo, estoy plenamente feliz, disfruto de cada partido. Y estar nuevamente en una final con Cruz Azul en busca de ese título que tanto deseo y deseamos todo el equipo es algo muy grande. Así que nada, feliz de estar nuevamente por acá. Hasta que no salga esa lista de 26, aún hay posibilidad y hay esperanza. Así que bueno, eso está ahí, pero lo importante ahora es el día del mañana y el día domingo, que es lo que anhelo con Cruz Azul, por lo que hemos peleado tantos estos últimos años. Creo que la institución ha hecho un gran trabajo y los que llevamos aquí más tiempo hemos estado muy cerca de poder levantar un título más y nada, lo vamos a buscar.
1: Bueno, hasta que no salga la lista de 26 no se pierde la esperanza. A mí me van a tener que explicar cómo es, ¿no?
0: En los años, Andrés.
1: ¿Cómo?
0: En los años siguiendo el fútbol mexicano, algo te sorprende. Yo
1: no
0: estaría
1: sorprendido. Sí, me va a sorprender mucho.
0: Yo no estaría.
3: Pero esta vez está el Vasco.
0: Todo muy lindo,
3: Rosa. Es muy serio, es un técnico muy serio.
1: No, pero yo no diría que esto pasa por el Vasco, pasa por el acuerdo que hicieron los clubes para soltar a sus jugadores. Porque si Cruz Azul sale campeón con goles de Charlie Rodríguez, Gabriel Milito, Amauri Vergara, que perdieron 5 jugadores fundamentales, la columna vertebral del equipo, desde el arquero hasta su centro delantero, y ¿de qué se disfrazan?
2: Sí, sí, yo creo que el caso que va a ser revisado es el de Marcel Ruiz. Este de Charlie Rodríguez
0: pero
2: lo dudo muchísimo.
0: Tiene un asterisco, Daniel.
2: Sí, pero ya, bueno, ya Toluca está eliminado.
0: Está bien.
2: Y tiene la coartada de la situación física del jugador.
0: Está bien, pero jugó la liguilla y perdió el turco a Gallardo y a Alexis. Entonces, yo no pongo las manos al fuego.
2: Pero a ver, el Vasco Aguirre se va a negar tener a un futbolista que necesita por todo este asunto, sinceramente. Una vez pasada la liguilla, digo.
1: Pero ¿por qué no lo llamó en su debido momento?
3: O que lo hubiese aclarado en su debido momento también. Un asterisco, hay un jugador que lo estoy dejando por bla, bla, bla.
2: Habló ante los medios, no hubo
0: una vez
2: de preguntarle. No, habló para el asunto de la carta aquella sin permitir preguntas.
0: O sea, tú quieres a Marcel Lure lo va a dejar sin la o sea, lo hizo jugar la liga y lo va a dejar sin la final de la Champions. Yo no pongo la mano al fuego por nadie. O sea, yo, la verdad, signos de interrogación y punto suspensivo hasta el primero de junio.
1: Bueno, vamos con nuestros pálpitos. Para esta noche nada más, para esta noche. Cruz Azul de local frente a Puma Rosa.
3: Gana Cruz Azul.
0: The Machine, la máquina.
2: Empatan.
1: Gana Pumas.
3: Wow.
1: Y Puma volverá a ganar el domingo, para mí, ¿eh? Para mí. Y será campeón. Mañana tendremos nuestros pronósticos en base a los partidos al partido de ida, ¿no? Obviamente.
0: Y empate.
1: Sí. Local, empate, visita.
0: Tal cual.
1: Para recordar a nuestro querido Arqui.
2: Sí.
1: Jaime Gallardo. Esa falta lo pudo dejar tirado, pero se levantó y terminó la jugada. 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
1: 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En el Mundial, la historia pesa, claro, y a veces juega. Pero también juegan las ganas de todos los que van a participar de la Copa del Mundo. Y cuando empiece el torneo, todos arrancarán iguales, con la ilusión intacta. En el Minuto Mundial les habló Andrés Canto.
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1: Hay una situación preocupante con uno de los jugadores pilares de la era Mauricio Pochettino, el zaguero central Chris Richards de Crystal Palace, que según su técnico Oliver Glasner está descartado para el partido contra Arsenal, igual ese importa poco y nada, y prácticamente descartado para la final de la Conference contra el Rayo Vallecano, e incluso dijo está en duda su participación en el Mundial porque tiene una lesión ligamentaria en dos ligamentos distintos del tobillo, ¿no? Así lo dijo Oliver Glasner. Sin embargo, aquí vamos a citar la fuente. Nuestro querido colega y amigo Roger Bennett dice haber hablado con el representante de Richards, que le dijo que no está a riesgo su participación en el Mundial. Obviamente aquí hay intereses, no hace falta que salga el representante a decir lo que dijo, porque Mauricio Pochettino seguramente va a hablar con el médico del Crystal Palace, va a hablar con el jugador, y no va a ocupar un puesto si tiene una lesión ligamentaria que no le permita jugar. Yo tengo que suponer, por ahí si le dice, miren, lo recupera para la segunda ronda, y bueno, lo llamará, no lo sabemos. Igual pero puede, es preocupante.
0: Igual puede llamarlo y si lo da de baja puede reemplazarlo con alguien de la lista de 55, digamos.
3: Para eso está la lista.
0: Claro, claro. No es que ocupe un lugar hoy Richards ha jugado 12 de los 14 partidos de la Conference League con el Crystal Palace y ha jugado prácticamente toda la temporada también.
1: Y es uno de los jugadores que más minutos ha sumado en la era de Pochettino.
2: Titular indiscutible.
3: Y el más sólido de la defensa, de los dos centrales, claramente, ¿no?
1: Sin duda.
3: En el caso de que no llegara para la primera ronda, si yo fuera Pochettino, lo citaría igual, porque me parece que claro. Es un jugador irreemplazable.
1: Yo también. Uh-huh. Lo tendría.
3: Sí.
1: Deseando, obviamente, que Estados Unidos pase a la siguiente ronda, ¿no? Pero es una baja, digo, si no puede jugar los primeros partidos, será una baja sensible. Primero, Serginho Dest, lateral, volante por derecha, como quiera, está volviendo muy poco minuto durante todo el año, año calendario, no hablo de temporada entera,
3: sí.
1: Es decir, 2026. Del otro lado, Freeman parecía que se iba a mantener como titular cuando lo pusieron en Villarreal, dejó de jugar.
2: Nada.
1: Muy poco.
3: Pero bueno, Robinson ahí en ese lugar.
0: Por izquierda.
1: Está Anthony Robinson, que está volviendo, que jugó muy poco partido con el Fulham.
3: También, claro. Muy poco.
0: Agüero lo ha puesto carrilero también del otro lado, poca marca, pero bueno, tiene proyección, ¿no?
1: ¿Y quién va a ser el acompañante? Supongamos que Richards está sano. ¿Quién?
2: McKenzie y Ring, en línea de cuatro también.
3: Entonces en línea de tres hay que buscar otro aparte de McKenzie.
0: No, pero tiene Rusty te puede Rusty. Jugar ahí, McKenzie te puede jugar
2: Scully
0: ahí.
2: Cali puede ser tercer central también.
0: Miles Robinson te puede jugar ahí.
1: Bueno, se está armando un lío bárbaro en Brasil. Hay versiones encontradas con respecto al alcance de la lesión que tiene Neymar, que está en la convocatoria, como ustedes saben. ¿Se acuerdan aquel episodio? Él quería volver lesionado a jugar. ¿Se acuerdan el episodio de la semana pasada cuando hicieron el cambio por él, que supuestamente no era por él? Le estaban masajeando los gemelos. Aparentemente tiene una lesión que parecía simple y hay mucho medio que siguen al Santos y que tienen información de que podría estar algo más comprometido Neymar. Veremos, ¿no?
0: Bueno, el doctor Santos habló, no habló el doctor Rodrigo Lesmar, que es el jefe de los servicios médicos de la CBF, pero bueno, es prudencia esperar, mientras tanto ya no va a jugar en Santos, y veremos cuál es la evolución del jugador, ¿no?
1: Bueno, ¿y saben quién regresa a su selección? Yo creo que aquí, obviamente, el técnico Julian Nagelsmann, que ha tenido algunos encontronazos con Manuel Neuer, debe haber pactado con el arquero del Bayern Múnich, porque hoy apareció en la convocatoria final de la Mannschaft.
0: Un campeón del mundo.
1: Sí.
0: Puede estar ausente.
2: Pero aparte es el mejor arquero alemán del presente. Sí, que
3: él se había
2: mejor
3: retirado y Nagelsmann fue y habló con él
0: es que no tiene
3: para preguntarle si aceptaría volver. O sea, hubo esa conversación previa porque si no, no hubiera aparecido en esta lista.
2: Ustedes
3: ¿no?
2: vieron al Manuel Neuer de la Champions de este año, ¿no?
0: Crack.
2: Es decir, hoy, olvidemos.
1: Es mejor que Baumann y Nubel.
2: Es mejor que varios arqueros de Europa.
3: De hecho, Nagelsmann tiene la intención de tenerlo como el arquero titular.
0: Obvio.
2: Es que es el mejor arquero alemán, lejos.
1: Quiero quedarme. Vio que hay una frase que repetimos también aquí mucho: que el papel aguanta todo y que con nombres. Un equipo mete miedo, nombres en el papel. A mí esta selección de Alemania, que es Anton Braun, Ram, Rüdiger, Schlotterbeck, Ta y Thiago, los defensores, Pascal Gross, de 30 y pico de años, Kimmich, Pavlovic en Mecca, Stiller, Amiri, Goretzka, Leuling, Bayer, Havertz, Karl, Musiala, Leroy, Sané, Unda, Wirtz y Voltemade, la verdad...
2: No impresiona.
1: No.
0: Chiquito Karl, el mediapunta de Bayern Múnich, es la novedad.
1: El de 16 años.
0: Correcto, en esta lista. Y no hay más, porque Ter Stegen se volvió a lesionar, no tapó nada. Y entre el arquero Hoffenheim y del Stuttgart, obviamente me voy con Neuer, 40 años, no tiene problema, longevo en la posición. Y es un arquero que está
2: es el mejor,
0: plena,
2: es el titular del Bayern Múnich.
0: Campeón del mundo, ¿cómo que no?
1: Arriba... El que mejor llega ahora que ya está recuperado es Musiala, porque Voltemade en el Newcastle dejó de hacer goles. Tuvo una temporada para mí olvidable, Florian Wirtz en el Liverpool. Que Wirtz es uno jugando con la selección y otro, por lo menos en este primer año, con el equipo inglés. Veremos.
2: Sané está en Turquía.
1: Sí.
0: Igual que Rüdiger. Rüdiger aquí es suplente. En la eliminatoria, Rüdiger no fue titular. Yo tengo acá la defensa.
3: Y va a ser suplente.
0: Va a ser suplente. Sí, Kimmich, sí. Schlotterberg y Raum.
3: Esa es la defensa titular, sí.
1: Bueno, Malik Thiaw, para mí, a mí no me convence, jugador central del Newcastle United.
0: Es la Mannschaft de ataque.
1: No. Veremos cómo le va. ¿Alguien lo tiene como candidato a este equipo alemán?
2: De segundo orden.
3: No.
2: Orden.
1: Bueno, si hablamos de frases hechas, Rosa, tenemos que... ¿no?
2: Son alemanes, ¿no?
1: Claro, tenemos que traer la de Bilardo.
3: No se los puede dar por muertos hasta que no están cambiados, saliendo del vestuario y con un pie en el bus.
1: El doctor decía arriba del
3: autobús. Arriba del bus.
0: Perfumado, talqueado, bañado. Pero las últimas copas del mundo, por ejemplo. No ha trascendido el equipo teutón como antiguamente. No,
1: hizo un papelón en Qatar. Por eso te digo.
2: Después de Brasil. Sí.
0: México le ganó 1-0 con el gol de Chucky tranquilamente en Rusia. Entonces, no. Ya no es la Mannschaft esta.
3: No es la que se
0: mete miedo, ¿no? Pero mira, Neuer va a llegar a la historia grande como Sepp Maier.
1: Quinto mundial.
0: Tony Schumacher. Grandes porteros que tuvo la Mannschaft.
1: No, y además, ¿sabe qué? Le voy a decir algo que no dijo. Esta selección tiene un campeón del mundo.
0: Manuel Neuer.
1: Sí.
0: Claro, pues.
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8: El Arsenal de Inglaterra ya es campeón, usted lo sabe. Ganó la Premier después de 22 años, se sacó una enorme mochila de encima de cara primero al partido del domingo y también llegarán, obviamente, muy liberados anímicamente a la final de Champions. Y seguramente estuvieron de otro humor, por lo menos Arteta estuvo como para contestar cuestiones de la final de Champions, que no es hasta el sábado 30, porque hoy atendió a todos los medios en Londres. Esto es interesante, ¿no? Porque por lo general los media days se hacen en el sitio donde se juega el partido en cuestión.
9: Pero ya terminadas las ligas, acá todavía claro. Tiene la última fecha, como viene el calendario mundialista, no le alcanza, ¿no?
8: Bueno, y esto es lo que dijo Arteta pensando en el Paris Saint-Germain.
10: A través de la ilusión. Sin duda eso, creo que es nuestro poder, la energía que somos capaces de generar con equipo, la ilusión, la unión que tenemos entre nosotros y tener muy claro lo que vamos a ir ahí, el partido que vamos a jugar y luego cómo vamos a competir. Si algo ha demostrado este equipo es la manera de competir que tiene y nada, día a día nos iremos acercando, iremos tocando las cosas como sintamos que sea necesario. Estoy seguro que el equipo va a estar más que preparado para ir y ganar los Champions. Yo creo que es una de las cosas que estoy más orgulloso. Creo que ha sido la transformación que ha tenido este club, tanto en cultura como en mentalidad y sobre todo cómo hemos conectado a toda la gente con el equipo. Y para eso ha habido mucha gente que ha participado y estoy muy agradecido porque todos los jugadores que han participado, todo el staff que ha estado aquí durante tantos años han contribuido a que este sea. Y lo dije el otro día. Y ahora es responsabilidad de todos, como todo, mantenerlo e ir mejorándolo también poco a poco porque todavía tenemos mucho margen.
8: Si yo fuese Arteta contra Crystal Palace el domingo, no pongo a ningún
11: titular. A nadie, absolutamente. Claro. Sí, 11 suplentes. Sí.
8: Como ayer su equipo, ¿no?
9: Como, no... Sí, el Club Atlético. Pero es verdad.
8: Tiene tantos equipos, de veras. Pensando tiene uno por país, ¿no?
9: No, tampoco. Pero pensando en la Champions, totalmente, ¿no? Es el título que le ha sido esquivo, ¿no?
8: Y queda claro que se saca el peso de encima. Se le lesionó Ben White, por ejemplo, en un momento que no podía descansar a nadie. No tiene otro lateral derecho confiable, lo está poniendo seguramente la final de la Champions, la va a jugar Mosquera por allí. Y el riesgo de de un desgaste, después del enorme desgaste que ha tenido este equipo, ¿no?
9: Uh-huh. Mucho ahora, partido, mucho.
11: A mí me parece que aunque no gane la final de la Champions, lo que ha hecho Arteta es irreprochable. Sí, claro. O sea, saca campeón al equipo en la Premier después de 22 años. Llega a la final de la Champions habiendo sido líder de la fase regular, de la fase de la primera fase de la Champions, y después llega a la final contra un equipo poderosísimo, aunque la pierde. Me parece que no hay nada que reprocharle a este técnico, gane o pierde la final.
7: Yo creo que nadie le va a pedir que la gane, ¿eh? Es decir, los uh-huh. hinchas querrán que la gane, por supuesto, pero no, digamos, no. Nadie le va a arrancar la cabeza porque no la gane.
8: No estoy de acuerdo. No, que nadie le va a arrancar la cabeza, ¿no? En Inglaterra no le arrancan la...
7: A nadie.
8: Esa época ya pasó.
9: Pues ya llegar a ganar el título, Andrés, de la Liga, que es larguísima. Con
8: sí,
9: todo lo
8: que
9: sí, viene.
8: Sí.
7: Igual yo creo que le va a pelear esa final. Sí, sí. Más de lo que...
9: No va a ser el Inter del año pasado.
7: No.
8: Además, si no me equivoco, está invicto en la Champions.
7: Sí,
9: claro.
7: El equipo que ganó,
11: ganó todos los partidos todo. En la Champions.
7: Los números defensivos son... De total. Primer orden.
9: Y estuvo siempre primero en esta fase de la tabla. Siempre primero.
8: O sea, si termina ganando la Champions, ya con la Liga ya no pueden llamarlos los Invincibles. Pero si ganan la Champions, serán los Invincibles
9: de la Champions.
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9: Hoy nos vamos a la Perla Tapatía, en Guadalajara, Jalisco, México.
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9: Guadalajara, cuna de tradiciones y esencia del fútbol mexicano, se viste de gala para la Copa Mundial de la FIFA 2026, volviendo a ser sede del máximo evento del fútbol mundial por tercera ocasión, pero la primera en este nuevo inmueble. 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
8: Monterrey tiene técnico.
9: Sí, el apelado, Matías Jesús Almeida, que fue despedido del Sevilla, vuelve al fútbol mexicano después de haber hecho campeón a las Chivas, y el que termina este fin de semana también con el Oviedo descendido, el grupo Pachuca, es Guillermo Almada, que se va del conjunto del Oviedo, que duró un año nada más en primera.
8: Bueno, 147 partidos dirigió Matías Almeida a Chivas, 64 triunfos, 40 empates, perdió 43, pero ganó 4 títulos. Uh-huh. Y además tenía una enorme lealtad y un amor muy grande por...
9: La diferencia en Desarra, había mucha. Claro, en Chivas fue el manager general, él manejaba todo, no solamente la dirección técnica, que iba a tener a Denis Teclose.
11: Y había Herbiti mucha química con los jugadores también, ¿no? Herbiti.
8: No habían puesto a Walter Herbiti como...
9: No, no, pero presidente...
11: Director deportivo Herbiti.
7: Ahora quedó por debajo en la línea de
9: Obvio. Teclose. Obvio. Bueno, Teclose tiene... Claro,
7: pero sigue Herbiti, ¿eh?
9: Teclose sí. Reemplaza al anterior... Y el... Bueno, mira, a Tato era lo que es Herbiti.
7: Exactamente.
9: Claro. Vos.
8: Bueno. Este fin de semana en la MLS, mañana... No, el sábado.
7: El sábado.
8: Juegan Galaxy contra Houston. ¿Dónde es el partido? ¿En Houston?
7: En Carson, correcto.
8: En Carson, en Los Ángeles. Por primera vez, un partido de fútbol se va a televisar usando solamente el teléfono iPhone Pro 17, el de alta gama.
7: Tremendo.
8: No van a haber cámaras.
9: Con toda la todo el partido. Esto ya lo utilizaron.
8: El VAR va a depender del iPhone.
9: No, pues se ve mejor que la cámara normal. Esto ya lo habían hecho
11: un
9: partido un jueves de la MLB. También transmite Apple los jueves, completo. Y ya se había experimentado en la final del Inter Miami contra Vancouver el año pasado con dos cámaras que se colocaron en detrás de las porterías. Pero no completa la transmisión solo con los teléfonos.
8: Pero ¿y alcanza el
9: Se ve bárbaro. Yo te digo, la final es esta de... Lo que estaban en la tribuna, ahí donde está la barra, la familia, se veía espectacular.
8: Mejor que
9: la...
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8: 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Para ver la final, para llegar a tiempo.
9: ¿A qué hora es todavía?
11: Falta, es un poquito más tarde. Un rato, sí, sí. Sí. No, bueno,
7: ven. Pero igual, igual.
9: Es porque viene. Una botanita para amenizar.
7: La previa, la previa.
8: Sí. Tampoco. Ande queijo, feijoada.
9: No, no, ves México, no. Una, unos taquitos. Unos taquitos, claro. Una michelada, bien. Una,
8: mañana. Mañana le contamos todo aquí. Gracias, chao.

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1: Y esta va para todas las malosas.

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0: Yo también quiero ganar.
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0: 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Cuadra Familia Redondo en un 2 por 2 contra Cuadra Los Michoacanos. 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
0: 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de cuadra cosa, carrera de la mancha, el hijo de la monja de cuadra cali contra el daí de cuadra ledesma, el rayito de cuadra Hernández contra la coqueta de cuadra herrera, el concho de cuadra 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

0: ¿Qué? ¿Ya se acabó? Bueno, vámonos.
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2: 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Otro 2 por 2, Cuadra Verero contra Cuadra 402, tapados en 175 y 275 yardas. Cuadra Familia Redondo en un 2 por 2 contra Cuadra Los Michoacanos. La Chanel de Cuadra Ledesma contra la hija de Nadia de Cuadra Costa. Guerrera de Revancha, el hijo de la monja de Cuadra Cali, contra el Daí de Cuadra Ledesma. El Rajito de Cuadra Hernández contra la Coqueta de Cuadra Herrera. El Concho de Cuadra Michoacanos contra la Panadera de Cuadra Pebe. 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
1: Todo iba bien. 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

0: No te enojes, chiquitita. Saludos.
1: ¿Sí, a poco no?
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0: 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El invicto ruso de Cuadra Nueva Era está listo para recibir al águila blanca de Cuadra Pintores, que viene decidido por esa corona. En una tercia de poder a poder se la juegan Cuadra Michoacanos con la cuarentona, contra Cuadra Redondo con el socio, contra Cuadra Plebes con el antras, el sicario de Cuadra Michoacanos contra la cementera, Cuadra de la Urbana con el duende y charate en un 2 contra 2 contra Cuadra Pintores, que presenta al boss y Talbón. En otro 2 por 2, Cuadra Verero contra Cuadra 402, tapados en 175 y 275 yardas. 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
1: Y esto es La Electrocumbia con Dynix. ¡Woohoo!

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2: Sí, a mí también me gustan porque en ellos se canta la pura verdad.
1: Pues ponlos pues, órale, ahí va.

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1: Hola, ¿qué tal? ¿Cómo le va? Yo soy Marina Rosado y esa es la información más relevante hasta este momento. En noticias internacionales, fiscales federales en los Estados Unidos anunciaron esta semana cargos contra el expresidente cubano Raúl Castro. Esto por el derribo de aeronaves civiles operadas por exilianos cubanos asentados en Miami en el año 1996. Ayer miércoles 20 de mayo se presentó la acusación formal que alega que Castro ordenó el derribo de dos avionetas que estaban operadas por el grupo llamado Hermanos al Rescate, quien tiene su sede en Miami. Los cargos que aquí le comentamos fueron presentados en secreto por un jurado investigador el pasado mes de abril e incluyen asesinato y destrucción de una aeronave. Cinco pilotos militares cubanos también fueron acusados. La prensa estadounidense le preguntó al secretario Blanch ¿hasta dónde llegará el gobierno del presidente Donald Trump para que Castro enfrente cargos en este país? Él simplemente respondió que ya se emitió una orden de arresto contra Raúl Castro y que se espera que se presente por su propia voluntad. Para La Nueva, yo soy Marina Rosado.
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2: Estados Unidos. Escenario gigante. Estados Unidos será el país con más sedes en el Mundial 2026.
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2: 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Todo está listo para el espectáculo, pero hay algo que no se compra ni se construye, que es la emoción. Esa nace cuando la tribuna canta y el gol sacude el alma. Más allá de las pantallas gigantes y los shows, el fútbol seguirá siendo simple. Una pelota, una red que recorre el mundo y los fanáticos victoriando a su selección. Y el Mundial lo escucharás por Fútbol de Primera. En el Minuto Mundial les habló Andrés Canto.
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0: 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Son los hijos de su mañana.
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0: ¡Ay, no va, Chocheman!
1: Oye, en el... ¡Buenos días!
0: ¡Buenos días, mi gente! ¡Buenos días! ¿Cómo están? ¡Buenos días! ¡Buenos días, Rolly! ¡Buenos días!
2: ¡Buenos días! ¡Buenos días!
1: ¡Buenos días! ¡Día largo! ¡Feliz fin de semana! Días de mucha chamba, gracias a Dios. Estamos bien ocupadillos, sí, señor. Hoy tenemos desvelada, muchachos. Tenemos hoy
2: parranda. ¡Parranda!
1: ¡Papá,
0: ¿Quién se anima?
1: Vamos a hablar de noche. ¿Quién se anima? Bueno, era Ortiz esta noche,
2: güey. Así es.
1: El compita Gerardo Ortiz, después de tanta bronca que pasó, estuvo desaparecido un tiempo, ¿no?
2: Sí.
1: Por toda bronca legal que tuvo con la ley, man, con el...
2: Sí, apenas también tuvo una controversia por hace 3-4 días.
1: Sí, no. Pues mira, las controversias a veces ayudan al artista, ¿verdad?
2: Sí.
1: Pero que te toque la puerta de la FBI, está, cabrón.
2: Sí.
1: Esa controversia no me gusta a mí, la neta. Porque lo... Sí, lo citaron a corte y sí. Tuvo que declarar en contra de su compa y no, tuvo fea la cosa, ¿no?
2: Sí,
1: pero bueno.
2: Hay que sacar ejemplos de controversias que ayudaron al artista, ¿no?
1: No.
2: O las que se entregaron al artista
1: también. Sí, no. Muy buena. En serio, puede ser buena nota, ¿eh? Porque sí. Hay artistas que les ha ayudado. No digas más. El caso de ahorita que estaba hablando con Kazuma. Ayer fue su último concierto en Miami.
2: Hijos.
1: Y
2: sold out.
1: Compadre, todos los fechas de ella estaban, si no al full, al 80-90%. Se llevó costal. Así vino, ya es
2: a barrer dinero.
1: Como dicen en México, ¿no? Que uno viene aquí a barrer dinero. Así vino ella.
2: Se llevó costales.
1: Llevó costales.
2: Oye, pero.
1: Millones de dólares.
2: Ella es de Argentina, ¿no?
1: Sí, es Argentina.
2: Y luego ya la moneda está bien desvaluada, güey. So, un dólar, eso que es como un montón de dinero.
1: Oye. No está muy devaluado, el peso argentino en ese momento.
2: Sí.
1: Pero bueno, se estima que Cazú hizo en promedio de 400 a 500 mil dólares por concierto ella. Ya que se llevó libres, ¿eh? Así es que hizo como unos 15 conciertos mínimo hizo.
2: Hey.
1: Le fue bien a la chamaca. ¿Y por qué? Porque bueno, pues hubo esa controversia de que Ángela
2: dijo
1: y no sé qué.
2: No, sí les ayuda. Ahorita la controversia que trae este compita de Gerardo Ortiz, que lo botaron de un pueblo ahí en México.
1: ¿Oh, sí?
2: Sí.
1: Oh, bueno, pues entonces
2: por un corrido que no tuvo que cantar o no sé qué rollo. Bueno, y
1: te siguen multando en sí. Ahora sí que en México. Te siguen multando, te prohíben, mejor dicho, ¿eh?
2: Sí,
1: dicen, hey, no corrido. Cantes corridos, y si los cantas, pues te...
2: Multa.
1: Te multa. Pero fíjate que estos artistas, chachi, prefieren pagar la multa, la neta.
2: Sí.
1: A no cantar una rola que la gente está esperando cantar, ¿no?
2: Uh-huh.
1: Y yo pienso que ahí se vale, ¿no? Como el caso de los artistas que se pasan de lanza del tiempo, ¿no?
2: Ándale.
1: Como Vicente Fernández, que todo el tiempo se pasaba el tiempo que tenía que cerrar el concierto y tenía que pagar 15, por los 15, 20 minutos que se pasaba, ¿no?
2: Uh-huh.
1: Pero bueno. Así es que, bueno, todo eso salió de Gerardo Ortiz.
2: Sí.
1: Hoy está en la noche aquí en Omaha, está en el Liberty First Arena, estaremos amigos de la nueva, búsquenos por ahí, oiga. Estaremos ahí en la entrada y bueno, pues va a estar suave el ambiente, la neta, con...
2: Así mérito.
1: Compito. Fenómeno, ¿no? Gerardo, la neta, cuando salió. Cuando hubo en su época, no, olvídate.
2: No, sí.
1: Era una cosa...
2: No, todavía no, pues ayer en el remoto sí llegó un montón de gente a registrarse, que bueno, más adelante vamos a sacar a un ganador de boletos.
1: Ajá.
2: Así es que póngase al pendiente, póngase al tiro de sus teléfonos, les vamos a llamar si se ganan un boletito por ahí, vale. Para esta noche.
1: Muy bien, ahí está mi gente, al ratito.
2: Checamos
1: el Rolls y el Choche sacan un boletito. Listo mi gente, vámonos a la...
2: Bueno.
1: Al tráfico y al clima, Choche.
2: Así
1: cuéntame,
2: es.
1: ¿Cómo está el día de hoy?
2: El clima de hoy, como decimos, aparentemente un poquito más calientito, pero está fresco como quiera. La área, comenzamos a 58.
1: Ajá.
2: Esta mañana, ahorita se sienta a 61. Digo a 51, discúlpame.
1: Okay.
2: Y la alta de hoy va a ser a 72.
1: Ok, va a estar, sigue fresco el día.
2: Pero va a haber,
1: lluvia.
2: Tormentas, ya.
1: Okay.
2: Tormentas eléctricas.
1: Perfecto, ahí está el clima. ¿Tráfico, mi Rolis? ¿Hay algún incidente por ahí?
2: Tranquilón. Sí se nota que los chamacos ya salieron de la escuela. Así es que todo muy calmado en las calles de Omaha, Nebraska y sus alrededores.
1: Bueno.
2: Están dormidos ahorita.
1: Eso también.
2: Sí, sí.
1: Todo el mundo está descansando mal, la señora, las amas de casa.
2: Sí.
1: Se lo merecen, que se queden una media hora, una hora más de descansando después de tanta friega de...
2: Aunque los niños las despiertan, ¿no?
1: Ahorita, en los primeros días, te lo digo porque mi hija. Ahorita sí, todavía, todavía tiene el reloj.
2: El horario
1: el reloj, de la escuela. Ajá, el reloj, como le dicen, el físico, ¿no? De que se levantan sí. a las 8 de la mañana.
2: Sí.
1: Pero ya en una semana más o menos, ya empiezan a desvelarse a y a las... No, levántalos.
3: Sí, no, sí es cierto. La parte también, como quien me dijo también que, no, hombre, estos canijos comen como comen.
1: Dice. No, sí, sí, sí, no.
3: Aquí el, digo. Al Costco... Dos veces al día, a la
1: semana. No, compadre, o sea, ahora sí que amar, aguante primo.
3: Aguante
1: primo, así. Bueno, mi gente, agregamos entonces, tenemos varias notas interesantes, mi choche.
3: Así es. Vamos a hablar acerca de la lotería que se tiene en Nueva York. Su
1: micha, mano. La lotería de Nueva York. Y no de la loto, ¿eh? No. Es otra más importante.
3: Oye.
1: No, sí. Ahorita, no, ¿quién no quisiera tener un par de boletos del Mundial en la mano?
3: Man? Sí. Y también vamos a hablar acerca de, pues, el partido de ayer.
1: No, okay.
3: Del partido, que no quiero saber. No sé quién ganó, güey.
1: Pero sé, no, yo me quedo dormido, cabrón. No tanto. Me quedé dormido literalmente ayer, yo, güey.
3: 0-0, cabrón. No,
2: tanta habladuría y tanto drama porque.
1: ¿En serio?
2: 0-0.
3: No, pues como dijeron, es un equipo que nunca gana y el otro no, que nunca pierde. No, que siempre pierde.
1: No, una cosa, no. Pero. Brutal. Esta vez.
2: Niveló.
3: Se niveló el pedo.
1: No, ¿sabes? No, apenas uno con otro, dijo.
3: Pero el domingo es una final.
1: No, muchachos, pero fue un partido. Haz de cuenta que fue un partido de la liga, de la temporada regular, mano.
3: Sí.
1: No, pésimo. Caminando los compas.
3: Hijos de eso.
1: Caminando, güey.
3: No, viendo qué huevas, ¿no?
1: No, sí, me está. En varias, dos, tres partes del partido cabeceé, güey.
3: Sí.
1: Bueno, ok, listo.
3: Eso dice todo.
1: Listo, hoy es el día de, dice, okay, hoy es el día de todas las Ritas, hoy es de Santa Rita.
3: Vamos a ver la Rita.
1: Ahí está, todas las Ritas, por cierto, Santa Rita, ajá, Rita Ritz, y también Santa Rita, fíjate que es un santo,
3: ajá.
1: La otra está viendo una movie, de un cuate, se llama The Rookie,
3: ajá.
1: De un cuate que era maestro de química, ok. Y entonces él era el coach de béisbol de un equipo.
3: Uh-huh.
1: Se llama The Rookie. ¿Lo han visto? No, han visto, ¿verdad? Uh-huh. Bueno, entonces este cuate es maestro de química y tiene un equipo de béisbol que son maletas los morrillos.
3: Okay.
1: Maletas. ¿Ya? Haz de cuenta que lo azul, güey.
3: Ajá.
1: Entonces, él, su equipo pierde todos los partidos. Entonces no sabe cómo él, pues, motivar a los muchachos,
3: cabrón. Ajá.
1: Entonces una vez estaban calentando él y el catcher. Y le dice, hey coach, ¿tú antes jugabas fútbol, béisbol? No, sí, jugué en ligas menores y todo eso. Dice, ¿por qué no lanzas unas pelotas, unos lanzamientos como antes? No, dice, me lastimé el brazo muchas veces, si me vuelvo a lastimar y no me la voy a acabar con mi esposa, dice. Uh-huh. Todo el tiempo pensando en la esposa, ¿no?
3: Sí, sí.
1: Y dice, ok, y lanza un lanzamiento de 95 millas por hora.
3: Uh-huh. Okay. Está alto.
1: Uh-huh. Él llegó a lanzar a 99 millas por hora.
3: Uh-huh.
1: Él no sabía que lanzaba tan fuerte.
3: Uh-huh.
1: Entonces, los morrillos cuando se dan cuenta le dicen, coach, ¿por qué no te vas a probar a grandes ligas? Dice, no, si ya tengo 34 años, ya era maestro.
3: Uh-huh.
1: Y dice, ok, si te vas a probar, nosotros ganamos el campeonato.
3: Uh-huh.
1: Y bueno, todo el día para no ser muy largas, los chavos ganan el campeonato del distrito. ¿Sí? Y el compa se va a probar, güey.
3: Uh-huh.
1: Y cuando se va a probar, nadie puede creer que está lanzando 99 millas por hora.
3: Uh-huh.
1: Y lo contratan para grandes ligas, güey. Después de estar más de 12 años inactivo. Pero él no sabía que tiraba tan duro.
3: Uh-huh.
1: Simplemente que durante todo este tiempo que no jugó, su brazo se restableció.
3: Uh-huh.
1: Y es un milagro, se puede decir. Y precisamente, él le rezaba mucho a Santa Rita.
3: Santa Rita.
1: Exactamente. Que es el santo patrono, la santa patrona de las causas casi imposibles.
3: Órale.
1: Bueno, hay que rezarle para ver si el Cruz Azul.
3: No, los santos, güey.
1: A todos. De la mañana hasta. Al
2: así
1: santo.
2: Como van a quedar como el juego de Toluca, ¿no? Todos los penales, ¿cuántos se aventaron? Mira. Como 15. Y
1: no, yo espero que jueguen mejor el domingo porque va a estar cañón, en serio.
3: Eso sí.
1: Los Farmers. La próxima semana están en Omaha.

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0: A ritmo estumbao.
1: ¿Cuándo más?
0: Buenos días, mi gente. Buenos días, continuamos esta mañana. ¿Cómo anda mi racía? Es viernes.
1: Ya, viernes.
0: Y
1: puentecito.
0: Puentecito, papá.
1: Sí, mérito.
0: El
1: Little Bridge.
0: Exactamente. El colchón de mi cama está. Ay, a este compa ya viene para acá 3 días. Oye,
2: es como el chiste que me contaste, Choche, del diablito, güey.
1: Oh, sí.
2: Es el lo de puente, güey, como que no quedaría, ¿verdad?
1: No bien quedaría traducido en el, también. Es que te digo que los no sabo.
0: Ajá.
1: Va con su papá, ahí lleva a su hijo. Dile, hey, mijo, dile que...
2: Al Home Depot.
1: Al Home Depot. Dile que quiero, que van buscando un diablito. My dad says he was looking for a little devil. Dice, no, we don't have those here.
0: A little devil.
1: Dice, un little devil, un diablito.
0: No le dijo el compa ahí, ¿no eres tú?
1: Y está terco, dile, sí, que hay, pues estamos en Home Depot, ¿cómo que no va a haber diablitos? Y terco el niño. My dad says there's some here, little devils.
0: Pero se falta un diablito, un little devil aquí, ¿verdad? Un diablito para... Todo el mundo tiene un little devil. Bueno, pues ahí está, ¿no? Problemas de traducción, dijo aquel, ¿verdad?
1: Sí.
0: Problemas de traducción, bueno.
1: Va a haber un bridge ahora.
2: There's gonna be a little bridge.
1: Un little bridge, un puentecito.
0: Un puentecito, ya está. Bueno, mi gente, muchas gracias. ¿Cómo anda mi gente esta mañana? Oiga, es viernes y este día feriado. Mucha gente va a descansar el lunes. Uh-huh. Muchos no. Sí. Muchos van a chambear, ¿verdad? Así es que bueno, pues, sí. A ver cómo le va a usted, pero por lo pronto hay que celebrar este fin de semana. Oiga, ya tenemos todos los ganadores de la promoción de Gerardo Ortiz, ya no tenemos más boletos. Uh-huh. Muchas felicidades a la gente que se ganó boletitos para Gerardo Ortiz. Lo que sí tenemos el día de hoy, boletos para Amigos Inferno. Así es que bueno, estar pendiente. Porque ya viene la próxima semana, amigo, es Inferno. También tenemos ya a... Estamos ya a unos, ¿qué? A 20 días del Mundial. 20 días del Mundial, ¿sí? Exactamente. Y bueno, pues tenemos información acerca de eso más adelante también, porque lo vamos a invitar a unas celebraciones con la estación de la raza. Hoy es el día, muchachos. Hey. Hoy es el día...
1: ¿De qué?
0: Hoy es el día mundial, mundial, ¿verdad? De la hielera.
1: ¿De la hielera?
0: De la hielera, ¿cómo es?
2: De la hielera. Órale, hay que celebrar.
0: ¿Quién es la que anda la hielera? Los acuarios, Choche.
1: ¿Quién?
0: Los acuarios cantan la hielera, a ver.
1: No, los huracanes. Huracanes.
0: Pero la original es de los...
1: Oh.
0: Creo que sí, a ver, ahí va.
1: Los acuarios.
0: Los acuarios.
1: La hielera. Acá le parece como...
0: Ahí está.
1: Ahora
0: me metieron un montón de producciones a esa rola acá.
1: Eso sí.
0: Un pianito nomás,
1: ¿eh? Pianito de Casio. Casio. Los Casio.
2: A huevo.
1: De la Kmart.
0: ¿Verdad que sí? No, tú que sabes de música, yo. Ay.

0: nota.
1: Cerveza al tiempo no quiero, sírvanme de la hielera.
2: ¿Qué hubo? De la hielera, si no, no.
0: La hielera.
1: Hoy tengo ganas de darme una buena
2: borrachera.
1: Y llevarle serenata
2: a la mujer.
1: ¿Qué más quiero?
2: ¿Qué hubo?
0: Que se deje.
2: Qué sentimiento, a la que se deje el Choche Manuel. Esos son los acuarios, es una clásica esa, no, sí. Hay que meterla ahí en las viejas porque esta, ¿sí? La gente la escucha, uh-huh. Y le repapalotea, no.
0: Ahora, ahora son viejitas de esas de acordeonazo, ¿no?
2: Ajá, exactamente. ¿Cómo ver, bueno, pues.
0: A huevo.
2: dice por acá, un día como hoy también, de las cosas que se celebran, fíjate que no mucho. Posiblemente que vamos a celebrar que es día festivo, ¿no?
0: Pues sí.
2: Eso que ni qué. Bueno, y también rapidito se celebra el Día de las Mujeres que son jefas. Así es. De
0: Boss
2: las,
0: Ladies.
2: Exactamente, Boss Ladies. También es el día de irse de viaje, patrona, muchachos.
0: Saludos a la patrona.
2: Saludos a Jessica, ¿no? Dice por acá, hoy es el día de irse de viaje, muchachos. Mucha gente va a salir el día de hoy, ¿eh?
0: Oh, sí.
2: Mucha gente, aquí cerquita o lejitos, unos van aquí a Denver, a Chicago, a...
0: ¿Cómo está el gas?
2: Está cañón, mano. Oye, estaba viendo que en Nueva York, y ahorita vamos a hablar de Nueva York, ¿verdad?
0: Sí.
2: Bueno, ahorita me guardo el comentario para el ratito mejor.
0: Sí.
2: Acerca de lo que están haciendo en Nueva York por la gasolina.
0: Ah, caray.
2: Porque ha subido la cantidad de gente que ya dejó el carro en la casa, la neta.
0: Sí.
2: Hoy es el día del solitario. No, piense mal. Es el día de jugar
0: no las cartas. No piense nada. Oh, el solitary.
2: El solitary, de jugar cartas.
0: El cartas.
2: Exactamente, cartas. Solitarias, dice por acá. Hoy es el día de tocar ese disco de vinil que tanto te gustaba, que ya no lo tienes ahí arrumbado, que okay. Están volviendo a la moda, ¿no? De vuelta a los discos.
0: Los viniles.
2: De vinil, ¿eh? Y Carlos,
0: el vecino de aquí arriba dice que tiene un montón de viniles.
2: Bueno.
0: No, dice, los también, ¿sí? Y dijo que un día ven a ver mi colección y dije, me acordé del ojo. Mucho ojo.
3: Huevo.
2: No hables con desconocido, Chocho.
0: Sí. Bueno, este me lo conté, ¿cómo se llama? Mike, no me acuerdo cómo se llama.
2: El compa.
0: El que ríe, que ríe.
2: Sí, no. Una vez vino con su perrito.
0: Sí.
2: Y me, llega, oye, que aquí hay una radio.
0: ¿Sí?
2: No, estamos aquí jugando a las maquinitas, le digo.
0: Sí, me dijo.
2: El compa.
0: Y que no, que tengo muchos viniles, sí. Más de 10,000, no sé, mi apartamento, no sé, que creo que tenía una compañía de viniles.
2: Sí, estábamos aquí en Meet and Cross, en mi raza, y la parte de arriba, bueno, todo lo de arriba son condominios caros, por cierto.
0: Sí.
2: Y la planta baja son negocios, y bueno, es que tenemos vecinos así, y bueno, se nos vino acá un vecino que dice que trabajó en radio, dice el compa, ¿verdad?
0: Sí.
2: Bueno. Listo. Y hoy es el día, ya para terminar, es el día mundial de la paloma.
0: La paloma.
2: Y es la bebida.
0: La bebida.
2: Pues papá. Exactamente. Que la neta.
0: A ver.
2: Van a decir que es una chica más, ¿verdad?
3: Pero me encantan las palomas, ¿no?
0: Sí.
2: Me encantan las
0: palomas. El chicle sí, también están buenas.
3: Están buenas.
2: Me encantan a mí. O sea, dice, la paloma es una bebida, es un cóctel de México.
0: Sí.
2: Que si no has probado, tienes que probarlo.
0: ¿Eh?
2: Y palomita. Está hecha con jugo de, con refresco de toronja, sí. ¿Verdad?
0: Squirt,
2: tequila, fresca. Limoncito,
0: uh-huh.
2: y ahora ya se le pone tajín también
0: chamoy.
2: Tajín, o chamoy, ¿no?
0: Sí.
2: Así es que bueno, dice, es la vida que más se consume en los Estados Unidos, más que las margaritas.
0: Sí.
2: Ah, eso la está cañón, paloma. Aquí dice.
0: Sí.
2: ¿Ah? Oh, no, en México, dice. En México, perdón.
0: Una paloma. Dije, no puede ser eso, posible.
2: Y dice, es por eso que, dice, una marca que se llama Cenote Tequila,
0: uh-huh.
2: Fue la que puso el Día Mundial de la Paloma en México. Ok, bueno, ahí está, ¿no? Bueno.
0: Ok.
2: Bueno, yo no sabía de las palomas hasta que, en verdad, ya, de un tiempo para acá, pero no era una vida muy popular, ¿no?
0: Sí.
2: Pero en México, al parecer, sí, ¿no?
0: Ah,
2: no,
0: sí.
2: Muy popular, bueno. Sí. Listo, ahí está lo que es de un día como hoy, muchachos.
0: Es fácil.
2: Sí, es facilita.
0: Y rica.
2: Tequila con squirt nomás.
0: Sí.
2: Y
0: creo que también eche jugo de limón, creo, de naranja le eche.
3: Por lo general, de que, te traes una fresca, una squirt y el tequila, eso, después.
0: Digámonos.
2: Listo, mira, ahí está lo que es de un día como hoy, y bueno, si se cumplió el día de hoy, muchas felicidades. En este día 22 es el santo de Rita. Y también a todos los cumpleaños del día de hoy.
0: Ya tú sabes.
2: Exactamente, listo. Ahí está, y cómo no, un saludo a nuestra amiga Rita Rodríguez. Que bueno, pues es muy conocida en la comunidad.
0: Sí.
2: Rita Ritz. Ok, vámonos directamente con
3: también esta, es jefa, ¿no? de,
2: De
3: su negocio, ¿eh? Celebra doble, ¿eh?
2: Celebra doble. Tiene el
0: ballet, ¿no?
3: Sus modelos.
2: Muy bien, listo, muchachos. A ver, vamos a hablar de fútbol, pero no de... juego de ayer, ¿eh? Vamos a hablar de mundial. Tengo un par de minutos de choche, mandale.
0: Vamos a dar cerca de Nueva York. El mayor de Nueva York hizo una lotería para que, obviamente, compraras boletos muy baratos. Ajá. Creo hasta $50 el boleto para ir al mundial ahí en Nueva York.
3: Solamente para los residentes de Nueva York.
0: Pues eso sí, residentes de Nueva York, tienes que ser residente, obviamente, y vas a tener que firmarte ahí tu nombre y todo eso para que tengas una lotería, que agarres boletos a $50. Imagínate, $50 que te lo ganaras tú, José Ramón.
2: No, es una locura, porque ahorita te digo, yo estoy esperando que bajen los boletos del juego de Holanda.
0: ¿Cómo que tú estás en una lotería entonces?
2: No estoy en lotería, estoy rezándole a todos los santos. La lotería pasó.
0: San Rita, güey, San Rita.
2: La lotería pasó. La lotería fue hace un año y te hacían esperar para entrar a la rifa una hora. Uh-huh. ¿Okay? Una vez que entrabas a la rifa, pues no sabías qué partidos te podían dar.
0: Oh, okay.
2: Ni en qué ciudad. Fue un desorden bien bonito. Pero bueno, entonces, ¿tienen cuántos? Creo que son 1,000, ¿verdad?
0: Sí, 1,000 boletos.
2: 1,000 boletos a $50 y va a ser una lotería.
0: Sí, una lotería. Y pues en este momento, a ver, no sé cuándo va a comenzar la lotería, no tengo seguro, pero sí, así es. Pues a $50 el boleto, si te toca.
2: El que lo gane, ajá, lo va a comprar a 50. Ajá. Y después, ¿qué va a hacer? Lo va a revender.
0: Lo va a revender a huevo.
3: No creo que lo pueda revender. Es de eso se trata, ¿no? que te lo pongan a tu nombre y te registren con tu nombre.
0: Que vas con tu ID. Sí.
2: Rolis, no hay manera de cómo hacer eso.
3: Sí, no hay manera.
2: No hay manera. Lo van a revender. O sea, está chida la acción del mayor, ¿no? Del alcalde. Pero por eso la FIFA le preguntaron a la FIFA, oye, ¿por qué ponen los boletos tan caros? Les comenté el otro día, ¿no, muchachos? Uh-huh. Y me tengo que ir a la pausa. Pero la razón por la que la FIFA pone los boletos más caros es para que ya no los revendan.
0: Sí.
2: Más caros.
0: Así es.
3: Dice, bromeó el Mamdani, el alcalde, el Zoran Mamdani, dice, para que se hagan una idea, dice, eso cuesta o equivale a 5 cafés con leche en Nueva York. los precios de los...
2: No, es excelente. Mira, en México hicieron lo mismo. Uh-huh. Pusieron un número de boletos también baratos, uh-huh, a la venta al público, pero ¿qué fue lo que pasó? Y la gente estaba criticando esto. En lugar de que se lo den a un alcalde o a la presidenta de México, ¿no? Que ella lo rife. No, se lo dieron a la federación. ¿Tú crees que ellos lo van a...? Tengan 1,000 boletos de $50. Ahí manéjenlos ustedes.
0: Sí.
2: Sabemos que son bien decentes ustedes.
0: A cañón. Pues sí, cañón. Así pasó el alcalde de...
2: Buena onda, ¿no? Es buen acto, pero la verdad, decimos como cuando mandaron el satélite Morelos... No va a funcionar. Rolis, rapidito, ¿qué tienes? Porque voy a la pausa.
3: Tenemos varias noticias, pero vamos a hablar principalmente de Fremont.
2: Fremont, Nebraska.
3: Así lo es, y vamos a hablar acerca de unos gansos también.
2: Ya está. Pero estamos de volada porque estamos con el tiempo contadito. Muchas cosas que contarles esta mañana con los hijos de su mañana.
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9: Hola, ¿qué tal? Yo soy Marina Rosado y esta es la información más relevante hasta este momento. En noticias internacionales, el presidente de El Salvador, Nayib Bukele, anunció esta semana el inicio de una ofensiva contra la corrupción, esto después de proclamar victoria en su guerra contra las violentas pandillas que ya han dejado a unos 91 mil detenidos. Cabe recordar que Bukele implementa desde el 27 de marzo del año 2022 un régimen de excepción bajo el cual han sido detenidas decenas de miles de personas sin orden judicial, lo que según organismos humanitarios ha derivado en graves violaciones de los derechos humanos. La medida fue dada a conocer tras inaugurar la sede de la Fiscalía General en el antiguo Cuscatlán, en la periferia oeste de El Salvador. Bukele recordó que antes las pandillas eran el verdadero gobierno de su país y que controlaban más o menos el 80% del territorio, pero tras derrotarlas ahora venía una nueva etapa con la ley y el orden donde no hubiera corrupción. Bukele dijo: hay raterismo, hay contrabando, hay evasión fiscal, hay corrupción, hay estafas, contaminación ambiental de parte de personas, de parte de empresas, pero eso se ha venido erradicando. Por otra parte, la oposición está criticando que no haya claridad en las cuentas y que no se dé información sobre los presos, debido a que Bukele gobierna con el poder casi absoluto. Para La Nueva, yo soy Marina Rosado.
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0: A perrear todo el fin de semana. Bueno, continuamos en esta mañana aquí en la nueva, por cierto, hablando de pachangas, oiga. Uh-huh. 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
1: Órale.
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1: Así es. Gordito.
0: Con tu compadrito.
1: Así es.
0: Bueno, listo. Hasta las 3 cierras. Listo. Vámonos con las notas, mi Rolis, porque hay un par de notas antes de entrar al chichat interesantes, porque bueno, pues, hay una persona que está en la cárcel por un crimen cometió atroz, ahora sí que tuvo un accidente, mató a varias personas en un accidente vehicular, fue acusada por muchos años de prisión, pero ¿qué pasó con esta persona, mi Rolis? Cuéntame.
2: Sí, bueno, sí, esta mujer que, como mencionas, ya había sido condenada por un accidente mortal que dejó desafortunadamente sin vida a sus tres hijos y a un hombre de 70 años.
1: Hijos.
2: ¿Verdad? Estuvo cañón. Esto sucedió ya hace un par de años, en el 2024.
0: Hace 10 años, ¿eh? Hace 10 años pasó eso.
2: Sí, y bueno, pues fíjense que le agregaron todavía más años, la condenaron todavía a más tiempo en la cárcel. De por sí, ya le habían dado una condena de entre 140 y 180 años.
0: Exacto. O sea,
2: básicamente ya va a quedar ahí.
0: 140 a 180 años de prisión le dieron a ella acá.
2: Sí.
0: O sea, se portaba bien, salen 140 años.
2: bueno, ya sabemos que no va a salir, ¿verdad?
0: Ah, claro.
2: Y bueno, pues ella agredió a su compañera de celda hace un año.
0: Hoy no más.
2: Y bueno, la acaban de condenar a 25 años más. Creo que aquí tiene. A 25, sí, creo que 25. Y bueno, pues sí, esta señora, Rachel Bickerstaff, pues creo que no aprende, ¿verdad? Pues sí me da curiosidad de saber exactamente cuál fue el motivo, ¿verdad? A lo mejor estaba siendo hostigada, y no quiero decir que hay que defenderla, ¿verdad? Pero sí, como que me da curiosidad de saber qué fue la agresión.
0: Sí, supuestamente agarró a la compañera de Zelda, la agarró, y le voy a decir una cosa, si ves esta nota no leo los comentarios, ¿ok? Porque están... También cura la de los comentarios. Pero al parecer la agarró de los velos.
2: Me dices, no le des los comentarios. ¿Qué es exactamente lo que quiero hacer?
0: Sí. No, le hablan de sus cejas, hablan de un montón de cosas. Pero bueno, al parecer la agarró del pelo y la empezó a golpear, o sea, la agredió. Lo que mucha gente, hay un comentario interesante de los que están ahí que dice, oye, pero como una persona que está en la cárcel por tanto tiempo puede tener

0: No, no, pues ahora sí que toda la vida está ya, ya de por bien la cárcel, ¿no?
1: Pero... Sí. No, sí, sí hay, cadena de... ¿Oh, sí? Sí hay cadena de muerte, sí, me acordé, me quedé pena pensando. Muerte. Sí, sí, la hizo el Ricketts, ¿no? Ya okay. Hace como 10 años, creo.
0: Bueno.
1: Unos 8 años.
2: ¿Qué prefiere uno?
1: Pero que son muy raras las cadenas de...
2: ¿Qué tiene a escoger? ¿Qué prefiere uno? ¿Cadena perpetua o de una vez? Bueno, dame cuello.
0: Depende de la situación, ¿no? Digo, si en este caso va a estar sufriendo en la... Digo, no digo al sufrir que estés encerrado, ¿no? De que vas a ver tu la vida recorrer, o en este caso que padecieron los hijos de la señora, ¿no?
2: Sí. Está
0: cañón.
2: Está cañón.
0: No, ¿para qué uno? Yo no sé cómo, en verdad, un padre le hace para salir adelante cuando pierde un hijo, la neta. Está muy cañón eso.
2: Uh-huh.
0: Pero bueno, entonces le dieron 25 años más.
1: Sí.
0: Ay, gozo,
1: y me dieron más condena.
0: Bueno, ahí está el asuntito de esta muchacha. Bueno. También, oye, quemaron un hospital
2: allá en Congo.
0: En Congo.
2: Sí, es lo que te iba a decir.
0: Pero qué, pues no sería al revés, en lugar de que abran más hospitales, sí. Lo están quemando.
2: Pero fue buena, un centro de, obviamente, de...
0: ¿De sí. Investigación?
1: Y bueno, cuando hablamos de un hospital, pues no estamos hablando de un hospital, estamos hablando de así como que un...
0: Una casita.
1: Una casita.
0: Una chocita. Sí,
1: un centro, ¿no?
0: Con sí, unos, un
1: centro
0: unos tubos de probeta y nada más ahí.
1: Sí, pero bueno, este centro se especializaba en el tratamiento del ébola, uh-huh. Que es lo que está sucediendo en estos momentos con este virus, el outbreak. Sí. Y bueno, pues sí, varias personas incendiaron este centro de tratamiento allá en el este del Congo.
0: Ajá.
1: El día de ayer, después de que se les impidiera, fíjate, uh-huh. Recuperar el cuerpo de un hombre.
0: Ah, ok.
1: Según informaron un testigo y un alto oficial de policía, en medio del creciente temor e indignación por una crisis sanitaria,
2: uh-huh.
1: Pues sucedió este ataque, se llama en Rampara. No debe ser como que una villita, ¿no? Sí. Algo, tal vez, ¿no? Y no, bueno,
0: no
1: esto
0: se escucha como Metrópoli, la neta, con ese nombre, que no se escucha.
2: Eso sí.
1: Rampara City. Y bueno, pues esto también refleja lo que tienen que enfrentar, ¿no? Los trabajadores de la salud.
0: Ah, está cañón.
1: Allá al intentar contener este virus del ébola.
2: Sí.
1: Que ya habíamos hablado de él hace un par de días, donde también los Estados Unidos ya puso restricciones o límites, ¿no? De cuánta gente puede entrar al país que viene de allá.
2: Uh-huh.
1: Incluido un americano que dijo, no te quedas allá.
2: Ya te quedas.
0: Quédese quieto, no venga para acá con sus cosas.
2: Sí.
0: Es más, hay un problema ahorita con uno de los equipos de la Copa del Mundo, que están pensando en serio no
2: traerlos.
0: O no dejarlos entrar o examinarlos, de hacerles
1: por todas partes. Todos los hoyos.
0: Sí, por todos, ¿no? Sí, digo, está bien, ¿no?
2: Sí, evidente.
0: ¿Tiene
2: selección ahí?
0: ¿El Congo? Sí. No sé, vi la foto de una selección y decía, selección en problemas para el mundial. Así decía, ¿no? Era, bueno, estaba leyendo la alarma, alarma.com, o sea que también. Pero una fuente muy legítima.
1: Espérate, no sé.
0: Era Facebook. Que lo mismo.
2: Casi lo mismo.
1: Dice que esto se presume debido a, pues, a costumbres locales, ¿no? De ritos funerarios y todo esto que tal vez, o sea, a lo mejor sus creencias, ¿verdad? Su religión les hace creer que necesitan el cuerpo antes de ciertos días o lo que sea, ¿no? Y no lo dejaban.
0: Ah, qué caray, qué situación. Entonces, y tengo una cosa, la gente asustada puede hacer cosas increíbles. Hay una película muchísima que se llama Canoa, ¿no? Dirán que, ¿no han escuchado esa pelea?
2: No.
0: De un pueblo en México que, por temor a ver a unos médicos, la gente empezó a matarlos.
2: Ah, caray.
0: O sí, porque supuestamente estaban investigando algo ellos allá.
2: Uh-huh.
0: Y el padre del pueblo dijo, hey, esos vatos son malos.
2: Uh-huh.
0: Y se los empezaron a echar. Una película hace mucho tiempo que no, pero eso habla acerca de las carencias, ¿no?
2: Uh-huh.
0: De la gente. Uh-huh. Y que en los pueblos el que manda es el cura.
2: Ah, sí. El padre pistolas.
0: Exacto.
1: Padre pistolas.
0: El sheriff, que el comandante. No, el cura es el mero fregón.
2: Sí. No, y sí, en ese pueblo el padre pistolas, ese es el que pone ahí las carreteras y todo. Sí. Es el que anda muy movido.
0: Por impuestos y todo.
2: Sí, bien movido.
0: Es lo que te digo, pero bueno. Y es que es lo que pasa con las creencias, ¿no? En estos pueblos, en estas aldeas, que es difícil ir en contra de eso, ¿no? Pero bueno, ahí está la situación, mi gente. Oiga, vamos a dar una pausa y

0: Empezamos. Bueno, ayer no había videos de esta bronca que hubo en... O sea, videos de la bronca que hubo fuera de UNO, del Baxter.
1: ¿Del Baxter?
0: No, ¿verdad?
1: Creo que no. No ha subido todavía.
0: Ok, yo les tengo que... Otra historia de broncas en grabaciones. Esto pasó en un kinder, cara.
1: Hijos de su
0: y tengo video.
1: Habemos video.
0: Habemos video. Una bronca, o sea, una campal. Pero una campal. Sí, o sea, hay 10 personas peleando.
1: Fue en Erickson, güey.
0: Y fue por una... Alguien dice ahí que fue por una silla. Que por eso empezó la bronca.
1: Híjole.
0: Así que le cuento la historia a continuación en la hora chicha. También hablaremos acerca de Fremont, que dice que tiene la solución para que no haya más accidentes, Rolis.
1: Así es. Para el año 2036.
0: ¿Le van a dar bikes a todos o qué? Porque en San Fernando, San Luis, reverso, pues, no hay accidentes de auto porque no hay autos.
1: Oye, este plano nada más ayuda a...
0: San Fernando. Ya Fernández, perdón.
1: Este plano nada más ayuda para los accidentes viales, pero también para que la gente se ahorre su dinerito en la gasolina, ¿no? O sea, por sí, Fremont es un pueblo bicicletero.
0: No, y tengo una cosa, la neta que ahorita... Mira, muchachos. Ahorita, como está la de cara a la zona, me queda aquí, yo sí me...
1: A mí es una...
0: Aquí dicen bike, cabrón.
1: No, y hay bikes eléctricas, güey.
0: No, la que te digo. Bueno, listo, muchachos, vamos a la pausa y regresamos con el chichat, porque tenemos mucho que platicar en esta mañana. Está con los hijos de... mañana. Oiga, yo mañana estoy ahí con los Rodríguez.
1: Así es.
0: Estamos en el 29 de mañana, acompáñenos, porque bueno, estoy yo de las 2 a las 2, ahí echándonos michelada y viendo las carreras. ¿Qué onda?
1: ¡Qué hubo!
0: Una torta de carnitas y todas las cosas, y el Ricardo echando gritos y todo eso. Bueno, pues mañana hay carreras, así es, grandes titanes de las pistas llegan mañana al 29, yo estaré de las 2 a las 2, acompáñame, va a estar bueno el ambiente 100% familiar.
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0: ya estamos en vivo a través de Facebook Live. Ahí está Chochemán.
1: Hey.
0: Ahí estás en pantalla, Chochemán.
1: Me gusta.
0: Muy bien. También estamos aquí en servidor José Ramón. Está Rolly también ahí.
2: Buenos días.
0: Buenos días, Rolly. Like. Buenos días, Rolly. Dale like, dale like. Vámonos con esta segmento de chichate, ¿verdad? Tenemos un par de notas curiosas.
2: Ya, yeah, ya. Yeah.
0: Que platicar el día de hoy porque, bueno, pues, y tenemos, habemos video. También, tengo un video que lo voy a poner para el martes. Un robot que supuestamente esos de los que están vendiendo ahora.
2: Uh-huh.
0: Que.
2: Ya lo regó.
0: Ajá, sí. Hijo. Lo pusieron en una demostración de baile. Y todo terminó muy mal, muy mal. Eso lo tengo para el martes, pero bueno, vámonos con esta nota. El robot Pasguato de la semana, en serio, Me queda que sí, pero vamos con esta nota. Bueno, ayer hablamos acerca de esta situación que pasó en afuera del Baxter ayer en Ochoche.
2: Así es.
0: A ver, para la gente que no escuchó el programa ayer, nomás así rapidito, en 30 segundos, sí. ¿Qué pasó?
2: Una bronca ahí afuera de la graduación.
0: Ajá.
2: De, pues obviamente, de Omaha Public Schools. Y pues, fue una pelea de entre estudiantes y también después agarraron más peleas entre más adultos. Empezaron a pelearse allá afuera en el parqueadero.
0: O sea, se levantaron los ánimos,
2: ¿sí?
0: A ver a los morrillos pelear. Y bueno, pues es que lo que pasa, ¿no? Es como la famosa frase, ¿no? A ver, el que escupa primero, ¿no? ¿En serio?
2: ¿Sí te acuerdas de eso?
0: Porque la gente se enciende uh-huh, al ver a uh-huh. su hijo que le doy. Si ves a tu hijo que le están golpeando,
2: pues, sí.
0: ¿Verdad?
2: Sí.
0: Ahora, cambia la cosa si tu hijo es el que está ganando.
2: Uh-huh.
0: Cambia la cosa.
2: Pues sí.
0: No, déjenlos ahí.
2: Déjenlos que se partan.
0: Que se partan. Pues sí, pero tú ya estás ganando, güey.
2: Sí.
0: Bueno, no, la pelea no es buena. Pero bueno, les tengo una historia mucho aquí de una cosa increíble.
2: A ver.
0: Hubo una pelea ayer también en grabación.
2: Híjole.
0: No sé si fue ayer, pero fue una pelea en una grabación de Kinder.
2: Hijos de su maña.
0: Tengo video.
2: Habemos video.
0: Así es que vamos al video que está ahorita en pantalla. Déjenme lo agrego a...
2: Al stream.
0: Y bueno, pues mi gente es realmente, es una cosa... Déjenme quito el volumen para que quito el volumen. Ok, ahí está. Bueno, ahí vemos la pelea en un salón de gimnasio, ¿no? Lógico, uh-huh. es un kinder haciendo las grabaciones en el gimnasio, ¿no? De,
2: sí.
0: de la escuela. Y bueno, pues vamos a poner el play, ahí la gente puede ver el video en este uh-huh. momento. Ahí, te lo voy a escribir, Chocheman.
2: A ver.
0: Ahí están dos, tres mujeres peleando, y luego entran, se mete un vato y le va peor.
2: ¡Hijos!
0: Y luego, llega otra señora, agarra otra por atrás.
2: ¡Hijos!
0: Hay uh-huh. dos, tres, cuatro, seis, hay ocho personas peleando. Una güera se metió también ahí.
2: Sí.
0: Luego se metió una morena también. No, ya esto fue muy diverso, ¿eh?
2: Royal Rumble.
0: No, fundio. La morena anda en pijamas, por cierto.
2: ¡Hijos de eso! No, hombre.
0: Bueno. Ahí está el video, oiga.
2: Aquí
0: el audio, porque pues el audio es muy... distorsiona nuestro audio.
2: No, aparte, pues muchas maldiciones, me imagino.
0: Fíjate nada más. Y ahí, alguien trae una... ¿Qué trae una... un compa trae una piñata.
2: Ah, ¿Es un globo?
0: ¿Es un globo? Oh, yo pensé que era una piñata. Y un globo de grabación, ¿no?
2: Sí.
0: Pero esto pasó en un kinder, muchachos. Y sí. Dice la nota... Bueno, esto pasó en Ohio.
2: Uh-huh.
0: Ok, en Ohio. Y dice la nota que fue por... Una silla, hijo, supuestamente.
2: Hijo.
0: Esto pasó, dice, rapidito, pelea sobre una silla
2: uh-huh.
0: en un kinder de Ohio, deja una persona hospitalizada.
2: Vamos,
0: así es, una pelea acerca de una silla en un kindergarten de Ohio.
2: Uh-huh.
0: Por cierto, era una escuela católica, ¿eh?
2: Hijos de su madre. No, hombre.
0: Bueno. Es como cuando dicen, no, que los católicos, no, que las fiestas, no, hombre, son donde o toma peor. Más uno, claro.
2: Sí.
0: Una vez metí una liga católica de fútbol, Rolly Choche,
2: y
0: yo dije, no, pues vamos allá, no vamos a persinar y todo, o sea, dije, no, pues vamos a hacer una liga católica, ¿no?
2: Sí.
0: No, hombre, que abre la hielera al final, papá.
2: Hijo de su mañana.
0: Bueno, dice por acá que esto pasó en la mañana, la disputa, ahora sí que... Acá está en video, el hospitalizado,
2: uh-huh.
0: Dice por acá, fue una persona de 26 años
2: uh-huh.
0: que recibió con un golpe en la cabeza al ser azotada en el piso.
2: Ah, todo
0: fuerte, ¿eh?
2: Concusión.
0: Ningún estudiante fue
2: herido.
0: Dice la persona lastimada, herida, se llama Jessica Anderson, de 28 años, que bueno, pues, ¿para qué se mete? Para empezar, ¿no? ¿Para qué se mete en la bronca? Pero qué relajo se armó, en serio.
2: Sí,
0: voy a poner play una vez más el video.
2: Voy a creer que en un kinder ya son...
0: Ahí está el video, mi gente. Si quieren, métase al Facebook de La Nueva en este momento.
1: Qué buen ejemplo. Qué buen ejemplo para los chamacos que están graduando.
0: Dice, la pelea comenzó, dice, una persona hospitalizada y otras están tienen cargos de vandalismo.
2: Sí.
0: Y era como, la güera la agarra por atrás. No se vale que la agarra.
1: Ahí en la que...
0: En el suelo agarran a una, la patea la morena, patea
2: que, a la del que suelo. O alguien estaba pues esta soy es para mi abuelita.
0: Imagínate nada más.
2: No, me quiero sentar yo aquí. No, que tú no, y ahí se agarraron.
0: Y sí puedes pasar eso. O sea, tú llegas temprano, sí, ¿verdad? Sí, llegas temprano para apartar asiento, ¿no?
2: Apartar asiento.
0: Y luego en el kinder, como no hay, hace poco fui a la escuela de mi hija, que fue su programa de musical, ¿no?
2: Uh-huh.
0: Y sí, si uno llega temprano, no, papá, te vas a parquear enfrente de la iglesia, mano. O sea, es una bronca, ¿no? Porque... Sí. Son muchos niños, muchas familias y poco, y muy reducido el espacio.
2: Uh-huh.
0: Pero no, eso pasó ahí en Ohio, muchachos. Pero híjole, puede pasar hasta en las mejores familias,
2: ¿no? Aquí en Ohio.
0: Aquí afuera la UNO. Andale. Del Baxter Arena, pero bueno. Ahí está. Pues no hay nada que decir, simplemente pues está curiosa la cosa, ¿no? Afortunadamente nadie se ha lesionado, más bueno, una persona con un golpe en la cabeza, una contusión.
2: Híjole.
0: Pero por una silla, muchachos, come.
2: Por apartar una silla. No, había visto, o sea, gente que se pelea por cualquier cosita. No,
0: sí.
2: Hasta por los centros de mesa de quinceañeras.
1: Sí. Oye, va a ser de esos como de que si los padres de familia cuando estaban jóvenes, pues fumaban la verde, ¿verdad? O tomaban desde chiquillos, ¿verdad? Y luego cuando ya crecen sus hijos, y ellos crecen, tienen hijos y crecen sus hijos, y empiezan a hacer eso, y les empiezan a regañar de que no puedes andar haciendo esto. Y bueno, en ese entonces, bueno, en tiempos atrás, uh-huh. los chamacos no tenían evidencias para decirles, no, pues, tú, yeah. y tú también lo hiciste, ¿verdad? Ahora sí.
0: Tú estabas
1: ahora
0: peor.
1: Sí, tú estabas peor, ahora sí hay un montón de videos. ¿Qué le puedes decir a tus hijos cuando crezcan y que se empiezan a pelear? Pues es que tú me enseñaste, mira, el video.
0: ¿Cómo le puedes decir a tu hijo que no fume mota si tú fumas de mota?
2: Sí. ¿Sí?
0: O tomas si no tomas, o fumas si no fumas, o sea, no hay manera.
2: De mi carnal no estar hablando. Ay, no, pues contar.
1: Siempre está el argumento de que es que por experiencia te lo digo.
2: Sí.
0: Porque a mí me fue muy mal y no quiero que te vaya a ti mal.
2: Ándale.
0: Así me por culpa
1: es me de quedé la... chimuela por haberme peleado en la graduación de tu kinder. Ya ves, ¿eh? Ahí están las consecuencias.
0: Por culpa de la mota, no terminé la escuela. Bueno, ahí está la cosa. Pero bueno, oye, hablando de eso, ¿qué pasó? Repito, nomás esa nota da la de que no puedes volar con...
1: Sí, no, ya...
0: ¿qué es eso?
1: El TSA, la Agencia de Seguridad de Transporte, sí. Las que te checan ahí en los aeropuertos y todo este rollo, ¿verdad? Sí. Bueno, acaba de anunciar sus nuevas pólizas y sus nuevos reglamentos y todo este rollo, y entre ellos... menciona que podría, si tú eres de los que usa la marihuana médica, uh-huh. podrías ya subir marihuana médica en el avión.
2: Sí.
1: Pero está un poco así como que confuso debido a que estas, como sabemos, el TSA es una agencia federal, uh-huh. ¿verdad? Y bueno, también está algo complicado cuando se trata de a qué estado vuelas, hacia dónde vuelas y todo este rollo. Así es que... No es así a la de ya. Cualquier avión te puede subir.
2: Quiero llevar 2-3 libras a Chicago.
0: Es que mira.
1: Exacto, sí. No es tan así.
2: Es médica. Es para mí.
0: Y lo metes en el carry-on, ¿no?
2: El carry-on. 2-3 libritas.
0: Como si ibas ahí tortas, como si ibas ahí pan, ¿no?
2: Ándale.
0: No, es que es que está bien, está
2: confuso.
0: Está controversial,
1: está complicado.
0: Un ejemplo, si vas a Denver y compras productos de que contienen, ¿verdad? Marihuana. Sí. Una vez que entras a Nebraska,
2: es legal.
0: Es ilegal. O sea, si te ganan en el 80, que casi no está largo el desgraciado.
2: Sí, sí.
0: ¿Verdad?
2: No, pues es la minita de oro de Nebraska.
0: Es lo que te digo, o sea, cuando agarran, ¿no?
2: Sí.
1: Sí, huevo.
0: Entonces es lo contrario de esto, imagínate nada más lo mismo con los vuelos, ¿no? O sea, tiene que ver en qué estado estés.
2: Uh-huh.
0: Y esa es la bronca de que...
1: Pues a lo mejor funcionaría chido, pones tú si vas desde en California, ¿no? Que es como Denver. Dos estados, ¿no? Son como dos estados, puedes ir de ¿cuál es el estado? Es San José, ¿no? hasta abajo, la ciudad de San José, San Diego. Uh-huh. Y luego pues vas hasta el norte de allá por, no sé, Mount Shasta, California.
0: Oregon. Quieras, ¿no? Uh-huh. Sí, sí. Oye, será bueno que ya es que en los aeropuertos le ponen ahí todo lo que hay disponible, ¿no? Como sellito, ¿no? Uh-huh. Deben hacer un sellito de mot.
2: Ándale.
0: Así para que, si está ese signo, es que en ese aeropuerto no hay bronca de llevar.
2: Ándale.
0: O sea, así como ponen otros sellos, ¿no? De que hay aeropuerto, que hay... Bueno, total. Así está la cosa, entonces, mucho cuidado con esto porque no...
2: No cualquier ciudad.
0: No cualquier estado acepta eso todavía, uh-huh. ¿Verdad? Uh-huh. Entonces, no deje la moto en la casa mejor.
2: Mejor. Compra allá.
0: Cómprala allá cuando llegue.
1: Sí, va para Denver, cómprala allá.
0: Cómprala allá. Va a Miami y cómprala allá mejor.
2: Sí. No, pero está bien cara.
0: No, bueno. Le han dicho.
2: Dicen.
0: Está más barata la gasolina, dicen.
2: Pues. Ándale.
0: Ok, bueno, vamos a la pausa, muchachos, rezamos, oye, porque bueno, pues, tiene una nota interesante, acerca de Fremont, ¿verdad? Son toda la gente de Fremont, que nos escuchan la gente de Fremont. Sí, que se reporten, la gente de Fremont, si hay gente por ahí de Fremont.
2: Sí.
0: Porque bueno, pues, tiene una ideota ya en Fremont,
2: Soy cura. Una ideota.
1: Vamos a hablar de Fremont y vamos a hablar de unos gansos.
0: ¿Qué trae Fremont? Por ir a la pausa y otra
2: vez. Teaser.
0: Sí.
1: Sí, bueno, vamos a hablar acerca de cómo, pues, Fremont, ¿verdad? Esta ciudad de Fremont reafirmó su objetivo de cero muertes y lesiones graves por accidentes de tránsito. Y, bueno, ellos revelan su plan donde podrían eliminar estas fatalidades relacionadas, ¿no? Con el tráfico de los automóviles para el año 2036. El plan se llama Calles Seguras para Todos.
0: Así bueno, es que me imagino que es un problema grande en Fremont esto. Uh-huh. Al ponerlo en
1: tal vez sí, bueno, creo que aquí lo interesante es eso de que si alguien lo puede hacer, tal vez sea Fremont, porque bueno, no estamos comparando los tamaños, ¿no? De lo que es Fremont y Omaha, pues ahí sí.
0: Ah, pues un modelo.
1: Sí, puede ser un modelo, ¿no?
0: Exactamente. Yo nomás quiero que arreglen los baches nada más.
2: Hijos de su madre. Se me cayó la mollera.
0: Por el choche. Lo malo es que yo no los ve, nomás lo siente el choche.
2: Sí, es que las calles están en breo.
0: Sí, no, está caño. Bueno, a ver qué anda por acá. ¡Buenos días!
3: ¡Buenos días!
0: ¡Buenos días!
2: Señor Moreno.
0: ¿Qué pasó, Moreno? ¿Cómo estás?
2: La banda te saluda.
0: ¿Qué pasó?
1: Que se van del recodo.
3: Todo bien, Rodo Recodo. Rollis, ¿qué tranza contigo?
1: Pues aquí nomás, carnal, ¿qué onda?
3: ¿Ya te dieron aumento de sueldo?
1: No.
0: Ese Moreno.
1: No, hombre, mi jefe, güey.
2: No ha ganado el
0: codo, güey. No,
1: dicen que yo soy de Monterrey, güey, que yo soy el codo aquí, güey.
0: Que gane la máquina primero, güey.
2: No. Que gane el profesor, güey, a lo mejor.
3: No, hombre, gana la máquina y les vas a dar bonos a ellos.
0: No, peda segura, borrachera segura. A ver, compadre Moreno, ¿qué pasó?
3: Pregúntame, no sé de qué hablan, pero tú pregúntame.
2: Pues de la pelea del kinder, ahora fueron a un kinder, güey.
0: Una pelea en un
1: ¿Y kinder? ¿Cómo te fue en la graduación ayer con tu hija?
3: No, fíjate, ayer todo estuvo tranquilo ahí.
0: Okay.
3: Nomás me vieron y se calmaron los güeyes.
0: Les metiste miedo.
2: Sí, pero ahora hubo una en el kinder, una pelea en un kinder, ¿tú crees?
0: Fue en Ohio,
1: por una silla.
3: Ya están chamaquitos, hombre, todos quieren ser como este Crawford, ¿ya?
0: Bien.
3: Oye, fíjate que ayer, bueno, ya tengo una semana que estoy viendo esta noticia que me arden las tripas, cada vez que la veo. ¿Cómo está eso de que el gobierno de Trump recaudó fondos para los que hicieron desmadre allá en el
1: Capitolio?
0: No te metas con...
3: ¿Qué onda con eso?
0: Bueno, la administración Trump siente que fue esta gente tratada injustamente, ¿verdad? Uh-huh. Y que algunos de ellos merecen que se les retribuya económicamente por haber sido arrestados ese día. Exactamente.
1: No recuerdo quién, un comediante o algo así, hizo la comparación de cuánto batalló la gente de los que ayudaron en el 9-11, ¿verdad? En el septiembre 11 del 2001, tanto batallaron para que se les diera feria a todos esos bomberos, a los policías y todo
0: esto. Al trabajar ahí.
1: Más de 10 años, más de 10 años. Y fíjate, luego aquí estos vatos.
0: Y se comprobó que toda esa gente que estuvo ayudando en el 9-11 se les acortó la vida por tanto asbesto, por tanto basura que respiraron.
2: Sí.
0: Y
3: claro, o sea que en esta administración, ¿qué? ¿Hace el mal y te premian?
0: Pues sí, prácticamente.
2: Prácticamente sí.
0: Porque no solamente deja de que los absolvieron de todo delito, sino que también ahora hasta piensan que los trataron mal. Y mira, la neta que es un tema casi como hablar de religiones. La neta, es una cosa muy que no hay nada que decir, la neta, la verdad. Pero sí, es verdad eso, compadre. Va a esta propuesta y a ver qué pasa, ¿eh? Bueno, pero bueno.
1: Voten.
0: Ahí está. Listo, de manera sorpresa. Entonces, estamos. Buen fin de semana, ¿eh? Nos vemos aquí el martes, no, Dios.
3: Fíjense.
0: Ya está, compitando.
3: ¿Los pomas o qué?
0: No, la máquina va a pitar el domingo, la máquina, ahí en el CEU.
3: Ahí hablamos el lunes.
0: Gracias, pues, compadre. Órale, gracias. Dale. Oye, el Erasmo hizo una apuesta con el genio Lucas.
1: Oh, sí.
0: Si gana Cruz Azul. Ajá. Si gana Cruz Azul. El Erasmo va a ir al programa del genio Lucas.
1: Ajá.
0: A hacer una hora de programa con él. Pero si gana Pumas, el genio va a ir al show de Erasmo y la Chocolate. A hacer una hora de show. Bueno, los dos son dueños de sus propias empresas, ¿eh? Sí, por eso están haciendo esto. Sí. Si trabajan para alguien, si trabajan para Univisión, puro chile, que los dejan. Bueno, listo. El genio tiene su propia compañía allá en California, exactamente. Bueno.
1: Saludos al Erasmo, cerca
0: de la bahía. Ayer le mandamos saludos a la gente de Omaha, en Erasmo. Habló el primo de Erasmo, ahí tengo el número del primo.
1: Uh-huh.
0: Y dice Erasmo, sí, pues se fue mi primo para allá porque vendió una casa en California y compró 100 allá en Nebraska. Así dijo.
1: Eso sí.
0: Al chile sí. Erasmo. Tiene sus primos acá en el área de Gran Island, por allá están los primos del Erasmo.
1: Uh-huh.
0: Bueno, listo, vamos a la pausa y regresamos.
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1: Gracias por acompañarnos, estaba escuchando a los hijos de su mañana, es viernes, el lunes no trabajamos, oiga, descansamos el lunes, así que bueno, pues le deseamos a usted un excelente fin de semana largo, Chochemane.
2: Así es.
1: Exactamente, para...
2: Memorial Day Weekend.
1: Estar como padrote ahí en la cama, bien a gusto.
2: Y yo tengo que ir al camino de ahí.
1: ¿Aunque sea el lunes?
2: Sí, ahí no cierran.
1: Ok, bueno, muy bien, perfecto.
4: Bueno, oye, si gana el Cruz Azul el domingo, ¿no?
1: Pues, sí, pues no, es más, no, por eso el lunes está feriado.
4: A veces se pone feliz el patrón y dice, no, vénganse a trabajar.
1: No, pues se lo estoy anticipando, es seguro que va el Cruz Azul. Es día libre.
2: Y estuvo como el de ayer el partido, oye,
1: No, es que qué feo partido.
2: Qué aburrido.
1: No, yo cuando...
4: En México también van a celebrar el Memorial Day, ¿verdad?
2: Un equipo que nunca gana y uno que nunca pierde.
1: Exactamente. Oye, deja de eso. Yo nomás pienso en la gente que estaba ahí, ¿no?
2: Uh-huh.
1: O sea, todo lo que tuvieron que hacer para llegar al estadio en un jueves en la
2: Azteca.
1: No, en la Ciudad de los Deportes.
2: Oh, okay.
1: Hola, del Toro de Cuatro Caminos. Uh-huh. Ahí es una cosa brutal llegar ahí, man.
2: En día
1: de tráfico y todo.
2: El burro.
1: Y lo que pagaron también por los boletos. Pero bueno, listo. Vamos a otro comentario. Video. Hablando de tráfico, Fremont tiene una idea, interesante.
2: Un idiota.
1: A ver, barajéanosla más despacio.
4: Esta idea más que nada viene de un estudio que fue hecho por el gobierno federal.
1: Muy bien.
4: Bueno, y tienen un plan debido a este estudio que le están llamando Calles Seguras para Todos.
1: Muy bien.
4: Y tiene como objetivo mejorar la seguridad de conductores, peatones y ciclistas. Fíjense que Sumaya Rieger, que ella es una residente de allá de Fremont, dice, la velocidad a la que van no es segura. Refiriéndose pues a conductores que o están bien pasguatos o no están haciendo caso, ¿no?, de las señales de tráfico.
1: Okay.
4: Dice, mucha gente se te acerca por detrás y te pita cuando intentas cruzar la calle. Esto también, muchas personas que viven en Fremont aseguran que la calle que debería de ser una prioridad, ¿no?, es la calle 23.
2: Sí.
4: La calle 23 allá en Fremont.
1: ¿Es la importante?
2: La más.
1: Es una intersección. ¿La que cruza?
4: Una intersección, sí, dice.
1: Okay.
4: También dice la ingeniera municipal de Fremont, Ana Allen, veo que sí hay una necesidad de realizar mejoras. Y quien también, por cierto, es nueva en la ciudad. Fíjense que todo esto comenzó debido a este estudio que les menciono, un estudio de tráfico financiado por el gobierno federal, que analizó datos de accidentes de los últimos 5 años hasta el 2023. Uh-huh. Dice también, el estudio en sí incluye varias recomendaciones para áreas específicas, pero la ciudad está solicitando una subvención para crear diseños específicos que podrían incluir elementos como barreras centrales y nuevos pasos de peatones. Dice también, algunas medidas incluirán cambios en la infraestructura, dijo, mencionó Allen, que, y bueno, el enfoque de calles seguras para todos va más allá e incluye educación pública y ajustes en los límites de velocidad.
1: Eso está cañón. El educar a la gente, táchalo.
4: El estudio en sí analizó cerca de 2.900 accidentes ocurridos entre el 2019 y el 2023. Uh-huh. Y en estos últimos 5 años se registraron 50 de ellos, de los casi 2.900, 50 de ellos en los que estuvieron involucrados peatones o ciclistas. 40 de estos accidentes resultaron en lesiones graves y 5 fueron mortales. Uh-huh. Dice, estamos, dice otra frase de aquí de Allen, dice, estamos un poco por debajo de otras ciudades, pero aún así, mientras el número de accidentes sea superior a cero, todavía tenemos mucho trabajo por hacer. El estudio también recalcó la opinión de la comunidad y los residentes de Fremont señalaron con mayor frecuencia la intersección de la calle 23 y la calle Bell como la más que como la más necesitada, ¿no? Para de mejorías en cuanto se trata de seguridad, ¿no?
1: Yeah.
4: Y bueno, también aquí ya el plan, debido a este estudio, menciona varias áreas de enfoque. Dice, los tramos de alta prioridad son el de Bell Street, desde la calle 16 hasta la Military Avenue, la 23 Street desde Broad Street hasta Bell Street, la 23 Street desde Bell Street hasta Luther Road, la Military Avenue desde Broad Street hasta Bell Street y la 23 Street desde Nye Avenue hasta Broad Street, y las intersecciones con alta prioridad son las avenidas Military y Lincoln, la avenida Military y la calle Bell, la avenida Military y la calle Broad, la calle 23 y la calle Broad, la calle 23 y la carretera Luther, la calle 23 y la avenida Lincoln, y la calle 23 y la calle Clarkson. Así es
1: creo que pues, la calle 23,
4: esa
1: ¿no?
4: área, ¿no?
2: Pues, la 23 sí, es la mera.
4: Sí, es la mera, mera.
1: Es la machina, 23, que arregla la mano, 23 y punto. Sí. No es cierto. Oye, pero fíjate que, porque en las ciudades sabemos que hay problemas en algunas secciones. Hay intersecciones que tienen problemas de accidentes todo el tiempo. Aquí en Omaha pasa.
4: Sí.
1: Hay intersecciones que a donde hay muchos accidentes. Uh-huh. Y hasta lo investigan los noticieros, ¿no? Por ejemplo, una intersección donde veo todo tipo de accidentes. Ahí en la 90 y la Militar Avenida hay accidentes todo el tiempo.
2: ¿En la 92?
1: ¿En la 92?
2: Sí.
1: En la 92 hay accidentes. En el sur Omaha casi no hay. En la calle 36 hay muchos accidentes. Dicen que hay. En la calle Q, perdón, hay muchos accidentes que la quieren ampliar, ¿no? La calle supuestamente quiere mejorar.
4: La 36 y la Q.
1: Pero bueno.
4: La por la Vinton y la 19 también.
1: Yo pensé que este estudio iba a traer información, Rolly, de que vamos a hacer esto, vamos a poner un tren, vamos a como lo está haciendo Omaha, ¿no? Omaha está haciendo esto por el turismo, pero también para aliviar el tráfico en el downtown, ¿no? También. Definitivamente la ciudad está haciendo lo posible para quitar menos tráfico en las calles, hicieron ya rutas de bicicletas, están agregando más.
4: Yo supongo que van a hacer eso también, ¿no? Rutas de bicicletas.
1: Mira, te digo, Ciudad Fernández, San Luis Potosí, allá casi no ves accidentes de autos.
2: No hay carros.
1: Y no lo digo mala onda, sino que en verdad todo el mundo anda en bicicleta.
2: En moto ya.
1: Y es una ciudad grande, está pegada a Río Verde, ¿no? Entonces, es un rancho bicicletero, por cierto, del pueblo. Uh-huh. Pero, claro que
2: San Pablo, no van a estar hablando.
1: El aliviar el tráfico, muchachos, en una ciudad es simplemente mejor rutas. Mucha gente se queja de lo que está pasando en Omaha con la sí, yo me quejo, todos nos quejamos, ¿no? Pero ahora sí que la ciudad está pensando en 20, 30 años, es lo que está pasando aquí. Si ahorita es un problema, en 20 años va a ser triple el problema. Exactamente. Entonces, aquí tiene paciencia. Está la estructura de la calle Q que quieren ampliarla, muchos están a favor, otros en contra. Va a venir ese cambio, tiene que, porque estamos hablando del futuro. Toda esa área va a ser reconstruida por los donde están los proyectos, ¿no?
4: Sí.
1: Allá cerca del Cross Center. Son problemas de ciudad grande.
4: Sí.
1: Pero bueno, entonces Fremont pues dice que se va a tomar a cartas del asunto. A ver cómo, bueno, falta que lo propongan en la junta, ¿no? Si es que aprueban los cambios, porque eso tiene que pasar por la ciudad, por votación.
4: Eso también. Tiene que haber
1: así cambios. Así es que bueno, pues. Y fíjate que los pueblos chicos es donde manejan más locos, man.
4: Sí, pues que es policía, man.
1: ¿Verdad que sí?
4: Y está interesante eso, ¿no? También lo de que dice que va a incluir la educación de la gente, ¿no? Y, de los residentes, no. Eso está...
2: No.
1: No, la gente está muy pasguata.
4: O sea, ¿qué solución le puedes meter a eso? Que la gente realmente no. Le interesa. Ay, sí, voy a ir a...
1: O sea, reeducar a toda la... A menos de que den clases de manejo cuando estén en el kinder.
4: Yo supongo que no necesariamente va a ser, o sea, que la gente vaya a ir a clases, ¿verdad? Pero más que nada con anuncios, ¿verdad? Con en la televisión, lo que tú quieras, algún mensaje que vaya a tener la ciudad, ¿no? Así es como piensan educar a la gente. Tal vez piensen educar a la gente en cuestión también de señales, ¿no? De tráfico, porque supongo que también eso van a renovar, ¿no? Van a tener que disminuir o acelerar el tráfico, bueno, la velocidad en varias intersecciones también y todo este rollo, ¿no?
1: Dijo, es una frase que dice Gerardo Disca, renovar o morir. Vamos.
4: Pues se parece a la de 50 Cent, güey.
1: Get rich or die trying. Se la voló entonces. Es lo mismo. Bueno, sí. Ahí está la cosa. Oiga, mi gente, fíjate que ahorita que dijiste de educar, ¿nunca te han puesto un ticket de velocidad?
4: No.
1: A mí sí. ¿Nunca te han mandado a la escuela?
4: No.
2: Sí.
1: A mí sí.
4: Pero ya van varios varias veces que me deberían de dar uno, no porque sea un angelito manejando, tampoco, nomás no me ha tocado.
1: Depende del policía, ¿no?
4: Sí.
1: Porque a mí me agarraron a más velocidad, me dejaron ir y un compa que le caí mal, la neta, el compa.
2: Yo a mí también.
1: Pero cuando vas a...
2: Yo por no cagarme el hocico,
1: tengo que ir a la pausa en 30 segundos, pero... Cuando vas a escuela de manejo, está bien aburrido.
2: Me corrían, güey, porque me quedo dormido, güey.
1: Pero te das eso, Chochi, pero te das cuenta de varias cosas que tú no sabes.
2: Oh, sí.
1: ¿Sí o no, la neta? Sí.
2: Al chile, sí.
1: La neta, sí te das cuenta de que uno pues, supuestamente ha manejado 20 años y es un patrón de las carreteras y todo eso, ¿no? Y te das cuenta que hay muchas cosas pequeñas de la ley que no sabes.
4: Sí.
1: Y que pueden traerte... Es una situación de peligro, ¿no? Pero bueno, así es que órale. Ahí está. Ojalá cuando le pongan un ticket de velocidad, siente bien gacho cuando te para la chota.
2: No, me pararon en el carro Telemundo.
1: ¿Ah, ¿Oh, sí?
2: Dice no NASCAR. Con policía.
1: ¿Qué no ven los logotipos?
2: Sí, es que el carro de NASCAR.
1: El NASCAR, bueno. Vamos a la pausa y regresamos porque tenemos que contar unos patitos, hablando de tráfico, ¿no?
4: Sí.
1: Unos patitos que paran el tráfico. Qué tierno. Regresamos.
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0: Oigan, estamos en vivo con Asuntos de Mañana. Tenemos llamada, muchachos. Buenos días.
1: Bueno.
2: Buenos días.
0: Don Robert. ¿Usted vive en Fremont, Robert?
2: ¿Perdón?
0: ¿Usted vive en Fremont?
2: Sí, sí, ahí vivo, okay. En Fremont.
0: Ok, en Fremont. Dicen que hay muchos problemas en Fremont de tráfico, don Robert. ¿Sí es cierto o no?
2: Mucho el tráfico. Fíjate que sí hay horas pico en Fremont, principalmente en las calles principales, ¿no?
0: Ajá.
2: En las calles principales que viene siendo la Brad, la 23 y la Clarkson.
0: ¿Clarkson?
1: Okay.
2: La Nine, o sea, son calles muy concurridas y la Brad sobre todo porque como pasan ahí los es el 77 cruza todo el pueblo,
0: Okay.
2: Y disculpen este Choche y Rollis, buenos días.
1: Buenos días.
0: Ahí está, pues tienen que, ahí tienen unas ideas muy buenas ahí en Fremont para que necesitan lana, ¿no? Uh-huh. La neta.
2: Es que fíjate que sí, o sea, por lo menos uno o dos muertecitos ahí en Fremont al año.
0: ¿En serio? ¿Pero son pero peatones?
2: No, violenta, okay. Muertes violentas.
0: Okay.
2: ¿Sí? Locos que acuchillan a su...
0: No, pero de tráfico.
1: No le pregunté lo que hizo el fin de semana pasado, don Robert.
2: Muertes de autos.
0: Bueno, la verdad. No muertes, pero accidentes. Hay muchos accidentes, ¿sí o no?
2: No, que yo diga, ufa, cada rato, ¿sí?
0: Ya. Yeah.
2: Me imagino que donde esta gente está, y fíjate qué raro, porque mi hija pertenece al grupo del municipio, o sea.
0: ¿Al concejal?
2: Concejales, o sea, del municipio hacen sus juntas cada mes.
0: Hey.
2: O cada mes, ¿no? Y entonces ahí les toman parecer, o sea. Les informan y les toman parte.
0: Bueno. Sí. Bueno, entonces dicen, Robert, que no necesitan los cambios allá en Fremont, entonces.
1: ¿Cómo? Ah, ahí está, con eso
2: no,
1: tienen.
2: No,
0: Robert.
2: Yo creo que es mejor prevenir que lamentar, ¿no?
0: Todo el tiempo. Eso que ni qué.
2: Y sabes una cosa, que en Fremont los que llevan las riendas son los viejos. Entonces eso ha hecho que sea una ciudad tranquila.
0: Yeah. Uh-huh. Muy conservador. Mire, don Robert, aquí en Omaha antes era más conservador y había más viejos llevando las riendas. Uh-huh. Pero ahora se ha metido la verdad, otro tipo de ideas, nuevas personas en la política, que es lo que hacen que cambie el pueblo, ¿no? Uh-huh. Pero
2: así es la cosa. Esos son los que echan a perder el pastel.
0: La juventud, don Robert. Bueno, ya está chocheando, don Robert, pero bueno.
2: Oigan, y también los locutores también.
0: Ya está, Robert.
2: Están ustedes muy violentos. Ya, ayer la violencia en la escuela y hoy en el kinder ya no,
0: olvídate.
2: Suerte que ya salió mi nieto del preschool.
1: Harto del preschool.
0: Harto bronca en el kinder, don Robert, peleando en el kinder. No, muchas gracias, que se la pase bonito.
2: No, que tengan bonito día, que tengan bonito y que un buen fin de semana.
1: Ya está,
0: igualmente,
2: don Robert. Pórtense bien porque ese 29 es la perdición,
0: Órale. Ya está. Bueno, Robert, muchas gracias. A ver, gracias, Robert. Ahí está, nos llamaron de Fremont. Ahí está. Bueno, ahí está.
1: Residente de Fremont.
0: Un residente de Fremont, muy bien, está bien. Le pedimos a la gente que hable de alguien de Fremont, habló de alguien de Fremont. Oye, a ver, Rolly, pone el video porque hay, para hacer la semana, una nota tierna.
1: Ey.
0: Una nota bien bonita, la neta.
1: Estos gancitos.
0: Unos patitos. ¿Pararon el tráfico, no?
1: Sí.
0: Y he visto yo estos videos, ¿no?
1: Sí.
0: Cuando hay patos que van cruzando la calle y la gente se para. Y esto pasó aquí en Omaha, entonces, Rol.
1: Sí, eso.
0: A ver, cuéntame.
1: Esto pasó en el West Dodge.
0: A ver.
1: Ahí está.
3: En una carretera muy transitada, por sí.
0: Ajá. Sí. Es foto, ¿verdad?
1: Es un video.
0: Ok, quítale el audio. Si tienes el audio. Audio, lo quitas.
1: A ver.
0: Ahí van los patitos.
1: Sí.
0: El pato y la pata.
1: Son dos, pues supongo que dos papás, una mamá,
0: sí,
1: un papá.
0: Tiene que ser.
1: Y
3: toda la familia patitos.
1: Son como cinco gancitos.
0: Oye, pero el tráfico no se para.
1: No.
0: ¿No?
1: No, pero no. Sí, están como quiera manejando con precaución, ¿no? Porque, pues, no pasó a mayores, pues la familia de gancitos sí pudo cruzar. Y este
0: desgraciado, ese rojo, me lo...
1: Mira, ahí está el camión de la NFM.
0: Ah, muy bien.
1: Se está deteniendo para dejar cruzar a los gancitos.
0: Que den aumento ese compa, por favor.
1: Sí. Oye, Ese vato sí representó bien a la compañía, ¿no? Imagínate.
0: Se hubiera aplastado.
1: La controversia.
3: Se hubiera hecho un desastre.
0: La Sociedad Profesional de Animales se le viene en contra a la Nebraska.
3: Todo por un pasguato que no se paró. Pero no, lo bueno que sí se paró el compa.
0: Lo que es naturaleza, ¿no?
1: Sí, porque de hecho, se estaba reportando que estaban cruzando de vuelta y de regreso y de vuelta. Así es que sí hubo una llamada al 911.
0: Oye, ¿sabes qué? Entonces el vato sí iba con la esposa Pat.
3: Sí.
0: Ya imagino la pata. ¿Sabes qué?
1: Para acá.
0: No, regresando mejor. No, te estacionaste mal. Está chueco.
3: Sí. Pasguato.
0: Sí, iba con su esposa el pato.
1: Esto también, según estaba sucediendo, cuando había un tráfico debido al campeonato estatal de atletismo de Loma Hamburg.
0: Fue un poco
1: más intenso el día de ayer, por la mañana, cuando se acabó el programa como eso de las 10. Y sí, le tuvieron que hablar a la policía. Y bueno, un oficial, aquí lo dicen como el oficial Quick. Uh-huh. Quick. Los acompañó a la familia de los gansos a un lugar más seguro. Él los dirigió. De que váyanse para acá.
0: ¿En qué calle es esa?
1: Es la West Dodge.
0: Y luego se metieron.
3: Bien traficada.
0: Hay un lago ahí cerca. ¿Por qué andaban por ahí, mano?
1: Sí, hay un lago
3: cerca.
0: Yo le voy a invitar una chela al compa que va manejando la Nebraska en Funchumar.
1: Oye, hablando de planes de reestructuración para los peatones y todo este rollo. También para los gansitos.
0: Y tengo una cosa, esto es lo que pasa con... yo fui a una junta hace unos meses, muchachos, donde dijeron... Era una junta de planeación de la ciudad de Omaha. Dijeron que en el año 2050 ya no hay más Omaha, ¿eh? O sea, ya no que se va a acabar tampoco. No se va a acabar el mundo, ¿no? Uh-huh. Ya no hay más terreno para expandir la ciudad, man. Uh-huh. En 2050, la única manera para crecer va a ser para arriba. Ya no hay más terreno, ¿ok? Uh-huh. Entonces,

0: 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Chachos, gracias.
1: Así
0: es. Vamos.
1: Gracias.
0: Se queda con Rollis y el Chochemán el resto de la mañana. Y yo lo veo aquí el martes, pero Dios, porque el lunes a dormir, se ha dicho papá. Bueno, a celebrar. Exactamente. ¡Vámonos!
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0: Y ahora sí, comenzamos el Mugrero y Medio, raza, por la nueva 1020 AM, 99.5 FM. Su compa Chuchemano, los micrófonos.
1: Y su compañero Orlando López, el Rolis. Muy buenos días, buenos días, buenos días. Feliz Son viernes. Las 9.20 con dos minutitos.
0: 9.20 con dos.
1: Así lo es, y sí, y ya es fin de semana, Choche, es viernes 22 de mayo del 2026.
0: Oye, 22, ¿eh? Qué raro.
1: A huevo.
0: 22. Más 2022. Bueno, seguimos con más de este Mugrero y Medio. Gracias por perder el tiempo con nosotros. Y pues tenemos en esta, lo que antes de esta hora, pues tenemos ahora sí muchos chismes. Tenemos datos curiosos, datos raros.
1: Unas cuantas notas curiosonas, Choche, donde vamos a hablar más al ratito, mi Choche, acerca de la lista. Tengo el top 5.
0: Ya salió el top 5.
1: Ajá, de los automóviles más robados del país.
0: Caray. Bueno, déjame llevar varios. Voy a adivinar. Lo que he escuchado yo.
1: Ajá.
0: Y lo que yo siempre.
1: Pues no puedes poner bochitos porque aquí no es México.
0: No. Aquí vamos a hablar de el.
1: Dice que los bochitos están fáciles de robar, por eso digo.
0: Sí. Los Kias. Bueno, ahorita vamos.
1: Tal vez por ahí algún modelo del Kia, ¿verdad?
0: Los Fords también. Los Chevys. Todo lo que son aquí porque
1: ¿Te robaron esos o qué, Choche?
0: Sí, son los que me han robado más.
1: A los de tu organización criminal que
0: también
1: son los que
0: son los pero bueno, entonces vamos a dar esa lista en un momento, en esta hora de puro Mugrero.
1: Así lo es, mi Choche, pero antes de esto vamos a recordarle a la gente lo que sucede esta noche, mi Choche, para la gente vaya a relajarse y a disfrutar. ¿En dónde?
0: En el Liberty First Arena tenemos ahora sí el gran concierto traído ustedes por Zamora Live y también Más Moros y Vida Sin Cruda. Tenemos al gran señorón, ¿cómo le dicen? ¿El rey o el príncipe?
1: El rey, ¿no?
0: El rey del corrido.
1: ¿El rey del corrido?
0: Gerardo Ortiz.
1: El compadre, nosotros le decimos el compadre.
0: El compita, Gerardo Ortiz.
1: Así lo es.
0: Esta noche, ahí en el Libre First Arena, traído ustedes por Zamora Live.
1: Así lo es, muchas gracias a toda la gente que nos fue ahí a saludar, Choche, el día de ayer en el remoto.
0: Iba a ir, pero se me dificultó una cosilla.
1: Simón. No, sí preguntaron por ti, Choche.
0: ¿Sí?
1: Sí, preguntaron por ti. También preguntaron por alguien más.
0: Dile que no estoy.
1: Dice, no, le dije, no, está dormido el vato. ¿No?
0: Sí.
1: Ahí está, güey, por ahí anda.
0: ¿Eh?
1: O está echándose unos taquitos, está durmiendo el vato.
0: ¿Sí? Una de dos.
1: A huevo.
0: Así es. Pues a los dos están seguros.
1: O está en el baño también.
0: Así merito.
1: Oye, mi Choche, y bueno, no, sí preguntaron mucho por ti y han estado preguntando también por otro individuo, otro pelmazo, otro pasguatillo, que de hecho me estuvieron preguntando por él también mucho en el 5 de mayo, que se me hizo pues algo extraño, pero tampoco no tan sorprendente. Me preguntaron por Pedrito el perrito.
0: Oh.
1: Y fíjense que les quiero anunciar que más al ratito, en unos cuantos días más, se integrará de nuevo el Pedrito el Perrito.
0: Okay.
1: A la estación de la raza, la nueva radio 99.5 FM y 1020 AM. Pedrito el Perrito, pues él que me hacía mancuerna, Choche.
0: Sí.
1: Antes de que la estación fuera adquirida por José Ramón, pues él es el que me hacía la mancuerna acá ahí en el programa de la mañana. Así es que Pedrito el Perrito volverá aquí a la nueva radio, carnal. Así lo es. Para, pues sí, va, si ya apestaba aquí el estudio.
0: Pues, de mí no estás hablando, güey.
1: Ahora ya va a oler a perro.
0: Perro, hijo de...
1: Bueno. Y bueno, así comenzamos, mi Choche. Buenos días. Música. Ya levántese. No ande de huevoncillo. Vámonos con algo de música. Para que vaya encendiendo motores.
0: Y esto es el Bad Bunny mexicano. Valentín Elizalde.
1: ¿Y cómo le duele al vato?
0: ¿Cómo le duele?
1: ¿Y pero qué le duele? Nunca dice, ¿verdad? Sí, pues que la saquen a bailar. La
0: saquen a bailar a su vieja. Pues andaba en su lado.
1: Eso sí duele.
0: Regresamos, de más Mugrero.

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1: Bueno, estamos de regreso, estamos de vuelta con este tu show cómico, mágico, musical y curiosón, carnal. Y
2: Yoche, curiosos, dime.
1: Así lo es, te traigo, fíjate, la nueva lista del 2026,
2: ¿eh? Ok.
1: De los cinco coches, los cinco modelos de carros más robados en el país.
2: A ver.
1: Así lo es. Tú habías ya adivinado algunos,
2: sí,
1: ¿verdad? Bueno, trataste de adivinar algunos.
2: Sí.
1: Fíjate, comenzamos.
2: El número 5.
1: El número 5. Uh-huh. Sí, tuviste razón con el número 5. Bueno, uno de los que mencionaste dice: los índices de robo del Ford F-150,
2: ¿sí?,
1: siguen aumentando. Y la, dice por aquí.
2: Desbroca, 150.
1: Sí, dice por aquí que podría ser el vehículo más robado dentro de un par de años si no hacen nada al respecto, ¿no?
2: Sí.
1: Oye. Está canijo, ¿no? Imagínate comprarte la mamalona.
2: Lo que te la roben. Pues, ¿no? Bueno. Ok, número 5.
1: Sí, por si sí ya está bien cara la aseguranza también.
2: Sí, la parte, pues, antes era, bueno, según supuestamente se complicó más, pero...
1: Sí.
2: Porque ya tienen chip, ¿ves?
1: Simón.
2: Pero no sé cómo le harán ahora estos canijos.
1: Es que es puro de hackeo, choche.
2: Sí,
1: también.
2: Puro hackeo ya.
1: Puro hackeo. Número 4, número 4 es el Honda Accord.
2: El Honda Accord, sí.
1: Sí. Dicen que...
2: ¿Sigue?
1: Sí, los raterillos pues, siguen, es uno de sus carros favoritos.
2: ¿Eh?
1: De sus autos favoritos. Número 3, mi choche.
2: Más y es estándar.
1: Ah, sí.
2: Más fácil.
1: Las camionetas Chevrolet Silverado.
2: Silverado, ahí.
1: Se han convertido en una minita de oro para los delincuentes.
2: Lo que son Silverado, la de GMC, las de Nani.
1: Sí. No, imagino que si vieron top 10, ahí también aparecían las de GMC, ¿no?
2: Sí.
1: Pues
2: es
1: no,
2: la misma. Sí, diferente, sí. Diferente modelito.
1: Modelito. Número 2. Los modelos de Kia y Hyundai siguen teniendo problemas de robo. Aquí no dicen exactamente qué modelo, ¿verdad? Aquí dicen nada más carros, autos Kia y los Hyundai. Siguen teniendo problemas. Y fíjate, sí recuerdo, hubo notas, ¿no? Hace un par de años, donde hubo también aquí unos raterillos aquí en Nebraska que estuvieron robando autos Kia. En ese entonces yo tenía un auto Kia, pero no era tan avanzado, porque ahora pues necesitas que la huella y que la tecnología.
2: Sí.
1: No, el mío era 2013, güey, no era tan acá, pero estaba medio preocupadillo, así que, ay, me lo van a robar.
2: Sí, hubo una ola de robos de los Kia, no me acuerdo qué año, pero sí. Tú eres un Kia y de volada te lo pueden robar.
1: Y bueno, esos pasaron del número 1 al número 2. Y bueno, en el número 1, fíjate, los modelos, los Dodge Charger y Challenger, siguen dominando los informes de robos. Y bueno, más que nada, yo supongo que es por el modelo, ¿no? Porque son autos deportivos, ¿no?
2: Sí.
1: Autos de fuerte potencia, ¿no? Como les dicen también.
2: Sí, y aparte ahorita estos están tan de moda ahorita estos momentos ahí con los arrancones que tienen ahí en los chamacos.
1: Sí, sí, sí. Son de los coches que la raza quiere. Ay, que te sientes acá bien fregón cuando tienes uno, ¿no?
2: Sí, también son los que están que Mark Karchak. Esos carros, los Chargers y los... esos carros deportivos.
1: Mi choche... qué bueno que hablamos de esta lista con un experto como tú al aire.
2: Oh, sí.
1: Debido a tu organización criminal que sabes todos los trucos y
2: nada. Bueno, yo puedo abrir el carro, ¿sabes?
1: Ajá.
2: Sí, los puedo abrir.
1: Continuamos con más.
2: Ya que si me agarraba el carbón a trabajar con él, pero... ¡Te ciego!

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1: Yeah. Continuamos. Estamos de regreso con este tu show cómico, mágico, musical. El mugrero y medio, carnal, muy buenos días.
2: ¡Buenos días!
1: Son las 9:50 con 3 minutitos, mi choche.
2: Así es, 9:50 con 3. Y en estos momentos, mándenos, bueno, tenemos rolitas antiguitas, viejitas. Ya que estamos para comenzar el viernes, ¿cómo es, mi Rolis?
1: Sí, ya, ya.
2: Unas norteñitas acá, de los Muecas, de los Cadetes, no sé. ¿Cómo ves?
1: Sí, no, me parece estupendo, mi choche.
2: A comenzar, llena los que van a comenzar a abrir las hieleras.
1: Para ir encendiendo motores para el fin de semana, choche, porque un fin de semana bien esperado, bien añorado.
2: Uh-huh.
1: Y porque es puentecito.
2: Así es
1: Little Bridge, es Little Bridge.
2: Así merito, Little Bridge, un puentecito.
1: Puentecito, carnal. Oye, mi choche.
2: Oye.
1: Hablando de música acá, viejilla, aquí acabo de leer una nota. Así, rapidita de... Ya sabes, ¿verdad? Que siempre hay demandas porque los de la administración de este pelado siempre andan usando música que no deberían usar, que no les dieron permiso de usar para sus campañas.
2: Oh, sí, sí.
1: Fíjate que ahora un artista que se les unió a esto, ¿verdad? Son los dueños de la música de la serie de Peanuts, la de Snoopy, güey.
2: Oh, sí.
1: Sí, porque empezaron a usar la clásica se ten ten ten ten ten ten ten ten ten ten ten ten.
2: A ver, ponla.
1: Ahorita la busco, pero sí está
2: algo interesante. Lo están demandando.
1: Lo están demandando y bueno, siempre ha habido demandas acerca de esto, ¿verdad? Y de los dos lados, por cierto. Pero ahora sí ya no se pueden meter con Snoopy, güey. Snoopy es uno de mis... Yo, a mí me gustaba ver la de Snoopy. Mira, ahí te va la rolita de el Snoopy.
2: Oh, sí.
1: Esa mera.
2: Sí, la del pianito.
1: Hey. Y por eso están demandando, y mejor la quito porque no nos vayan a demandar a nosotros.
2: Eso sí. No, sí, imagínate, si por sí. De parto te quieren demandar aquí.
1: Sí, verdad. Así lo es, pero bueno, ahí me pareció algo interesante debido a que pues el Snoopy contra Trump. ¿A quién le vas, carnal?
2: No, pues ojalá y gane el Snoopy.
1: Pero continuamos con más, ahora sí vamos a cerrar esta oruga del programa, mi choche. Ya le recordaste a la gente.
2: Sí,
1: que es fin de semana, carnal.
2: Fin de semana ya, y hay que agarrar la hielera. Ahora sí, como con la canción de los... ¿Qué? De los huracanes.
1: Los huracanes.
2: Los cosas con
1: los... ¿Acapulco? ¿Cómo decir?
2: No me acuerdo.
1: Los acuarios.
2: Los acuarios. Ahorita la ponemos otra vez, güey. Sí. Completa.
1: Vámonos con esta que se llama Feliz, Feliz.
2: Feliz fin de semana. Regresamos en las viejas de la nueva.

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3: Hola, ¿qué tal? ¿Cómo le va? Yo soy Marina Rosado y esta es la información más relevante hasta este momento. En noticias internacionales, fiscales federales en los Estados Unidos anunciaron esta semana cargos contra el expresidente cubano Raúl Castro. Esto por el derribo de aeronaves civiles operadas por exilianos cubanos asentados en Miami en el año 1996. Ayer miércoles 20 de mayo se presentó la acusación formal que alega que Castro ordenó el derribo de dos avionetas que estaban operadas por el grupo llamado Hermanos al Rescate, quien tiene su sede en Miami. Los cargos que aquí le comentamos fueron presentados en secreto por un jurado investigador el pasado mes de abril e incluyen asesinato y destrucción de una aeronave. Cinco pilotos militares cubanos también fueron acusados. La prensa estadounidense le preguntó al secretario Blanch ¿hasta dónde llegará el gobierno del presidente Donald Trump para que Castro enfrente cargos en este país? Él simplemente respondió que ya se emitió una orden de arresto contra Raúl Castro y que se espera que se presente por su propia voluntad. Para La Nueva, yo soy Marina Rosado.
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5: Y ahora sí, seguimos con La Nueva Hora, mi Rollis. Nueva Hora de las Viejas de La Nueva. Hoy viernes gruperas,
6: Viernes gruperrón, mi Choche.
5: Gruperronas. Y pues comenzamos con estas rolitas que pues ya la gente ya está nos está hablando.
6: Así lo es.
5: Y son viernes gruperas, viejas, gruperas. Don Robert, viejas gruperas.
6: Gruperronas.
5: Gruperas, no solistas.
6: No lo andes regañando el Don Robert. Tira buen rollo el Don Roger, sí. Pero a veces el Don Robert, su rollo está un poquito larguito. Oye, tenemos llamada, mi Choche, 402-898-1020, 402-898-1020. Buenos días.
7: Buenos días, muchachos.
5: Señorita.
6: Señorita, mis qué, el día de hoy.
7: Ahora soy señorita citrus porque solo me comí una naranja.
5: Oh, excuse me.
6: Señorita citrus.
5: Excuse me.
7: Señorita citrus. Elizabeth citrus. ¿Cómo que se van a agarrar un mini bridge el lunes? Los que sí vamos a trabajar, ¿qué vamos a hacer?
5: Pues I'm sorry for you.
6: Oye, yo no dije nada de nosotros, yo nada más dije, es puentecito, uh-huh. ¿Verdad? Pero yo no mencioné nada de la radio.
7: Ustedes solo siguen órdenes, ¿verdad?
6: Fíjate, sí.
5: Va a haber programación.
6: Si el Cruz Azul gana el domingo, uh-huh. ¿A poco crees que no va a haber París? Como dijo José Ramón, es París seguro, ¿verdad?
5: Sí.
6: Es Caguamón seguro.
7: Se van a agarrar toda la semana.
5: Uy, ya. Oh, bueno, fuera, Dios te oiga. Dios,
6: fuera. A ver, José, está escuchando la radio.
7: Y pagado.
5: Y pagado.
6: Y pagada, esta.
5: Dios te oiga.
6: Piensa que la radio saca mucha feria, va. Tenemos sí, acá no. Nuestros yates y todo el rey.
5: No.
6: No. Tenemos nuestras mamalonas, las F-150 para que nos las roben más.
5: Es mérito.
6: No. ¿Qué onda, mi Citrus? ¿Qué dices? ¿Cuál vas a pedir?
7: Nada.
5: Grupera.
7: Les hablaba para comentarles del video, también para pedir mi canción, pero del video que pasaron en la mañana.
6: Ajá. ¿Cuál?
7: No sé si me dio más coraje la del pelea del kindergarten.
5: Oh.
6: Ey.
7: No sé si me dio más coraje la pelea o la señora que andaba en pijama en un evento así. ¿Qué le pasa?
6: Se pasó de lanza, ¿no? Oye, no me di cuenta, güey.
5: Yo no vi nada.
7: Cuando el hijo ve el video va a decir, no, pues ya, menos mal que te peleaste, pero andar en pijama, ¿qué te pasa?
5: Sí, se pasó de lanza.
6: Oye, a la que agarraron, a la que tumbaron, choche.
5: Ajá.
6: Ahí estaba chiquito, mamá.
5: Sí.
6: Pobrecita. A ver, Citrus. Me gustó ese de Elizabeth Citrus. ¿Cuál vas a pedir?
7: La de Baraja de Oro o Cuando Yo Era Un Jovencito con Ramón Ayala.
5: Ah, está buena esa.
6: Ah,
5: sí, eso
6: la
5: sí.
6: La de Baraja de Oro es la de.
7: Dale,
5: igual de es de Ramón también.
6: La de Baraja de Oro es de.
7: Sí, también es de Ramón. Las dos
5: de Paloma.
7: Son de Ramón Ayala.
6: O la de Paloma.
5: Era un jovencito.
6: Está chida, sí.
5: Cuando era un jovencito.
6: Bueno, ahorita la buscamos, mi Citrus.
7: Bueno, muchas gracias, que tengan buen fin de semana.
5: Igualmente.
7: Sí, ya y el está. Lunes voy a tener que acabar el trabajo más temprano porque no me voy a poder esconder o voy a tener que buscar otra actividad que hacer.
5: Ya estás.
7: Así
6: dale.
7: Es. Cuídense.
6: Igualmente. Feliz fin de semana. Continuamos, mi choche.
5: Vámonos.
6: Continuamos y bueno, tenemos una llamadita más.
5: Una más,
6: rápido. Vamos a ver rapidito. Buenos días.
5: Bueno.
8: Buenos días.
6: Ay, Jesús, por eso está lloviendo hoy todo el día, acá no maja.
5: Tormentón, ahorita. El
6: tormentón machín, la Margarita ya estaba bien extraviada. ¿Qué dice Margarita?
8: No, es que hay veces contesto y a lo mejor ya hablo muy tarde y por eso
5: digo, okay.
8: Voy a hablar temprano.
5: Okay. Bueno,
8: quiero ver cuenta? Si serían tan amables. Que acá que también en Columbus está lloviendo bien bonito.
5: ¿No, sí?
6: Sí.
5: Qué bueno.
8: El pastito se va a poner bien verde ahora sí.
5: No, mi quelitazo que tengo ahí atrás.
8: Sí.
6: A ver, ¿qué grupera va a querer?
5: ¿Qué grupera?
8: Mira, quisiera yo, si no se puede, porque la otra vez te pedí una de los Falcons.
5: ¿Los Falcons?
8: Es Falcons. Está muy bonita esa canción. Se llama ¿Por qué te vas?
5: Ok, ahorita la voy a ver si está en la programación que tenemos aquí, porque tenemos que seguir un libreto, ¿eh?
8: Ahorita
5: la buscamos. Bueno. Ahorita la buscamos si está en los Falcons.
8: Ya en caso de que no, es además a... No, El Pirata de Joan Sebastián.
5: Ok, esa es grupera. Grupo
8: Sebastián. Esa no, porque es solista, ¿verdad? No, entonces la de los Falcons.
5: Bueno,
8: no.
5: Ahorita la buscamos.
6: Los Falcons, dale, pues. ¿Por qué te vas?
8: Sí, Falcons.
6: Ahorita la buscamos.
5: Ahorita la buscamos.
6: Ya está, gracias, y repórtese más seguido, mucho, Margarita, ya me andaba preocupando.
8: No, pues ya me voy a reportar más temprano porque creo que hablo muy tarde y por eso no bueno. Tengo suerte.
6: Ya está, y saludos ahí a las ardillitas y a todos.
8: Sí, ya les acabo de dar porque hace un rato estaba lloviendo un resto y dije, no, ahorita mejor.
5: ¿De una
8: ya
5: vez?
8: Salí, ya paró poquito.
5: Órale, pues, ya está.
6: Ándale.
8: Que me cuidan este fin de semana, no tomen tanto porque eso hace daño.
5: No,
6: ándale.
5: Ok.
8: Vale, bueno, cuídense,
5: gracias.
6: No voy a tomar sus consejos. Muchas gracias. Ándale, con esta comenzamos, mi choche.
5: A ver. Ay, no más. Hoy no más.
6: Algo de los Bookies.
5: Sí, está chido esa rola.
6: Me volví a acordar de ti.
5: Me volví a acordar de ti, chicharrita. Vámonos, regresamos con más de las viejas de la mamá.
6: Ya sabes quién eres, chicharrita.
5: Hija de su mañana. Échale, chaparrito.

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5: Bueno, seguimos con más de las viejas de la nueva por las 1020 AM, 99.5 FM. Y pues, ¿qué más tenemos aquí, mis Rollis?
6: Así lo es, continuamos con más de este tu show cómico, mágico, musical y gruperrón, carnal.
5: Así porque es, guerras gruperas, así pusimos los Bookies. ¿Qué más pusimos?
6: Pusimos algo del Raymond. Ayala dice que él no le molesta perder y todo, pues, a ver si no pierde sus milloncitos debido a las demandas.
5: Este caso sí está grave, caso, y pues ahorita están en esa pelea controversial allá en el Valle de Texas de Ramón Ayala, que lo están demandando. Pero bueno, vamos a orar porque son las 10:20 AM. Y oremos también por...
6: Es la hora sagrada.
5: Hora sagrada. Oremos por Ramón Ayala. De que pues alivien a su hijo que anda haciendo sus travesuras.
6: Oremos con los
5: del grupo.
6: Oremos por el hijo de Ramón Ayala que no se vaya a meter en malos pasos otra vez.
5: Pero le gusta andar ahí haciendo travesura.
6: También te pedimos por todos los gansos que están ahí en el laguito, que está ahí en la West Dodge, que no se vayan a cruzar.
5: Porque es un destroyer ahí, un desmayo con el tráfico.
6: No vayan a atropellar a los gansitos, güey.
5: O los gansitos.
6: Y estoy hablando de gansitos de veras, no los gansitos.
5: ¿Y sabes qué van a decir? ¿Sabes qué van a decir los gansitos?
7: Recuérdame.
6: Recuerda.
5: Serio, choche, serio, güey.
6: Con la hora sagrada.
5: Son
6: las 10:20 AM.
5: 10:20
6: AM es la hora sagrada.
5: Hora sagrada.
6: Te pedimos por todas esas personas que están encarceladas, que ya llevan 180 años, y que no les agreguen todavía 20 años a su condena.
5: Oremos también por es el día de las hieleras. Sí, van a tener una friega este fin de semana.
6: Sí. Te pedimos también que el Cruz Azul vaya a ganar este domingo para que nos den el lunes de asueto.
5: Oremos mucho por los Cruz Azul. Sí.
6: Basta. Estamos oraciones.
5: Necesitan una limpia, canijos.
6: Serio, chacha, serio, güey. Yo quiero el lunes off, güey.
5: Ok. Oremos.
6: Te pedimos que esta nochecita las morritas quieran salir a bailar al de Gerardo Ortiz.
5: Por las 10:20 AM.
6: Mucha energía, ¿no, Chuche?
5: Ahora sí hubo mucha energía.
6: Sí, se sintió, la sentí.
5: Esas pausas, güey.
6: Pues es que no me dejas acabar, Chuche.
5: Esas pausas, güey.
6: Vámonos
5: con más música.
6: Chiquita, mi Chuche.
5: ¿Qué tenemos por ahí?
6: Vámonos con esta. que nos pidió
5: Tijuanazo.
6: Los, este se llama ¿Por qué te vas de los Falcons? Saludos hasta Columbus.
5: Margarita pidió los Falcons
6: y sus ardillitas que les dio de comer ya.
5: Vámonos, regresamos con más.

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6: Y ahora sí, seguimos con más aquí del Mujer y Medio en las viejas gruperas.
7: Así lo es, mi choche.
6: Puras gruperotas.
7: Así lo es, mi choche. Continuamos con más de este tu show cómico, mágico, musical y gruperrón, carnal. Y también curioso, choche.
6: Y este que quiero mandar saludos rapidito a...
7: ¿Quién?
6: A mi carnal, que es abuelito otra vez, mi hermano menor. Bueno, no, menor, menor que yo. Que mi hija, mi sobrina, Ariana, ya tuvo a luz. El segundo number two de mi carnal, el Dirty Grandpa. Saludos al Dirty Grandpa, number two.
7: ¿Es menor que tú, choche?
6: Sí, es menor que yo.
7: Y ya tiene dos, güey.
6: Dos nietos.
7: Hijo de su.
6: Y saludos también a la tatarabuela. Ah, no, es la abuelita.
7: No, mi jefa. ¿Tú eres un tío abuelo, choche?
6: Sí.
7: Sí.
6: Hijo, sí, ¿verdad? No, que pegue pensar eso.
7: ¿Yo eres un tío abuelo, carnal?
6: Hijo. No me digas.
7: Oye,
6: eso.
7: Hablando de traer criaturas al mundo.
6: Así es.
7: Mi choche, bueno, pues... Fíjate, tengo una nota media curiosona.
6: A ver.
7: ¿Qué cosas suceden ahí en Nueva York, eh? Fíjate que una mujer da a luz en plena audiencia judicial, en plena corte.
6: Hijo de su mañana.
7: Así, allá en Nueva York, esta mujer se llama Samantha Randazzo. Uh-huh. Es italiana, hay muchos italianos por allá, creo, ¿no?
6: Sí.
7: Una mujer arrestada en Nueva York por posesión de sustancias controladas y allanamiento entró en labor de parto durante su audiencia de lectura de cargos en una corte de Brooklyn. Y dio a luz ahí mismo, fíjate, frente al personal judicial, a los fiscales, a los policías, a todo el cotorraño. Fíjate que los medios de por allá mencionan que la mujer había pasado más de 24 horas bajo custodia antes del incidente. Y bueno, la Sociedad de Ayuda Legal denunció inicialmente que Randazzo dio luz esposada y sin atención adecuada.
6: Hijo, un demandón. Fíjate,
7: demandón, ¿verdad? Sin embargo, ya se dio ya luz, ya se dio ya se anunció que su abogado aclaró que no estaba engrilletada, ¿no? Que no estaba esposada,
6: ¿verdad? Ah, okay, okay.
7: No, que o sea, sí la atendieron bien, básicamente.
6: Okay.
7: Básicamente, y bueno, señalaron que las esposas fueron retiradas cuando rompió la fuente. Y bueno, tanto la madre como el bebé fueron reportados en buen estado de salud. ¿Cómo ves,
6: Miguel? ¡Qué ole! No, pues, hablando de cortes.
7: Ahora,
6: tengo otro caso de cortes que pasó ahí en Texas, de que una corte fue suspendida cuando entran los jueces.
7: Ey.
6: Obviamente este juez comenzó a oler un olor feo y dijo, ¿sabes qué? Voy a suspender la corte porque la pipa del caño, el drenaje,
7: ajá,
6: ya comenzó a oler feo.
7: Y estaba dañada la pipa.
6: Estaba dañada la pipa del drenaje y pospuso la corte, pero lo curioso aquí fue que no fue la pipa.
7: Ey.
6: Fue el que estaba ahí en la corte, el que le iban a juzgar.
7: Ah.
6: Se aventó una flatulencia, pero masiva, que cuando entró el juez dijo, ¡ah, su máquina! Tengo que posponer esta corte porque huelía bien feo. Huele bien feo, feísimo. Luego, pues no hay ventanas, no hay nada.
7: Oye, eso es buen consejo, Checho, pues sí. Si te quieres...
6: No, váyanse, voy a corte, voy un brocolito.
7: A mí se me hace que estás hablando de ti, Checho, estás hablando de
6: mí, no
7: de Texas,
6: estar hablando.
7: Y tú viviste un ratillo en Texas, güey, estuviste en, sí, Texas, tienes familiares en Texas, a mí se me hace que fuiste todo, güey.
6: No, pues, de mí no estar hablando. No, pero sí fue eso, fue real, es que estaba un video, andamos buscando el video, pero...
7: Sí.
6: Sí, fue hasta todo la corte, pues estaba pues oliendo feo, sí. Y pues el dijo, otro, el que estaba riste fue el que estaba condenado ahí.
7: No,
6: el reo.
7: Ey.
6: Y pues tuvieron que posponer la corte para otro día.
7: Olía tan feo que si se hubiera dado cuenta el juez, se hubiera dicho, te agrego 15 años más a tu condena acá.
6: Por pedorro.
7: Oye, y hablando de pedorros, ¿cómo nos fuimos de Segway, detrás Segway, tras Segway? Quiero invitar a toda la gente a que se una a una noche muy especial con su perrito, porque ya sabemos que los perritos son bien
6: hediondillos. Perrito.
7: Son bien hediondillos, por cierto. Sí. Y bueno, este martes 23 de mayo a las 7 de la noche, acompáñenos a esta noche de mascotas en la cancha, presentados por Ralston Vets. Uh-huh. Allá van a jugar los de Union Omaha. Bueno, Union va a ser así mientras el equipo está entrenando, güey.
6: Oh,
7: o sea, okay. Sí. Y bueno, en sí, dice, los primeros 500 aficionados recibirán un bebedero gratuito para mascotas, cortesía de Ralston Vets. Y recuerden que los búhos enfrentan al Chattanooga Red Wolves Soccer Club este sábado. Te invita la nueva radio, carnal. Así es que...
6: El partido de Chattanooga con los Union Omaha.
7: Así lo es este fin de semana. Y bueno, mi choche, pues un fin de semana muy futbolero.
6: Sí.
7: Fin de semana...
6: Campeón de la liguilla.
7: Así lo es. Y un fin de semana aquí local que se va a venir que... Va a haber buen clima también, por cierto, este fin de semana. Así es que aprovechenlo para unas carnitas asadas, aprovechenlo en familia, convivan, sanamente y de todo el cotorrayo. Y también vámonos con más música, mi choche, pero regresando, ajá, hablando de pasarla bien este fin de semana, pues vamos a hablar acerca del cine, también porque se estrenan unas cuantas películas muy buenas que yo sé que va a ser fin de semana para cine. Así es que vámonos con esta.
6: ¿Cuál?
7: Que... A ver, ¿ya la puse o no?
6: Púchale play.
7: Tijuanazo.
6: Vamos con algo de Mandingo.
7: A huevo.
6: A ver qué onda.
7: Eso se llama Vamos a amarla los dos.
6: Vamos, canijo. Fíjate, los socios.
7: Súbelo a tu radio.
6: Rosa,

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8: Bueno, Rosa, ya sabe que ahora sí, ya terminamos esta hora de las viejas de la nueva.
9: Así y, lo es, mi chucha.
8: Y ahora sí, gracias a toda la gente que se comunicó con nosotros, porque ahorita estamos componiendo el problema que hice de no aceptar mensajes de textos por la línea esa. No sé qué sí. Le moví, güey.
9: No, ¿qué le moviste, cheche?
8: No sé qué le moví, pero ahorita.
9: Sí, oh, no recordaba recordarle a la gente también que en estos momentos los mensajes de texto no están funcionando.
8: Sí, no sé qué le moví.
9: Se está pasando por una actualización. Es que es un servicio, sí. Está chido, choche.
8: Sí.
9: Donde obviamente un teléfono celular, pues, sí. Pues tiene la capacidad de mandar mensajes de texto y llamadas, ¿verdad?
8: Sí es.
9: Pero nosotros la línea del 402-898-1020 es un teléfono de casa.
8: Bueno,
9: las landlines,
8: ¿eh? Landline, no es de casa, sino que es de negocio.
9: Sí, de negocio, sí.
8: Sí.
9: Y bueno, pues en sí el teléfono que usamos, el aparato no tiene para mensajes de texto, así es que usamos un servicio que nos da la oportunidad también de que ese mismo número telefónico reciba mensajes de texto por medio de un servicio en internet. Y ahorita está pasando, está bajo unas actualizaciones y bueno, pues de momento no está disponible el servicio de mensajes de texto a nuestro teléfono, pero próximamente lo estará. Así es que de momento pura llamadita, o también se puede comunicar con nosotros en las redes sociales, Michoche.
8: Así es, ahí Instagram.
9: En Instagram y Facebook nos puedes encontrar como arroba la nueva 995 y 1020.
8: Así merito.
9: Búscanos por ahí y bueno, también recuerda que... a través de nuestras redes sociales, Choche, van a tener la oportunidad, o sea, síganos, búsquenos y escúchanos también, porque vamos a tener muchos boletitos para Midwest Inferno, carnal.
8: Ahí viene la próxima semana.
9: Así es que síguenos en las redes sociales para ganar boletos para este gran show de autos. Va a haber burnouts, ¿verdad? Y va a ser un festival de música también, porque se van a estar presentando los Farmers, Montes de Durango, los Cadetes, carnal.
8: Hijo, va a estar bueno la pena.
9: Sí, va a estar muy bueno. Todo comienza el viernes 29 y sábado 30 de mayo.
8: Dos días.
9: En el I-29 Dragway en Glenwood, Glenwood.
8: Y recuerda que también, hoy en la noche estaremos con Gerardo Ortiz, ahí en el Liberty First Arena. Y también recuerda que también el sábado está José Ramón. De 12 a 2 estará en el Carril de los Rodríguez allá en Pacific Junction, Iowa.
9: Así lo es. El día de mañana José Ramón estará allá de 12 a 2, como nos menciona.
8: Pues, no sé por qué está el jueves ahora.
9: Dice, oye, yo sí me la creí, la pusieron una foto en redes sociales, Chuche, sí, donde estaba compitiendo el José Ramón, está arriba de un caballo, güey, sí, en las carreras.
8: Y la penita.
9: Y este vato.
8: Y la penita.
9: Bien talentoso.
8: De no, el pobre cara decía, ay, quíteme este canijo, está empezado.
9: Saludos a José Ramón el Lobo, que ahí anda.
8: Anda ya corriendo con su caballo. Así lo en es. La penitas.
9: En la penitas o el 10-20, ¿va?
8: En la penitas que va llegando a la... llega a la... ¿Cómo se llama? A la meta.
9: Ya se fueron todos los espectadores y todo. ¿No?
8: Sí,
9: pero a penitas llegó, a penitas llegó. Y bueno, apenitas estamos llegando también a la meta final de este tu show cómico mágico musical, Michoche.
8: Así merito.
9: Ya nos tenemos que despedir.
8: Vamos con más música. Y recuerde que pórtese bien este fin de semana.
9: Ey.
8: Hasta el martes nos vemos.
9: Fin de semana futbolero.
8: ¿Y qué crees?
9: Fin de semana caguamable, como dices, Choche.
8: Así es. ¿Y qué crees?
9: ¿Qué pasó?
8: Hasta el martes comienzo la dieta.
9: ¡Ah, güey, Choche!
8: No. ¿Y qué? Esta semana es pura carne asada.
9: Choche, bueno, sí. Ya para...
8: Hasta el martes.
9: Sí, te la perdono, Choche, te la perdono. Vámonos con algo. ¿Con qué te quieres despedir, mi Choche?
8: Con los guardianes.
9: ¿Algo de los guardianes?
8: A ver qué hay de los guardianes.
9: Algo que va más o menos así.
8: Los ángeles. También los ángeles lloran.
9: Y no llores por nosotros, carnal. Volvemos la próxima semana.
8: El martes.
9: El martes.
8: ¡Súbele, Concha!
9: Ahí te va. Saludos a la Cochi.
8: Y el martes comienza la dieta.
9: Bye.

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1: ¿Qué tal? ¿Cómo le va? Yo soy Marina Rosado y esta es la información más relevante hasta este momento. En noticias estatales, autoridades dieron a conocer que tres personas que fueron arrestadas en el pasado mes de febrero ahora enfrentan cargos federales por introducir fentanilo en Lincoln. Se trata de Elisha Poole, de 33 años, Stephen Gray, de 43, y Antoine Singleton, también de 43 años, quienes están acusados de conspiración para poseer y distribuir 40 gramos o más de fentanilo. Los cargos conllevan una pena máxima de no menos de 10 años y hasta cadena perpetua, más una multa de 10 millones de dólares, así como un periodo de libertad supervisada de no menos de 5 años. Los registros judiciales señalan que fue a principios de este 2026, en la capital de Nebraska, cuando agentes detuvieron una camioneta donde viajaban los tres arrestados, quienes transportaban más de 600 pastillas de fentanilo a través de las fronteras estatales. El grupo de trabajo de narcóticos del condado de Lincoln Lancaster recibió información de que la mujer había alquilado el vehículo y se dirigía a Arkansas para adquirir una gran cantidad de estupefacientes. Los registros judiciales también indican que al acercarse al asiento del pasajero delantero, los agentes encontraron un estuche gris con un cierre abierto que contenía las múltiples bolsitas con presuntos estupefacientes, así como varias jeringuillas. Por el momento, Paul Gray y Singleton permanecen bajo custodia. Para La Nueva, yo soy Marina Rosado.
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2: Estados Unidos, escenario gigante. Estados Unidos será el país con más sedes en el Mundial 2026. 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Todo está listo para el espectáculo, pero hay algo que no se compra ni se construye, que es la emoción. Esa nace cuando la tribuna canta y el gol sacude el alma. 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
1: Muchas gracias a todos. Thank you very, very much. ¿Están disfrutando, sí o no?

0: Muchas gracias.
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0: En el nombre del Padre, y del Hijo, y del Espíritu Santo.
1: El ángel del Señor anunció a María, y ella concibió por obra del Espíritu Santo.
0: Dios te salve María, llena eres de gracia, el Señor es contigo. Bendita eres entre todas las mujeres, y bendito es el fruto de tu vientre, Jesús.
1: Santa María, Madre de Dios, ruega por nosotros pecadores, ahora y en la hora de nuestra muerte. Amén.
0: He aquí la esclava del Señor, hágase en mí según tu palabra.
1: Dios te salve María, llena eres de gracia, el Señor es contigo, bendita eres entre todas las mujeres, y bendito es el fruto de tu vientre, Jesús.
0: Santa María, Madre de Dios, ruega por nosotros pecadores, ahora y en la hora de nuestra muerte. Amén.
1: Y el Verbo se hizo carne, y habitó entre nosotros.
0: Dios te salve María, llena eres de gracia, el Señor es contigo. Bendita eres entre todas las mujeres, y bendito es el fruto de tu vientre, Jesús.
1: Santa María, Madre de Dios, ruega por nosotros pecadores, ahora y en la hora de nuestra muerte. Amén.
0: Ruega por nosotros, Santa Madre de Dios, para que seamos dignos de alcanzar las promesas y gracias de nuestro Señor Jesucristo.
1: Derrama, Señor, tu gracia sobre nuestros corazones, para que los que por medio del anuncio del ángel hemos conocido de la encarnación de tu Hijo, por su pasión y su muerte, seamos llevados algún día a la gloria de su resurrección, por el mismo Jesucristo nuestro Señor. Que Dios nos bendiga, que Dios nos acompañe, nos proteja de todo mal y de todo peligro.
0: En el nombre del Padre, y del Hijo, y del Espíritu Santo. Amén.

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6: ¿Qué tal? Yo soy Marina Rosado y esta es la información más relevante hasta este momento. En noticias nacionales, agentes de inmigración y aduanas, ICE, por sus siglas en inglés, estarán presentes en los partidos del Mundial de Fútbol 2026 cuando este torneo comience el próximo mes. Lo anterior fue confirmado por el Departamento de Seguridad Nacional, el DHS. El secretario de esa agencia, Mark Wayne Mulling, dijo que los agentes de ICE no estarán en los estadios para redadas masivas de inmigración, sino para hacer cumplir la ley. Según funcionarios del DHS citados por la cadena de noticias NBC News, ICE está ofreciendo su personal a los departamentos de policía locales y agencias federales para poder brindar seguridad adicional en los perímetros de los partidos. Algo muy similar a lo que pasó durante el pasado Super Bowl y el Derby de Kentucky. Los funcionarios dijeron que los agentes no estarán verificando el estatus migratorio de espectadores empleados, pero admitieron que no se ha emitido ninguna directriz interna que le prohíba a los agentes de ICE hacer arrestos migratorios en estadios del Mundial. Como usted imaginará, la presencia de ICE ya ha generado alarma entre visitantes internacionales. La Unión Americana de Libertades Civiles y otras organizaciones ya emitieron un aviso de viaje advirtiendo sobre la posibilidad de operativos migratorios en las ciudades sedes. Algunos aficionados ya han cancelado sus boletos. Los legisladores europeos y las figuras de fútbol internacional también están pidiendo un boicot a este torneo por las políticas migratorias del presidente Donald Trump. Cabe señalar que el Mundial 2026 será el más grande en la historia de la FIFA, con 48 selecciones jugando en 16 ciudades de Estados Unidos, Canadá y México. Para La Nueva, yo soy Marina Rosado.
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14: Así lo es, compañeros y compañeras, muy buenas tardes. Te saluda tu compañero Orlando López, el Rolis. Está escuchando la nueva radio, la estación de la raza, la 99.5 FM y 1020 AM. Vamos a comenzar con el mugrero y medio por las tardes. Así lo es, más al ratito se vienen las noticias deportivas. Tenemos varias, hay que andar de chismosos con los deportes. También ahí les traigo un dato medio curioso en el dato que mató al

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1: Continúas escuchando El Mugrero y Medio por las tardecitas. Así lo es, está escuchando la nueva radio 99.5 FM y 1020 AM. Y en estos momentos ya tenemos a nuestro compañero, a nuestro compadre, Ricardo Rodríguez en la línea, que nos viene a hacer una invitación. ¿Cómo andamos?
2: Buenas tardes a toda la gente.
1: Adelante, Ricardo, adelante.
2: En este momento se llegó la hora, señores. El día de mañana se presentan bastantes equipos y vienen con todo. Todo el equipo que viene por allá de Lexington, Nebraska, Columbus, Nebraska, de Iowa, Kansas City, la gente de Minnesota, todos los equipos que vienen a presentarse el día de mañana y ya vienen por ahí en camino algunos. Les deseamos la mejor de la suerte. Y ustedes, compadre, la gente que está trabajando, arrancamos desde temprano, así es que si ando trabajando el día de mañana, no se carre bien, váyanse con calma, allá tendremos comida, taquitos, bastante calidad, y vayan con calma porque tendremos carreras toda la tarde. Tenemos 17 carreras de compromiso. Cuadra Redondo, ya listos y preparados, viene la gente de Columbus, Nebraska, Cuadra Michoacanos, Cuadra 12 Hermanos, viene la gente de Iowa, Cuadra Plebes, Cuadra Lajita, viene la Cuadra Pintores, también viene por allá la gente de cuadra Familia Hernández, vienen por ahí los Michoacanos también, Cuadra Tercia Diaces, viene por allá también la gente de Durango, viene por allá la gente de Cuadra Duranguense, viene muchísima acción, así es que mañana, a partir de las 10 de la mañana, arrancamos con todo.
1: Así lo es, nos vemos por allá, Fierro por la 29.
2: Fierro por la 29, compadre, es que si gusta todavía hay chance, puede ganar sus boletos y llamen a la 1020 AM. ¡Vámonos!
1: Vámonos, recuerda, el número es el 402-898-1020, 402-898-1020, si quieres entradas para las carreras el día de mañana allá en el Rancho 29. Así lo es. Continuamos con más. Y también recuerda que José Ramón estará por allá a control remoto también de 12 a 2 de la tarde en las carreras. Continuamos con más aquí en El Mugrero y Medio por las tardecitas.
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1: Hablaremos del mundial y otras noticias deportivas en unos momentitos más. Está escuchando El Mugrero y Medio por las tardes. De momento vámonos con algo de Sergio Vega, el Shaka. Esto se llama Muchachita de Ojos Tristes. No te me estés entristeciendo, muchachita, no pasa nada, ya es fin de semana.

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1: 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Recuerda que La Nueva Radio siempre está presente en los mejores eventos, carnal. Vámonos con algo de los Farmers. Esto se llama La Chacla.

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2: Así lo es, no te pierdas a Karim León, que llega este jueves 28 de mayo al T-Mobile Center en Kansas City. Los boletos ya están a la venta en karimleon.com. Y más al ratito, aquí en el Mugrero y Medio, estaré regalando un par de boletos. Así es que quédate con nosotros.

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2: Y bueno, estuvo algo de Big Circo con yo no fui, que yo sí fui, que yo no fui, que él fue, que ella fue, pues quién sabe. Lo que sí sé es que más al ratito voy a estar regalando un par de boletos para Karim León, que se estará presentando en el T-Mobile Center allá en Kansas City. Es que ponte bien abusado, bien trucha, bien al pendiente de la estación. Y recuerda que los boletos ya están a la venta en karimleon.com.

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1: ¿Qué tal? ¿Cómo le va? Yo soy Marina Rosado y esta es la información más relevante hasta este momento. En noticias estatales, autoridades dieron a conocer que tres personas que fueron arrestadas en el pasado mes de febrero ahora enfrentan cargos federales por introducir fentanilo en Lincoln. Se trata de Lee Chaput, de 33 años, Stephen Gray, de 43, y Antoine Singleton, también de 43 años, quienes están acusados de conspiración para poseer y distribuir 40 gramos o más de fentanilo. Los cargos conllevan una pena máxima de no menos de 10 años y hasta cadena perpetua, más una multa de $10 millones, así como un periodo de libertad supervisada de no menos de 5 años. Los registros judiciales señalan que fue a principios de este 2026, en la capital de Nebraska, cuando agentes detuvieron una camioneta donde viajaban los tres arrestados, quienes transportaban más de 600 pastillas de fentanilo a través de las fronteras estatales. El grupo de trabajo de narcóticos del condado de Lincoln Lancaster recibió información de que la mujer había alquilado el vehículo y se dirigía a Arkansas para adquirir una gran cantidad de estupefacientes. Los registros judiciales también indican que al acercarse al asiento del pasajero delantero, los agentes encontraron un estuche gris con un cierre abierto que contenía las múltiples bolsitas con presuntos estupefacientes, así como varias jeringuillas. Por el momento, Paul Gray y Singleton permanecen bajo custodia. Para La Nueva, yo soy Marina Rosa.
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0: Muy buenas tardes, compañeros y compañeras de la nueva radio, la estación de la raza, carnal. Así lo es, la 99.5 FM y 1020 AM. Son las 2 de la tardecita con 6 minutitos y te está saludando tu compañero Orlando López, el Rollis. Así lo es, ya siendo viernes, fin de semana, viernes 22 de mayo del 2026, carnal. Se van a animar esta nochecita a irse al de Gerardo Ortiz, allá en el Liberty First Credit Union Arena. Vamos a ir encendiendo motores de una vez, por supuesto, aquí con nosotros en la estación de la raza, carnal. Recuerda que los boletos todavía los puedes encontrar en línea, o también puedes visitar todavía el lado Santa Fe, carnal, para que no te quedes atrás, no te vayas a perder este gran evento traído a ustedes por nuestros amigos de Zamora Live, donde también se estará presentando banda Arcángel R15, también estarán los de Parranda, carnal, y bueno, por supuesto, Gerardo Ortiz cerrando con broche de oro, carnal, este fin de semana, este viernes, carnal. Vamos a relajarnos, vamos a gozar, vamos a divertirnos, carnal. Así lo es, no hay pierde, no hay pierde. Nos vemos esta nochecita y bueno, continuamos con más. Recuerda que está escuchando El Mugrero y Medio por las tardecitas, carnal. Y más adelantito ya se viene El Dato que Mató al Gato y noticias deportivas. De momento, continuamos con más música. Hoy no más.
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0: quiero regalar un par de boletos para Carin León, que se estará presentando este próximo jueves 28 de mayo allá en Kansas City, en el T-Mobile Center. Recuerda que sus boletos ya están a la venta en karinleon.com, carnal, pero llévate aquí conmigo en estos momentos. Necesito que me llevas, que me llames al 402-898-1020, 402-898-1020, para que te puedas llevar un par de boletos para Carin León. Recuerda, 402-898-1020, 402-898-1020. Vamos a ver a quién tenemos por ahí en la línea. Buenas tardes.
1: Sí, hola, buenas tardes.
0: Buenas tardes. Oye, se te está cortando. ¿Quién habla?
1: Sí, con Yaretsi Serrano.
0: ¿Yaretsi Cedrano? ¿Serrano?
1: Sí.
0: Ah, okay. A ver, Yaretsi, oye, ¿para qué me hablabas o qué?
1: Ando hablando para participar en lo de los boletos de Carin León.
0: Ah, ¿y si te gusta Carin León?
1: Sí.
0: Sí, eres fanática number one aquí en Omaha, Nebraska.
1: ¿Mande?
0: Eres su fanática number one aquí en Omaha, Nebraska, ¿o qué?
1: En Iowa, sí.
0: Ah, míralo. Ah, en Iowa, ¿estás en Iowa?
1: Sí.
0: Ah, ¿desde dónde nos estás marcando?
1: De Hawk.
0: ¿De Hawk? Allá en Iowa. Órale, oye, no, saluditos y aplausos para nuestros vecinos de Iowa. Muchas gracias por marcar. Ya decía, a ver, bueno, entonces, si quieres ir a ver a Carin León, ¿cuál es tu canción favorita de él?
1: Ay, me agarra emocionada. ¿Qué me podría faltar?
0: ¿Qué me podría faltar? Ok. A ver, bueno, necesito que me cantes un cachito, nada más un cachito de la canción. ¿Qué te parece?
1: ¿Qué me podría faltar si yo te tengo a ti? ¿Qué me podría faltar? Si yo te tengo a ti, es que me gustas mucho, me gustas para siempre. Lo canto también, pero pues hay un pedacito.
0: Ay, le hiciste la luchita, le hiciste la luchita. Te quedó muy bien, Yaret, si no pasa nada, Oye, pues ¿qué crees? Te acabas de ganar un par de boletos para Carin León para este próximo jueves. Gracias. Jueves 28 de mayo, allá en el T-Mobile Center. Muchas, muchas gracias por participar, No me vayas a colgar.
1: Sí, está bien.
0: Ok, no te voy a poner en espera, necesito tomarte los datos, ok. No me vayas a colgar. Y bueno, continuamos con más. Está escuchando El Mugrero y Medio por las tardecitas. Vamos a escuchar esta cancioncita que se llama Me la aventé, pero desde el principio. Ahora sí, me voy a aventar esta rolita de Carin León. Recuerda que los boletos para su gran presentación ya están a la venta en karinleon.com. Continuamos con más.

Y bueno, estamos de regreso, estamos de vuelta con este tu show cómico, mágico, musical y dadivoso, carnal, ¿eh? Nos sentimos muy dadivosos el día de hoy porque les

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0: Está escuchando la nueva radio 99.5 FM y 1020 AM. Le saluda su compañero Orlando López, el Rollis, y estas son las noticias deportivas. Así lo es. Dice que Cristiano Ronaldo se corona en Arabia Saudita con el Al-Nassr, ¿eh? Así lo es. Cristiano Ronaldo consiguió su primer título en la Liga de Arabia Saudita después de que Al-Nassr derrotara 4-1 al Damak en la última jornada de la Saudi Pro League. Así lo es. Dice que también, noticias futboleras, Alemania saca del retiro al veterano arquero Manuel Neuer para el Mundial. Así lo es, Manuel Neuer saldrá del retiro para disputar el próximo Mundial luego de ser convencido por el técnico Julian Nagelsmann, quien lo incluyó en la lista final de 26 jugadores de la selección de fútbol de Alemania. ¿Cómo ven, no? Pues lo sacaron del retiro y lo tuvieron que convencer, tal vez con un buen dinerito, por cierto. Y bueno, también tenemos por acá a Ludwig Kaiser, el grande americano. Dice que este luchador fue detenido en Florida, así lo es. El Imparcial informó que el luchador de la WWE y la AAA, Ludwig Kaiser, conocido actualmente como el grande americano, fue arrestado este miércoles en Orange County, en Orange, Florida. Allá, bueno, hasta el momento no se han dado a conocer mayores detalles sobre las causas de la detención ni la situación legal del luchador. Pero eso sí, la noticia ha generado mucha polémica y muchos comentarios en redes sociales. Fíjense también, ahora en noticias de fútbol americano, tenemos a Aaron Rodgers, que confirma su retiro tras la temporada 2026 de la NFL. Así lo es. Aaron Rodgers confirmó que la próxima temporada de la NFL será la última de su carrera profesional. El mariscal de campo de 42 años, considerado uno de los quarterbacks clásicos más destacados de su generación, firmó un contrato de un año con Pittsburgh Steelers por hasta $25 millones, con la esperanza de conquistar un segundo trofeo del Vince Lombardi. Así lo es. Ahora también tenemos noticias una vez más del Mundial. Fíjense, Guadalajara tendrá alerta sanitaria para el juego de Colombia contra el Congo de este Mundial 2026. Así lo es, la organización del 2026 de FIFA World Cup en Guadalajara enfrentará un reto sanitario adicional debido al brote de ébola detectado en la República Democrática del Congo y su expansión hacia Uganda. Ante la alerta emitida por la Organización Mundial de la Salud, autoridades de Jalisco y del gobierno federal confirmaron que aplicarán protocolos especiales de vigilancia epidemiológica en aeropuertos, sedes mundialistas y eventos masivos, especialmente durante el partido entre Congo y Colombia, programado para el 23 de junio en el estadio de Akron. Así lo es. Van a meterles más medidas de salubridad. Y bueno, ya por último, fíjense que hablando de más fútbol, pero en esta ocasión de fútbol mexicano, fíjense que hasta 267 mil pesos puedes encontrar un boleto de reventa para la gran final del Pumas Cruz Azul. Así lo es, la final del fútbol mexicano entre Pumas del UNAM y la Máquina Celeste del Cruz Azul desató una ola de críticas por los altos precios y las fallas en la preventa de boletos. Aunque los costos oficiales para los partidos del Estadio Olímpico Universitario y el Estadio de la Ciudad de los Deportes iban de cientos a pocos miles de pesos, ahora para esta final del domingo la reventa se elevó el precio de las entradas hasta 267 mil pesos en plataformas como Viagogo y StubHub. Hijos, no, pues mejor me quedo en la casita viendo este partido. Recuerden que, bueno, este fin de semana se estará llevando a cabo esta gran final. Un fin de semana muy bueno, clima espectacular para que lo pase en familia. Estas fueron las noticias deportivas aquí con Rolando López el Rollis en el Mugrero y Medio por las tardecitas. Continuamos con más aquí en la estación de La Raza, la 99.5 FM y 1020 AM, la nueva radio.
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0: Y bueno, ahí tienes algo de parranda, tortacta, que se estará presentando esta noche en el Liberty First Credit Union Arena, junto a Gerardo Ortiz y banda Arcángel R15. Estás escuchando La Estación de la Raza, la 99.5 FM y 1020 AM. Quédate con nosotros.
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1: Hola, ¿qué tal? Yo soy Marina Rosado y esta es la información más relevante hasta este momento. En noticias que nos llegan desde México, autoridades del estado de Chiapas detuvieron a 10 policías estatales luego de que se difundieran en redes sociales videos donde aparecen los agentes presuntamente torturando a dos hombres, colocándoles en la cabeza bolsas de plástico. El fiscal estatal de Chiapas, Jorge Luis Llavena Barca, confirmó la autenticidad de uno de los dos videos, diciendo que la información que circula en redes sociales es derivada de un operativo que se llevó a cabo el día 14 de marzo en Tuxtla Gutiérrez, la capital de ese estado. Asimismo, la Fiscalía Estatal confirmó que entre los detenidos están un subdirector policial, 3 agentes del Ministerio Público, un funcionario administrativo y 5 policías. En una de las grabaciones se ve a 4 agentes uniformados que mientras ríen colocan una bolsa de plástico en la cabeza de un hombre vestido con una camisa oscura y pantalón de mezclilla. Luego, en el segundo video, se repite la escena, pero con otro sujeto vestido con camisa negra y pantalón marrón. Al parecer, los dos hombres torturados también aparecen en una fotografía de un boletín de prensa de la Fiscalía Local cuando fueron detenidos junto con otras personas durante el operativo. El gobernador de Chiapas, Eduardo Ramírez, del partido Morena, ya pidió una investigación inmediata de este caso. Para La Nueva, yo soy Marina Rosado.
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2: Hoy hablamos de Toronto, otra de las sedes de la Copa Mundial de la FIFA 2026.
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2: En el corazón de Canadá, Toronto se prepara para recibir al mundo con un BMO Field como escenario principal, una ciudad global, diversa y llena de energía donde el fútbol sigue creciendo a pasos firmes con su principal equipo en la MLS que ya supo celebrar las bondades de un título. Con su icónico skyline como fondo, cada partido será un espectáculo dentro y fuera de la cancha. Toronto combinará modernidad, pasión y organización para vivir un mundial a lo grande. Recibirá 5 partidos, todos en fase de grupos, con uno de local del coanfitrión Canadá, el dueño de casa, el 26 de junio, y uno más de la ronda de 16avos de final, el 2 de julio. El fútbol llega a una de las capitales del mundo y promete emociones sin límite. Este fue el Minuto Mundial de Fútbol de Primera. Les habló Sami Sadovnik.
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1: Y así es como comenzamos la nueva oruga del mugrero y media. Las tardecitas, ya son las 3 de la tardecita con 9 minutitos. Te saludo a tu compañero Orlando López, el Rolis. Está escuchando la estación de la raza, la 99.5 FM y 1020 AM. La nueva radio, carnal. Claro que sí, vámonos con algo de cumbiecita para ir encendiendo motores, porque ya es fin de semana, carnal. Vamos a sacudir los glúteos muy a gusto.

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2: Acompaña a José Ramón el Lobo este sábado 23 de mayo, ya el día de mañana, al carril 29 de 12 a 2 de la tarde. Así lo es, llegan grandes titanes de las pistas en un gran día con grandes carreras. Recuerda que esto es ahí en el Rancho 29, Fierro por el 29. Continuamos con más éxitos, más cotorrayo, carnal, más música, por supuesto, aquí en la estación de La Raza. Vámonos con esta de Oscar Maidón y Junior H. Es fin de semana, porque bueno, pues ya es fin de semana, carnal.
3: Junior, como no se me agüita con vos, ¿eh?

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9: 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En una tercia de poder a poder se la juegan cuadra michoacanos con la cuarentona, contra cuadra redondo con el socio, contra cuadra plebes con el antras. 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Otro 2x2, cuadra verero contra cuadra 402, tapados en 175 y 275 yardas. Cuadra familia redondo en un 2x2 contra cuadra los michoacanos. La chanel de cuadra Ledesma contra la hija de Nadia de cuadra Cosa. Guerrera de revancha, el hijo de la monja de cuadra Cali contra el Daí de cuadra Ledesma. El rayito de cuadra Hernández contra la coqueta de cuadra Herrera. El concho de cuadra michoacanos contra la panadera de cuadra Pepe. Sancho 29, no, otro mundo.
10: ¿Eres curioso como los gatos? Entonces prepárate, porque aquí va el dato que mató al gato. ¡Adelante, Rollis!
11: ¡Solamente le trae la historia! ¡De gato volador! ¡De gato volador! ¡De gato volador! Y bueno, estamos de regreso, ya estamos de vuelta con este tu show cómico, mágico, musical y curiosón, carnal. Y el día de hoy, en el dato que mató al gato, te traigo este dato curiosón acerca de un equipo de chefs italianos que batieron un récord mundial, el récord mundial del tiramisú más largo en Londres. Así lo es, un grupo de 100 chefs italianos rompieron el récord mundial al preparar allá en Londres un tiramisú de 440 mil metros de largo, superando la marca anterior de 273.5, establecida en Milán en el 2019. El evento se realizó en el Chelsea Town Hall y fue confirmado oficialmente por el Guinness World Records, convirtiéndose en una celebración de la gastronomía italiana y un gesto de agradecimiento hacia el Reino Unido. Fíjense que el organizador Mirko Ricci recuperó así un título que ya había obtenido en el 2017. La elaboración del enorme, el postre enorme que requirió una impresionante logística, donde se utilizaron 2.2 toneladas de queso mascarpone, 150 mil galletas de vainilla y cerca de 20 mil huevos. ¡Ay, juezú! ¡Hijuezú! Fíjense, según las reglas del récord, el tiramisú debía mantenerse con medidas mínimas específicas y ser ensamblado frente al público. Los chefs decoraron la creación con una corona dorada en honor al rey y la familia real británica, mientras que expertos culinarios destacaron que la clave de un buen tiramisú sigue siendo una mezcla de café de calidad, crema firme y mucha pasión. Oye, y aquí lo malo es que no invitaron a mi jefasa de mi vidaza, que le encanta el tiramisú. Bueno, a mí también, pero a ella le gusta todavía muchísimo más. Continuamos con más aquí en El Mugrero y Medio.

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1: 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Oye, buena noche, para tu perrito. Voy a llevar a Pedrito, chiquitito hermoso, Así lo es. Continuamos con más. No le cambies, no te muevas. Quédate con nosotros en sintonía.

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1: Oigan, banda, El Recodo acaba de publicar en sus redes sociales acerca de su visita a Omaha, Nebraska. ¿Quién ya está listo? Vamos encendiendo motores de una vez porque ya es fin de semana. Vámonos con esta que se llama La Quebradora, carnal. Es Banda El Recodo, por supuesto, aquí en la Estación de la Raza.

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2: Y bueno, compañeros y compañeras de la nueva radio, yo me tengo que despedir. Muchas gracias por su sintonía esta tardecita. Gracias por perder el tiempo conmigo. Espero que tengan un excelente fin de semana largo, ¿eh? Espero que tengan un excelente Memorial Day weekend con todos sus seres queridos, con todos sus familiares, con todos sus amigos. Es fin de semana futbolero también, pero es fin de semana de baile, así lo es. Recuerden, esta noche Gerardo Ortiz se estará presentando allá en el Liberty First Credit Union Arena. Será el gran regreso de Gerardo Ortiz aquí a nuestra ciudad. Y bueno, yo con esto me despido. Sí lo es. Esto se llama El Damaso. Es Gerardo Ortiz. Muchas gracias. Saludos a la coche. Se quedan con Erasmo y la Chocolata. Adiós. Goodbye.

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1: Muy bien, bueno, esperando que tengan un excelente fin de semana. Bueno, nosotros, ya lo saben, pueden ir a Tiquetón para que obtengan sus boletos para el evento de este domingo. La banda Z, la banda Vallarta Show y banda Potrero, que se va a poner muy padre, me imagino, para toda la gente que le encanta la quebradita, porque se pueden ganar $500, Erasmo.
0: Ahí voy a estar yo, Choco, junto a toda la bandita. Vamos a tomarnos fotos, cotorrear en lo que viene siendo Banning, California. Nos vemos este domingo. Allá toda la banda cerquita del Morongo, toda la banda allá cerquita de Cabazón. Ahí nos vemos en el Equestrian, Dysart Equestrian Park. Ahí nos vemos, compas y comadres.
1: ¡Ey! ¿Cómo fue tu semana, Garbanzo? Siento que nadie te pregunta a ti cómo te va, cómo te sientes. Me temo que eres una persona como que juegan contigo, pero nadie realmente, pues, no sé, hurga ahí en tu corazoncito, en tu cabeza, ¿qué hay?
2: Gracias, Choco, por preguntar.
3: No es necesario. Nada más piensa en los ovnis y andar en la bicicleta.
2: Choco,
0: No, y también que en la final con los Pumas, ya ves lo que pasó.
2: Ah, Eva a empezar. Pero gracias por preguntar, Choco, con la pura intención es lo que cuenta. Bien, Choco, muchas gracias. ¿Y tú cómo? ¿Tú, Choco? También porque no veo que...
1: O sea, no me has dicho nada.
2: Dije que bien, gracias por preguntar.
1: Bueno, pues igual bien.
2: Seca, Choco.
1: Ah, exacto, pareces estúpido. Tú me contestaste así como chile seco. O sea, te estoy preguntando, bien. ¿Y tú? Bien. Ah, chile seco, yo, estúpido.
0: Dale, güey. Ay, ay, ay, Choco, ya quiero que estar en el domingo y que escuchar esta canción así de...
2: A ver...

0: please stop. Ok, oye, bueno, vamos con las encuestas. Sí, Garbanzo, canta bien padre.
1: La tercera es mucho que no
0: nos quedamos. ¿En cuál nos quedamos?
2: En las seis.
0: Ah, las encuestas. Chale, yo quiero echar desmadre.
1: Yo también, es viernes.
2: Yo también quiero que eches desmadre. Además, tú quieres aquí, Choco.
0: Bueno,
2: no
0: a ver, vamos con las encuestas rápido y ahorita echan eso.
1: Ah,
0: a ver, pues, Choco, ¿qué es más tóxico, Choco? ¿Los celos, manipular, revisar celular o hacerse la víctima? Oh, my God, yo creo... Pues todas, ¿no? Pero celos, manipular, revisar celular o hacerse la víctima. Híjole, yo creo que es bien feo hacerse la víctima, ¿no? O sea, no me va bien por esto. No he hecho esto por esto. O sea, hacerte la víctima, o sea, pues hay gente que ha sido la víctima de la vida en sí, ¿no? Hacerse la víctima.
1: Garbanzo, ¿qué es lo más tóxico? Los celos, manipular, revisar o hacerse la víctima.
2: Los celos.
1: Entonces a ti, o sea, alguien te puede manipular, te puede revisar el celular. Eso no es tóxico.
2: No. Lo más
1: no tóxico. No es tóxico eso.
2: ¿Qué es más tóxico? Los celos.
1: Los celos, Choco.
0: Bueno, Doggy.
3: Ah. Yo creo que hay cosas que encierran todo y es revisar los celulares, ¿no? O sea, inseguridad. Manipularte si tú no lo haces, y ahí van los celos incluidos, ¿no? O sea, es que qué tipo de error, y hacerse la víctima es, okay. Entonces, yo creo que revisar el celular enreda mucho, encuentra mucho de todo, Choco, revisar el celular debe ser una de las cosas más, si tú como persona dices, hola, yo soy quien reviso los celulares, deberías sentirte apenada, avergonzada, y sentir que eres una basura de persona. Porque revisar un celular, ¿qué te va a dar? Si el brody anda con otra, güey, no va a usar el celular. Yo conozco muchos brodies que andan con otras mujeres y no usan el celular. Se las dejo ahí.
2: ¿Y conoces a sus parejas?
3: Sé que tienen pareja, a veces no las conozco, pero sé que dicen eso.
2: Pero está mal que tú te guardes esa información, ¿no? Solapares.
3: No, yo no las conozco, te estoy diciendo. Que yo conozco a ellos y me dicen.
2: ¿Está bien guardar eso?
3: Sí.
2: ¿Sí?
3: Sí, sí.
2: Solapador.
3: ¿Para ti?
2: No, yo...
3: Prefiero ser solapador que andar ahí de mi mitotero, ¿no? Oye, ¿solapar o mitotero?
0: No, el Garbanzo es una mujer, güey.
2: Cállate, perdedor de la América.
0: Oye, lo de la parodia de ayer fue parodia, pero ahí hubo mucho de verdad, Choco. Oh, la parodia donde va a Tijuana y le hacen una operación, le ponen boobies y le ponen de todo... Vayan al podcast. Esa es una de las mejores parodias del año. El Garbanzo lo encuentra el Seleno, lo encuentra el Seleno al Garbanzo haciéndose una jarocha. Y el Garbanzo, y se levanta y dice, ay, mis pom, también me pusieron algas, dice el Garbanzo.
3: Que lo que más le preocupaba al Garbanzo era salir del laboratorio sin ir bien vestido. Dijo que ya quería ir por su ropa ahí a Huntington Park.
2: Lo difícil es la recuperación, Choco. No es la operación, no, la recuperación.
0: O sea, tú sí sientes que hay que sufrirle, ¿no?
1: No, lo tienen que drenar y todo.
2: Te tienes que ir a cambiar las venas. Ay, cabrón.
1: Ah, raza.
0: Bueno, ¿cuál ganó eras, no?
1: Según la banda, manipular es lo más tóxico que hay. Manipulación es lo más tóxico. 29%, Choco. Y ahorita regresando, la pregunta es, en la encuesta 6, ¿quién cocina mejor, tu abuela, tu mamá o tu esposa? Ahí les va, esposas y abuelas. Dijeron que la mamá, 67% dijeron que las mamás cocinan mejor. Y cómo no, si desde niños nos dieron de comer, tenemos el paladar ya acostumbrado a la comida de nuestras jefitas. Saludos a mi jefa, ir a los chiles rellenitos en crema con verdura. Un mole de cosecha, un mole de olla que le dicen, un choco carnita de puerco en salsa verde con calabacitas. El pozole rojo, pozole verde, enchiladas, tostadas, tacos, sopes, arriba Michoacán.

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1: ¿Te gustó, Choco, el nuevo logo de Spotify o no?
2: No me gustó. Bueno, es cosa de acostumbrarse, ahora es como una bola de disco, ¿no? Una disco bow.
3: Ah, ¿de verdad?
2: Sí, bueno, ya cambiaron el logo de Spotify. Igual sigue siendo como una ruedita, pero ahora es una disco bow con las tres líneas. Está padre. ¿A ti te gustó?
1: No, a mí no me gustó, pero pues ahí está el debate, que si le gustó el nuevo logo de Spotify, que no sé qué. Que siento que está haciendo loring todo el tiempo.
2: Bueno, vamos con las encuestas. Quedó que la mamá cocina mejor que la abuela y la esposa, pero bueno, espero se los digan en su cara.
3: Miedosos, tienes puro mandil.
1: La pregunta, Choco, aquí es, en este viernes hermoso, caluroso, chido, ¿qué frase es más peligrosa, Choco? Que te digan, haz lo que quieras, no pasa nada. Es como, oye, ¿qué pasa?
2: No pasa nada.
1: Oye, ¿qué onda?
2: Haz lo que quieras.
1: ¿Dónde está, Choco?
2: Estoy confundido.
1: ¿Y dónde está?
2: Necesito tiempo.
1: ¿Cuál es más peligrosa? Garbanzo.
3: No pasa nada.
1: No pasa nada. Sí. ¿Qué pasó? No pasa nada. Maestro.
4: Yo creo que la de peligrosa como peligrosa de algo viene duro. Yo creo que haz lo que quieras, ¿no? Sí, pues porque no necesito tiempo, ya sabes qué va a pasar, estoy confundida, ya sabes que ando en otro rollo, no pasa nada, pues no pasa nada, y haz lo que quieras, es como que, güey, traigo algo aquí, para que veas.
1: ¡Choco!
2: Yo creo que necesito tiempo, ¿no? O sea, si necesita tiempo es porque tal vez va a pasar algo. Y es peligrosa en la forma de que parece que ya es el fin de la relación, ¿no? No,
3: sí, cierto.
1: El final de nuestra historia. ¿Cómo olvidarte si a cada paso que doy te miro y te respiro, pero siempre estás conmigo? ¿Cómo olvidarte? ¡Ay! Vamos a ir a Tijuana, Choco, a ver juntos.
3: ¡Ay, San José!
2: Vamos a ir a Tijuana. Oye, Erasmo, ¿no te conoces otro concierto?
1: Es que ir a ver el concierto de Juntos se llama ir a terapia, Choco. Ya estuvimos dos veces en Guadalajara, una vez en Ciudad de México, ahora vamos a Tijuana.
3: El compa Josi y Medina, Choco, ya le tienen una silla con su nombre. Y a veces se la pasa el concierto en Guanajuato, en Tepa, se quedó vacía porque no fue.
1: Ahí esa. ¿Sabes quién me dijo que quería ir, Choco? Me dijo, compa, ¿qué rollo ahí? El de las Chivas, este güey de...
3: ¿Cepu?
1: No. El Cepu, ¿eh?
3: No, neta.
1: También es de Michoacán y le digo, Simón Cepu, nomás mándame una camisa autografiada de los de las Chivas, para un compa. Y me dejó en visto.
3: Sí, güey.
1: Y yo también.
4: O sea, ¿estás peleado con el Cepu?
1: Porque no me da mi camisa y quería boletos para juntos. Pues no, güey.
3: Una camisa de las Chivas,
1: Por eso cuando lo eliminó Cruz Azul me dio gusto. A huevo.
3: ¿Hoy?
2: Bueno, entonces, ¿qué eligió la gente? A ver, Doggy.
4: La gente dice, Choco, la mitad dicen ellos que haz lo que quieras, es lo más peligroso. Cuando una mujer te dice, haz lo que quieras, o un hombre que te diga, Choco, haz lo que quieras.
2: Bueno, vamos con la encuesta número 9. ¿Qué dice?
1: ¿Qué frase da más miedo escuchar?
3: ¡Ah!

0: tenemos que hablar. ¿Quién es ella? No te vas a enojar, pero, no te vayas a enojar, pero, o se prendió el foquito del carro, Choco.
1: ¿Qué dijo la gente?
0: La mayoría opinó que tenemos que hablar, esa es la que da más miedo. Cuando una mujer dice, tenemos que hablar, o te va a dejar, o supo algo, entonces yo también pienso esa, la de tenemos que hablar, o estoy embarazada, o un vato que le diga a una morra, tenemos que hablar, es tengo otra, o ya no te quiero, ya no siento lo mismo, güey.
2: ¿Y por qué no pensar, tenemos que hablar, es te voy a pedir matrimonio, brody?
0: Porque está en la forma, güey, cuando te dicen,
3: tenemos que hablar, Erasno, tenemos que hablar.
0: Ayer otra una morra me dijo, quiero hablar contigo, echar una llamadita cuando puedas. Dije, ya valió madre. Así me dijo. Y el garbanzo estaba burlando, yo estaba comiendo calzón.
1: A ver, ¿qué te dijo?
0: Me dijo, hey, ¿cómo estás? Necesito hablar contigo cuando puedas.
4: Pero tú ya intuías que...
0: Yo, güey, sentí, dije.
4: Pero dile la Choco.
0: No, güey.
4: Dile, no seas... güey.
0: Esto es muy, muy personal,
4: güey. En este sur se hablan de cosas personales, maldita sea. Pues, yo lo voy a decir yo.
0: No. No lo puedes decir.
1: Bueno, a ver, entonces, ¿qué? ¿La gente votó?
0: Tenemos que hablar. En segundo lugar quedó, se prendió un foquito del carro. O sea, güey, vas manejando ahí por el desierto, güey.
4: Eso sí.
0: Vas acá de los Ángeles, allá al lago de...
4: Dos.
0: De Arizona, donde no sé dónde.
4: Lake Mead.
0: No te vas a enojar, pero quedó en tercero, empatada con... ¿quién es ella? Y por último, la última encuesta en este viernes chido. Tenemos, Choco, dice la número 10... ¿Te corrió el suegro o tu suegra o tus cuñados de la casa cuando fuiste a ver a tu hija? ¿A su hija? O sea, ¿fuiste el garbanzo?
4: Nunca.
0: ¿Tus suegros nunca han sido mala onda contigo?
4: Nunca.
0: Al contrario, quédate aquí.
4: Mi hijo, bienvenido.
2: ¿Cómo van a dejar quedar a alguien? ¿Cómo unos suegros van a dejar quedar a alguien en la casa con la novia? ¡Qué asco!
1: ¡Ay, qué asco! ¿Te daría asco que tus suegros te dejaran quedar con tu novia?
2: Sí. ¿Cómo una familia bien te va a dejar... ¡Ay! Quédate aquí con mi hija en la casa. ¿De dónde? Se acabaron los modales, señores. Antes era una cuadra de aquí, de un ratito. Ahora ya duermen en la casa.
0: No, me estoy... Yo he visto unos que está el party y están el novio y la noviecita agasajándose ahí en el sofá y el party a todo y en la casa del novio.
4: Te encanta echarle tu leña a este.
0: Y maestro, yo he visto, ¿no? Otras, donde está el vato abrazando a la morrita por atrás como cholito y ellos ahí el party... Y todos, y ni saludan las morritas, porque están bien apepenadas con el novio enfrente de la familia, maestro.
4: Choco, ¿te das cuenta cómo es bien argüendero esta? La pregunta no tiene nada que ver con echarle lumbre a este.
1: A ver, ¿qué fue la respuesta?
0: No, 73%, la mayoría no los han corrido el suegro o la suegra o los cuñados. Sí, el suegro, 17%. 7% los corrió la suegra y 2% los cuñados, güey. Cuando los cuñados te corren es más peligroso. Es, güey, te ponen unos madrazos.
4: A ti sí te corrieron, ¿verdad?
0: Una vez, unos cuñadillos ahí. Eran cholillos, güey.
4: Fuiste a ver a José y dije, vámonos.
0: La morra era porrista, güey. Era porrista la morra. Yo llegué. ¿Cómo se llama? ¿Es bombones, Choco?
4: Bombones, no digo.
0: Bombones, ¿cómo se llama?
4: No sé, esas cosas.
0: ¿Cómo se llama? ¿Qué?
4: Mira,
0: ¿cómo? ¡Pompons!
1: Los tampons.
0: Los pompons. Eso, Choco, era porrista y un día fui a su casa y me dijo... yo estaba estacionado ahí, Choco, y me dijo... Así me puso, corre, ya vete.
4: No.
0: Y apenas alcancé a arrancar, güey. Y llegaban, iban corriendo como parecían la película de Blood In and Blood Out.
4: ¿Pero por qué?
0: ¡Wey, what's up, ese! That's what I have, you son of a...
4: ¿Pero por qué te querían planchar nada más?
0: Porque no querían que anduviera con su hermana, güey. Yo creo que cuando llegaba como caminaba rarito ella después de los... no. Me la están mandando muy mayugada. No se crean.
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2: Bueno, señores, ya es viernes. Ya es viernes.
3: Qué guapo está mi maestro.
2: Gracias, Garbanzo. En una semana llegará Andrés Guardado y tú lo podrás ver, saludarlo, tomarte fotos con él, hacer un video con él. Una de las leyendas del fútbol mexicano reciente, Andrés Guardado, que jugó en España, en Holanda, en Alemania, en México. Andrés Guardado, que jugó 5 mundiales, lo vas a poder tener a un lado de ti, gente de Southgate y raza de Los Ángeles, el próximo viernes. O sea, una semana, ¿eh? Vayan a las redes de Erasmo y la Chocolata, ahí estará Erasmo con todas sus parodias en vivo. Además, la estrella del show, el Garbanzo. Esto será el viernes de la próxima semana, y el sábado juega México contra Australia en el Rose Bowl de Pasadena, a despedir a la selección del LA en el Rose Bowl. Ahí ya, yo creo, México jugaría ya con lo que va a ser el equipo del Mundial casi.
3: Sí, ¿no?
2: Así que Erasmo y Garbanzo harán el show de relajo antes del partido para que lleguen con ellos. Y ya tengo en la línea telefónica, tengo a Luis. Luis, ¿cómo estás? Buenas tardes.
4: Hola, Shakira. Buenas tardes, Shakira.
2: ¿Cómo estás? Buenas tardes, Piqué. Dime, Piqué, ¿en qué te puedo ayudar?
4: Nada, aquí saludándote, Shakira. ¿Cómo estás?
2: Bien, gracias. Dime, ¿en qué te puedo ayudar, Brody?
4: Oye, tengo una pregunta. Una pregunta bien sencilla. Tú fracasaste, ¿no? Fracasaste en un matrimonio.
2: Si le puedes decir así.
4: Tuviste una mujer y se te fue de las manos, ¿cierto?
2: No sabemos si se me fue o la dejé ir.
4: Cualquiera de las dos cosas viene siendo lo mismo.
2: No, para mí no, pero para ti sí está bien.
4: No. ¿Está contigo o no está?
2: No está, pero no es lo mismo que se vaya a que la dejes ir.
4: ¿Cómo es posible que un hombre que fracasó en una relación esté dando consejos a otras personas? Es bien importante dar a conocer ese tema, porque tú fracasaste en tu relación y ahora no sé quién te dio ese título y das consejos a personas.
2: ¿Cuál título?
4: ¿Cómo es posible eso? El título de maestro.
2: Bueno, hay que hablar con el público, ¿no? Hay que hablar con el agente. Yo te escucho, pero te tengo que instruir un poquito, si te dejas, si no, ¿no?
4: Claro.
2: Muy bien.
4: Estoy abierto, yo no soy como tú.
2: Perfecto. La palabra maestro tiene una definición. No, okay. ¿No?
4: Ya esa definición es viejísima.
2: Qué bueno. ¿Y no la has aprendido?
4: El problema es de que tú no eres maestro.
2: Muy bien, ahorita regresamos de volada, regreso con este Brody. O sea, él sabe que hay una definición, pero dice que ya es viejísima. ¿Como de cuándo para acá las definiciones cuentan?
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0: ¡Venga, maestro!
1: Buenas tardes, señores. Bueno, la definición de maestro dice que es viejísima, Luis. Y como es viejísima, pues ya no cuenta, yo creo. No sé por qué, pero se las voy a dar para que aprendan. Dice, ¿cuál es la definición de maestro? La palabra maestro viene de alguien que enseña, guía o domina algo. Un maestro no solo transmite información, también forma criterio, disciplina y experiencia en otras personas. ¿Es necesario un diploma para ser maestro? No necesariamente. Eso es la definición. Pero bueno, adelante, Luis, ¿qué más?
2: Okay, ¿dónde está la buena mujer que tú recomiendas a tus alumnos? ¿La tienes al lado?
1: No, porque yo no estoy buscando una mujer.
2: Exactamente, sí. Ahora, hablas de felicidad. Oh, la felicidad tiene que ser así, así, asado. La felicidad no necesitas una mujer. ¿Cómo vas a ser feliz, Doggy, tú solito, ahí en el baño con agua fría y todo eso, claro, y feliz, claro. a comparación de que con una persona que te acompaña, que está contigo, que te comprende, que es tu aliada y que siempre va a estar ahí contigo? Obviamente nadie te garantiza que todos vamos a estar ahí, pero ¿por qué no disfrutar ese momento? ¿Por qué disfrutarlo en soledad? ¿Por qué? Tú está bien, o sea, esa es tu vida, tú no has superado a la mamá.
1: ¿Ve lo que has causado, Garbanzo?
3: Garbanzo,
1: le han llegado más tus palabras que las mías.
3: No, es que tiene razón. Usted escuche lo que yo digo y lo que ahora dice el público.
2: No has superado a la mamá de Crucito.
3: Eso es un hecho.
2: Porque tú no quieres ser feliz, tus alumnos tampoco van a ser felices.
3: Usted quiere que sean miserables como usted.
1: Yo les he dicho que estén solos.
2: Sí,
3: ¿Cómo no?
1: A ver, ahora, vamos espérame, a platicar, no a gritar. Yo le, a ver, espérame, si mienten, acabamos esta plática. Yo nunca les he dicho que estén solos. Digo que hay que buscar una mujer con ciertas características. ¿Cómo va a ser lo mismo que yo les diga busquen una buena mujer a que les diga estén solos?
2: ¿Quién ha dicho que yo estoy solo con agua fría?
1: ¿Eso qué? ¿De dónde sacan eso?
3: Usted ha dicho que es saludable, que se bañe con agua fría.
2: Todo lo que tú hables, mira, te voy a decir una cosa.
1: No es ira. Ira es como coraje. Ira es como rencor. Es mira. Hoy te regresamos. Vamos a hablar con más con Luis. Y bueno, vamos a escucharlo. Lo voy a dejar hablar porque luego después dicen, no nos dejas hablar como señoras. Ya regreso.

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3: Vámonos con mi compa Quique. ¡Feliz viernes, primo Enrique!
4: ¡Hora tú, dunga, carajo, viejo sesentón cuachalote!
3: ¡Espérame! ¿Cómo que dunga? Los que me dicen dunga son amigos que yo conozco, gente que me conoce muy, muy bien, Choco.
5: ¿Te dicen dunga?
4: Toda la gente te conoce aquí en Santa María, eres primo de todos, ¿vale?
3: Aquí, es que Choco, a mí todos los amigos que de verdad me conocen son dunga. A mí nadie me conoce por otra cosa que dunga, mis verdaderos amigos.
6: Dunga era un jugador, Choco, por lo que preguntaste.
5: Un jugador, ya sé, que conoció que en el 94 y que bla, bla, bla. Bueno, vamos con la parodia, la verdad, tu vida me importa cero.
3: Eso le pasa por eso.
7: Ya, Brody. Pide la parodia, Brody. El Erasmo dice que en Santa María nada más andan en el Disco Mall o andan en la Joya Plaza o en la Tijuanita, no hay más.
4: Pues ya, no te dijo mentiras, maestro.
6: Ay, hijo de la chucha Moy.
3: ¿Qué parodia vas a querer tú, chacho carajo? Pues se sentó un pachorrudo.
4: Pero antes que nada, Erasmo, puedo pedir, tener la dicha de mandarle un saludo a lo más hermoso que tienes allá en el programa.
3: Ay, Seleno.
4: ¿Qué pasó, Erasmo? Al maestro, Doggy. Maestro,
7: eso.
4: Lo amo y lo deseo.
7: Mira, Brody, les voy a decir algo. Erasmo dice que en Santa María que lo oyen o en otros lados, pero siempre sabemos, Choco, que es por mí.
5: Ok, Doggy, es por ti, ok. Pide la parodia, Enrique, deja de estar ahí con tus cosas. Seguramente ni a tu mamá, ni a tu esposa, a tu novia le dices eso.
6: Deja de decir,
5: mamá.
4: No, es que no hay nada en especial como el maestro de Doggy, ¿para qué te echo mentira?
5: Con esa voz ya me imagino que sí.
6: ¿Qué parodia quieres? Deja pues a la gente, tú, ay, que digan y se expresen.
8: ¿Qué parodia quieres? Pues tú, Enrique.
4: Ahí te va. Uno quiere una parodia de los superamigos, donde cada noche se sale por ahí el Antonio Aguilar.
7: Ey.
4: Cada noche sale, toda la noche se sale y está escuchándolo por ahí gente que cada noche deja sola Coquita. Entonces, ya tantas veces que sale le empieza a decir, a dar consejos matrimoniales a Antonio y le dice, Antonio, ¿qué estás haciendo? ¿Por qué estás engañando a Cuquita? No, yo no la estoy engañando. Claro que la estás engañando, yo te dije toda la noche caminar hasta un potrero. Entonces dice, no, estás mal. Entonces lo sigue siguiendo consecutivamente y toma la decisión él de arrimarse la Cuquita para pagarle con la misma moneda a Antonio. Y cuando se dan cuenta que sí la engaña, ¿pero qué creen?
6: ¿Qué?
4: La engaña con una burra en el potrero.
6: No.
3: Una bola, ladrón, Cuca que anda en el potrero.
5: O sea, sí sale a engañar a Cuquita, pero es con uno, con un burro.
4: Con una burra.
8: Burra.
5: Ah, menos mal, ¿no? Hace una gran diferencia.
3: Sí, hace gran diferencia, porque no es lo mismo por allá que por allá, Choco.
8: Ay, no mames.
3: Te lo dice alguien del rancho, que alguien que ha pasado por cosas así.
4: Fueron las culpables de que se quedaran todas las mujeres solteras en el rancho por las burras hasta que las mataron a todas.
3: Vámonos pues, señoras y señores, vámonos con la parodia. Me acuerdo, yo me saqué a hacer como la que andaba con la comadre, como la del viejo Paulino Choco, la que decía...

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1: ¡Ay, pelado! Queridos hermanos, le voy a decir una cosa, querido hermano.
2: A ver, ¿qué es lo que me vas a decir, Antonio Aguilar? ¿Qué me vas a decir, Antonio Aguilar?
1: Mira, Vicente Fernández, te voy a decir una cosa, Vicente Fernández. Ya me di cuenta, querido hermano, que te han saliendo por la noche, estás escapando.
2: No. Bueno, yo me escapo, pero es cosa que tú no tienes que decir nada.
1: Yo sé, querido hermano, pero yo soy un hombre ya muy grande que he pasado por muchas cosas. Y como soy un hombre muy grande que he pasado por muchas cosas, querido hermano, que viste que te comportes bien.
2: ¿Por qué todos los viejos como tú, ya que hicieron su desmadre y hicieron de todo, quieren que uno que está joven se calme? Porque ustedes en su momento también vino alguien más viejo y les dijo, como dices tú, ay, querido hermano, pórtate bien, yo sé que eres un lugar, querido hermano.
1: A ver, te voy a decir una cosa, no me andes imitando, querido hermano. No me andes imitando, no me andes arremedando. Si yo te lo digo es por tu bien, querido hermano.
2: Sí, pero, a ver, ustedes y tú se sabe que andabas también echando tu desmadre. Andabas de canijo y venían señores y te decían, así como tú a mí, ay, qué hermano, bájale, qué hermano. Bájale, qué hermano, no estés haciendo eso, qué hermano, bájale. No tienes por nada, no tienes por nada, bájale, qué hermano.
1: A ver, qué hermano, yo no hablo así. Yo no hablo así, qué hermano. Yo no hablo así primero que todo. Y en segundo lugar, que yo estoy diciendo, por tu bien. Porque sería muy feo que te agarren, cuquita, querido hermano, poniendo en el cuerno una mujer tan, que te ha aguantado tanto. Has andado en palenques, querido hermano. En giras, no hay que olvidar en Colombia, cuando fue el escándalo que andaban agarrando mujeres allá en Colombia.
2: Mira, Antonio, yo no te voy a permitir con mucho respeto. No te voy a permitir que andes hablando de cosas que ya pasaron. Y no voy a permitir que andes hablando de que yo, en aquellos años, fui a Colombia y agarré unas colombianas, cosa que hubiera hecho cualquier hombre. Hasta tú. O hasta tú y hasta Pepe y toda tu familia.
1: Pues sí, querido hermano, pero yo te estoy haciendo un buen consejo porque se sabe, querido hermano, que sales por las noches. Que dejas la casa, querido hermano. Siempre dices, ay, cuquita, tengo problemas con la próstata y te sales ahí. Pero realmente te vas a los congales, querido hermano, a buscar mujeres, a tener intimidad, a tener coito.
2: Mira, Antonio, te voy a decir otra vez. Yo no voy a entender porque tú no entendiste cuando tú estabas joven. También había hombres ya viejos que venían a decirte como tú a mí. Ya, que hermano, no estás haciendo eso, que hermano. Que hermano. No andes teniendo coito, que hermano. No andes a ir, bulles, vas a ir, que hermano. Así también llegaban contigo y, y nunca hiciste caso.
1: Bueno, yo no voy a ser hijo, querido hermano, que si quieres seguirlo haciendo, tú sabrás si le vas a hacer daño a tu mujer, ¿no? A tus hijos, querido hermano, que te agarren por ahí ahorita con la prensa. Yo cuando estaba muy joven, querido hermano, no había tantas redes sociales como ahorita. Pero ahorita ahí está el TikTok, está el Instagram, el Facebook y todas esas redes sociales. ¿Y qué pasa? Ve la foto ahí en el airdrop y todas esas cosas, querido hermano, muy feo. No. En el WhatsApp, en el Instagram, en Snapchat, en el WeChat, como todos los chinos, querido hermano. Hay muchas aplicaciones que yo, hermano, te van a enseñar y cómo no sé qué es eso.
2: Ya me tienes hasta la madre con tu... Te lo voy a confesar. Yo no ando con ninguna mujer.
1: ¿Cómo no, querido hermano? Te andas saliendo por las noches. Y ya está el rumor aquí que andas ahí, acá, querido hermano.
2: Te lo voy a confesar a ti, Antonio. Yo no ando con ninguna otra mujer.
1: No me digas, querido hermano, que andas con un hombre.
2: Claro que no. Yo no ando con ningún hombre. Te lo voy a confesar nomás porque eres mi amigo. Pero yo estoy enamorado de la burra chapeste.
3: No.
2: Y todas las noches me salgo y lo hago con la burra porque esa burra aprieta más que cuca.
1: No, no digas eso, querido hermano.
3: No se pasen de
1: la... Con razón la burra llegaba las mañanas aquí.
2: No más para que sepa y hazte para allá porque si no a ti también te doy con todo.
1: Ya me voy, querido hermano, eres muy sátil. Eres muy sátil, andas teniendo coito con la burra.
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4: Órale, señores, ya regresamos. Feliz viernes a los a toda la banda de Santa María, California, la ciudad más bonita del mundo, también sede del mundial. Ahí va a haber partidos en la Santa María High School.
5: ¿Para qué? ¿Puedo mandar un saludo, Arango?
4: ¿Para quién, primo?
5: Dos saludos a la familia Galván Saavedra de parte de Enrique Galván de Tangancícuaro, Michoacán, Valle.
4: Puro Tangancícuaro.
5: Tangancícuaro, Valle. Perfecto, Valle. También para mi suegro, don Jorge Aguilera. Y para su papá, don Roberto Aguilera, que está cumpliendo 93 años el día de hoy. Don y a mi hijo también, que está cumpliendo 18 años el día de hoy también.
4: Qué chido, primo. Saludos. Saludos a la familia Galván, a los cumpleañeros. ¿Y es cierto que andabas con... cuando te emborrachas vas con tu suegro y hacen cosas o no?
5: Eso no se dice. Que...
3: Eso no se dice.
4: Ahí nos vemos el domingo, señores.

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11: El show más chido. Sí, tú la traes. Es el show más chido. ¿Quién anda escuchando este show también? No manches. Oigan, tenemos una cita en una semana. Tenemos una cita. En inglés se dice we have a site.
12: No, no se dice site, menso.
11: ¿Cómo se dice en garbanzo?
13: Cite. S-I-T. Cite.
12: Tampoco. A ver, Doggy.
13: No, es, tengo una cita, se dice, tengo una appointment.
14: Ah,
13: es,
14: sí, sí,
13: es un appointment.
14: Sí.
11: Tenemos un appointment la semana que viene. Vamos a estar con Andrés Guardado, jugador que jugó en el Leverkusen allá en Alemania, jugó también en España, en el Deportivo La Coruña, jugó...
14: ¿En el Sevilla?
11: En el Betis, no, en el Sevilla no, pero jugó en Sevilla, en el Betis, o sea, cuando vimos a Belo, ¿te acuerdas? Ahí estaba.
14: No nos volteó a ver. ¡Qué reclamo!
11: Sí, le voy a decir,
14: ¡ay, video!
11: ¡Perro! Principito. También Choco, pues Andrés Guardado estuvo jugando en Holanda, fue uno de los famosos ídolos del PSV cuando le gritaban su nombre, machín. Y bueno, pues ahí está Andrés Guardado. Choco ya se retiró, es una leyenda reciente. Nunca ha hecho esto, primera vez que va a hacer autógrafos, así que tiene la camisita del Atlas, esa clásica. Siempre se le metía goles a Memo Ochoa. El viernes que viene, señores, vamos a estar con él en la Sam's de Southgate, ahí en la Sam's Club de Southgate, a las 4:30 p.m. Ahí donde vivimos con el Layún y Hugo Sánchez.
14: Agárrate, papi.
11: Ahí vamos a estar con Andrés Guardado, y también vamos a estar con ese día, no, terminando ahí, nos vamos a ir más noche al Ramírez Liquor, aquí en Los Ángeles, en la Olympic, en Ramírez Liquor, ahí de 7 a 8:30. Pero primero de 4:30 a 6 en Southgate, y luego 7 ya más noche. El viernes, vaya a las redes sociales para que cheque el rollo. Vámonos con la parodia, Choco. Ahí está Carlos.
14: Más por.
11: Hola, Carlos.
15: Primo, primo, primo. Hola.
11: Hola, muchacho, cuachalote, pachorrudo, mendigo, cuello prieto, codos cenizos, uñas polvorientas. Ay, que tienes dolor de rodilla y también de pecho.
15: Ya es viernes, primo. Ya tenemos aquí las Vickys como nalgas de pingüino.
11: Eso es todo.
14: ¿Cómo nalgas de pingüino?
12: A ver, tradúceme eso. ¿Qué es eso, Vickys con nalgas de pingüino?
15: Explícale, Choco. Buenas tardes.
12: Buenas tardes. No. A ver, platícame.
14: Tradúce,
15: Choco. Ya es viernes y hay que traer el nivel a todo lo que da porque vamos a ir a hacer hambre con las descalzas.
12: ¿Qué idioma es este?
14: Vamos a hacer hambre con las descalzas.
11: Ok, Choco, ahí te va a ir. Primero, Choco, Vickys, nalgas de pingüino. Vickys le llaman a las cervezas que son la Victoria. Les dicen Vickys. Y cuando hablamos de nalga de pingüino, estamos hablando que están bien frías. Otros le dicen pata de albañil. Es que se ve como cenicita la pata del albañil. Cuando está bien helada, la cerveza agarra un color como así, como grisecito, sí, machín. Eso es una. La otra, vamos a hacer hambre con las descalzas, Choco, pues las strippers, las acá, las esas, uno hace hambre, o sea, y ves las morras y ya llegas a la casa y zas, ahí comes.
14: ¡Ah, wow, perro!
15: ¡Qué bárbaro, primo! 20 años no serán en vano.
11: No crean que yo... Dicen mucha gente, ese güey no tiene barrio. No hay un locutor, Choco, en la historia de la radio que tenga más barrio que yo, que sepa de rancho, de pueblo, de todas las cosas estas, de todo, que yo.
14: Gracias, Argüendero.
12: Nadie te preguntó. Bueno, ya pídele la parodia a tú, Carlos, el de las Vickys.
15: Ahí va, primo. Ya vi que a Tinieblas le gustan las enanitas como Místico. Vamos a ver si aguantan el chiste.
14: ¿Ok?
15: El pelotero, primo.
12: A ver, tradúceme eso otra vez. Yo no sé cómo que le gustan a Tinieblas el Místico.
11: Ok, Choco. Él dice... Él sabe que a mí me gustan las enanitas. Entonces, cuando dice... Yo sé que a ti te gustan a Tinieblas. O sea, a ti te gustan las enanitas como a mí. Como a Místico. Entonces... Yo sé que a Tinieblas le gustan las enanitas como a Místico. O sea, que nos gustan a los dos.
12: Ah, ok.
14: O sea, no hablaban así literal, Choco.
12: Ah, ya.
11: Yeah. ¿Y qué más, primo? ¿Entonces?
15: Entonces el pelotero y el garbanzo van a la fiesta del pueblo, primo. Y van con sus enanitas. Y una de ellas quiere subirse a la montaña rusa. Pero el ¿cómo se llama? El
11: pelotero.
15: El que hace el garbanzo, la voz del garbanzo.
11: Ah, Don Mac.
14: Don Mac.
15: Don Mac se da cuenta que una de las enanitas no pasa a la altura legal, primo.
11: Don Mac es el que está en los juegos.
14: Oye, pero Don Mac es un personaje, no soy yo.
15: Don Mac es el cadenero, es el que está en la montaña rusa y se da cuenta que una de las enanitas no pasa a la altura legal. Y eso, primo, es ilegal, primo. Eso ya sería una violencia, eso ya sería una masacre. Entonces, Don Mac le habla a Berta Alicia y le dice la situación, y pues está bien enojada, le habla a la policía, primo, se lo llevan a la cárcel, y luego también le habla a su compadre que está en la cárcel, el Tuntún, y ahí está.
11: Entonces sí, Don Max sí las dejó pasar a las enanitas.
15: No, primo, nomás a una, porque la otra no era, era ilegal.
14: Yo le chismeé a Bertalicia, ¿no?
13: Y Bertalicia te echó a la policía.
15: Sí, los metieron a la cárcel, primo. Y allá en la cárcel está él, se da cuenta que está el Tuntún y el Chiquilín. Y los meten a la cárcel, primo, les meten ahí su calentada. Y el Chiquilín, por andar saliendo con su sobrina, es el que le va a empujar todo el mandado a Garbanzo.
13: Ahí va a pagar, Don Mac. Ahí va a pagar Don Mac, Choco.
16: No, todo eso.
14: No, pero es que creo que al principio yo iba con el pelotero y en la puerta de Carabineros Don Mac. Y es cuando viene el otro y a mí me da con...
13: Ah, tú, o sea, Garbanzo, o sea, va a ser a Don Mac no, y no, güey, a Garbanzo con una...
14: Uno que es...
13: No, el Garbanzo no puede ser las dos.
14: Le tuve que corregir. Bueno, nomás hago uno.
13: Bueno, eso va a ser regresando, señores. Vamos a ver qué pasa con el cadenero de Don Mac. Regresamos. ¡Feliz viernes! ¡Ah!

0: Ok, Garbanzo, ¿cuál va a ser la parodia? Porque no dicen que se te olvida todo, güey.
1: La parodia va a ser que yo voy con el pelotero y vamos ahí a un lugar donde WhatsApp, llevamos unas enanitas y después llegamos al lugar y el chiste es que, güey, y el chiste es que no me dejan entrar porque pues no se vale. Y
0: ¿a quién no dejan entrar?
1: A una de las enanitas.
0: Ey.
1: Entonces ya Don Mac dice, oye, aquí están estos güeyes con enanitas, le llama Bertalicia y se arma el traca-traca y ya entras tú.
0: ¿Pero qué le dice a Bertalicia?
1: Que aquí andan haciendo sus cosas y cómo van a andar haciendo sus cosas porque es algo ya prohibido.
0: ¿Y por qué a Bertalicia?
1: No sé, porque ese güey así dijo, a mí me vale madre, ¿yo qué, güey?
0: Vámonos pues, entra el Garbanzo y el pelotero de la mano con las morenitas, con las enanitas.
2: Oye, Garbanzo.
1: ¿Qué pasó, pelotero? Hoy te ves bien elegante, cabrón.
2: Oye, chico, porque tenemos que ir a la feria, tenemos que hacer punto, porque, bueno, no vamos a hacer punto, vamos a hacer puntito. Porque vamos a llevar una enanita. Vamos a llevar una enanita, así que mira, mira quién llevó, Garbanzo, mira.
1: Ay, ay, ay, chiquita.
2: ¿Qué? Oye, que te está diciendo que ¿qué? Ya vámonos.
1: Oye, no le escucho bien.
2: Que son muy enanitas, hablan, no puede hablar bien. Tienen la manita así, como tú sabes, como...
1: Sí, están sí,
2: como... Tienen la espaldita así, dobladita, pero...
1: Mira, manita tupito.
2: Pero mira qué nalguita. Mira qué nalguita, mira qué nalguita.
1: A ver, voy a ver si puedo cargar una...
2: Oye, no le gusta que la carguen. Oh. No le gusta que la carguen aquí, no le gusta que la van a cargar aquí, ¿no? Pero ya, oye, solo... Ah. Bueno, vámonos a la feria, Garbanzo. ¡Vámonos!
3: Ya en la feria, el cadenero Don Mac.
4: Sí, a ver, pasen ustedes. Venga, sí.
2: ¡Ah! Vamos a pasar aquí a la montaña rusa.
1: Oiga, a ver, vamos a medir los primeros, pero usted no puede entrar con...
0: Pero habla como Don Mac, güey.
1: Estoy hablando con Don Mac, no digas nomás. Güey, así te voy a decir a ti cuando estés hablando tus personajes. A ver, Choco, ese güey, nada más...
5: Yo estoy haciendo mis apuntes aquí, ¿eh?
1: Choco, pero ese te vas a meter aquí como
5: para... Está bien, dije, el Garbanzo hace las dos y yo lo ya, aquí se queda,
1: pero lo que no me gusta es que...
5: ¿Cómo sabías tú que no iba a ser dos personajes, Doggy?
6: No, es que pues, tenemos 20 años con este animal.
1: Lo que no me gusta es que digan que yo soy Don Mac, porque después eso ya hace que se pierda la magia. Y la gente cree que soy yo.
0: Sí, Piolín, casi no se oye que eres tú.
1: Cuando gusten uno...
2: Vamos llegando otra vez de nuevo. Aquí vamos a traer a la montaña rusa, ¿se puede subir?
4: Vamos a medir primero a las...

0: ¿Tú qué dices, Garbanzo, de esto?
1: No, pues hay que medirlas.
0: Don Manco, ¿usted cómo que la van a medir?
2: Mire, ¿usted cómo me conoce si apenas lo estoy viendo ahorita?
0: Ahí tiene usted el nombre en la camisa.
2: Aquí soy, dice Don Mac, déjate de estupideces. A ver, vende para acá, mija, ¿son sus niñas?
0: ¿Usted por qué está cambiando la voz?
1: Se está cambiando la voz, ¿verdad, pelotero?
2: Pues sí, pero tú también la estás cambiando y no digo nada.
1: Oiga, señor, ¿entonces nos va a dejar pasar?
2: Mire, yo te dejo pasar.
1: Pero déjanos pasar.
2: Pues sí, nada más acomoda a las muchachas ahí.
1: Pues ya les estamos diciendo que se acomoden.
0: Aquí acomódense, chicas. Aquí. Digo, en Puerto Rico decimos chico. Acomódense, chicas.
1: A ver, pónganse. Ay, sí, tienes razón, pero otro sí está bien WhatsApp.
0: Oiga, don Mac, deje de decir que está bien WhatsApp.
2: Yo no dije eso, fue este güey, el que viene contigo.
1: Yo fui pelotero, no digas nada.
0: Oiga, don Mac.
2: Ya ponense que tengo que hablarle a Bertalicia.
0: Oiga, don Mac. Okay, es lo que estamos aquí haciendo, pues. ¿Se va a subir o no se va a no subir?
2: No, ella no puede pasar. No, cállate, no puedes pasar. Yo sé.
1: A ver, pues entonces, ¿qué hacemos, pelotero?
0: Yo no sé, don Mac, ¿qué es lo que tenemos que hacer aquí?
2: Le voy a hablar a Bertalicia, porque esto no está bien.
0: Hablen a Bertalicia, porque yo no sé, no son niñas, son enanitas.
2: A ver, déjale, marco.
1: Pero márquele, apúrese, don Mac.
2: Ya le estoy marcando, estúpido.
1: No me hable así, tampoco se pasa de lanza.
0: Oye, larga distancia, eso es llamada de larga distancia.
2: Bueno, Bertalicia.
3: Bueno, ¿qué pasó, Mac?
2: Aquí hay unas muchachas que quieren meterse, pero no.
3: Si no las dejas entrar, te van a echar la policía por discriminación.
2: No, pues.
3: Son enanitas, no niñas, menso.
2: No, pues más mensa usted, porque aquí no pueden, no llegan ni a las 7 pulgadas.
0: Oye, ¿qué me estás viendo acá o qué? Oye, chico.
2: No puede entrar con bat, no puede entrar con tubos ni bats escondidos en el pantalón.
1: Pero eso no dicen las reglas, don Mac.
2: No, cállate. No.
3: Te van a llevar por andar discriminando a los enanos.
2: Son las reglas, a mí y usted, que lo que quieran que me lleven.
1: Vamos, ya, vámonos, mejor pelotero.
4: Una noche de un día después, don Mac en la cárcel.
5: Ay, ya llegó este muchacho. Ahorita lo vamos a poner a la línea. Ven acá.
6: Abrázame, Roberto. Ya llegó nueva carne. A ver, ya llegó nueva carne.
5: Ahora sí te va a llevar la fregada. ¿Cómo te llamas?
2: Pues yo soy Don Mac.
5: ¿Cómo que te llamas Don Mac?
2: Sí, ¿por qué te estás acercando tanto a mí?
5: Porque ahora sí que llegó carne nueva. No, mire, espérate, mi tontón.
2: No. Suéltame, a mí no me estés agarrando.
6: Ver, agárrame la mano.
2: No,
6: agárrame la mano.
2: No, esa no es su mano.
6: Ya supe que te andabas burlando de las enanitas. No, yo soy un enano.
2: Yo no dije nada
6: de las chiquilín, enanitas. A ver, chiquilín, pártele su madre.
2: No me partas nada.
5: Te voy a partir tu madre. ¿Cómo que no dejaste entrar las hermanas de mi amigo?
2: Pues es que
5: ellas son... también se quieren divertir en la feria, mendigo viejo.
2: Son las reglas de la feria, no pueden entrar.
6: Siempre nos discriminan. Abrázame,
2: además,
6: Roberto.
2: Tú también estás bien, y aparro.
5: Güey, ya dejen de estar hablando como César Bono. ¡Méndigo chaparro!
2: ¡Méndigo chaparro, déjate cargo!
6: A mí no me cargas. Te voy a partir tu madre. Dile, chiquilín.
2: Sí, ¿sabes?
5: Te voy a partir tu madre ahorita. Pero no te vamos a partir la madre.
2: Sí,
5: mejor te vamos,
2: ¿sabes?
5: Te vamos a encuerar. Te vamos a encuerar y te vamos a dar con todo. Como,
2: sí, ¿le sabes?
5: Como a ti te gusta.
2: Ok, pero rápido.
6: Agárramelo, enano,
2: no,
6: agárramelo,
2: no,
6: enano.
2: No,
6: me agarres a mí, agárrale, estúpido viejo.
2: De nuevo me regañen, se me van a violar.
6: Pero yo no lo alcanzo. Súbeme al banquito.
2: Bájate del banquito, hijo.
6: Bájate del banquito. No.
7: Métele el bracito.
1: Métele el bracito.
2: Dale.
1: Pon el banquito que no lo alcanzo. Don Mac. Ya se fue, güey, ya.
6: ¿Qué pasó, Don Mac?
7: Regrésale su bracito.
8: A ver, güey, aquí vamos a sacar la parodia. Llegan por ti, dicen, ya pagaron la fianza. Y tú, Don Mac, dice, ni madres, aquí me quiero quedar porque ya le gustó.
9: Ok.
0: A ver, ese Don Mac, afuera con todo y chivas.
2: No, ¿sabes qué? Yo aquí me quiero quedar.

0: no me fui, pero qué estupideces. Todas sus parodias tienen que ver con eso.
1: Oh, Choco. El saludo para quién, Carlos.
2: Para todos los enanitos, primo, para todos los enanitos que nos los dejan atrás. Un saludo a mi esposa, Aurora.
1: ¿En dónde vives?
2: Acá, en El Paso, Texas.
1: Saludos a toda la banda del Paso, Texas, Choco Town. Ya regresamos a toda la banda que es banda pequeñita. Les mandamos saludos. Nos vemos este domingo allá en el... En el Grand Valley, que va a ser en Banning, California, en el Daystar Question Park. Ahí nos vemos, vamos a cotorrear con ustedes, Puerta Sana, a las 4 de la tarde, Banda Z, Banda Abierta Show, este domingo. Vayan a las redes de Erasmo y la Chocolata, ahí pueden ver en el Facebook, Instagram, dónde es la dirección y todo. Ya volvemos.
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6: Bueno, nos vamos con la tercera parte de este chocolatazo. Vamos a escuchar poquito de lo que pasó en la primera y la segunda parte, donde Hernán le hizo el chocolatazo a Jocelyn, una mujer casada.
7: Una mujer casada, sí, entonces me está diciendo que sí va a dejar el vato, pero... Ajá, sí, porque estoy trabajando duro para ella, pues, porque ya le he dicho a ella que le voy a tener como una reina, pero yo quiero que deje al vato, a ver, pues...
6: Tú ya has estado físicamente con ella, han tenido sexo y todo.
7: Sí, claro, sí, porque la quiero mucho, pues, ya le he dicho a ella que la quiero un chingo.
6: Oh, no. A pesar de que ella está casada y está con otro, él la mantiene y le manda dinero.
7: Pues le mando $200 y todo eso, ¿sí?
6: O sea, viene siendo como $800 por mes.
7: Ajá.
6: Oh, no. Hernán nos dijo que el esposo de Jocelyn es amigo de él.
7: Sí, claro. Más por eso, nunca le hemos dicho nosotros nada, pues.
6: Oh, no. O sea, que Hernán es amigo de José, José es el esposo de Jocelyn, y él dice que es una mujer muy bonita.
7: Es una chula, una dama bien chula, ya era tú. Tiene una carita de ángel, pues.
8: Carita de ángel, pero con esposo y amante.
6: Le llamamos a Jocelyn y para sorpresa de Hernán, ella le mandó los chocolates a el esposo, a José.
9: José Ángel.
6: Oh, no.
7: Ajá, sí, porque estoy trabajando duro para ella, pues, porque ya le he dicho a ella que le voy a tener como una reina, pero yo quiero que deje al vato a él, pues.
6: José Ángel es la persona que tú amas, la persona especial.
9: Sí, mi relación.
6: Eso pasó en la primera parte. En la segunda parte, ayer nos dijo de que ella estaba enamorada de un mexicano al cual engañó y estaba muy arrepentida.
9: Sí, yo fallé.
6: ¿Tú lo engañaste a él?
9: Sí, yo fallé. Yo fallé en esto y bueno.
6: Oh, no. Dice que ella amaba a este mexicano y sufrió mucho cuando lo perdió.
9: Cargo con eso bastante, día y noche, sí. Sí, se carga con eso bastante. Perdí lo que, o sea, perdí algo bastante importante.
6: También me confesó de que ella habla con otro y que está engañando a su esposo, José.
9: No, sí, hablo.
6: Oh, no.
9: Hablo, platico, tengo mis amistades.
6: O sea, ¿tú hablas con otros hombres ahorita?
9: Sí, he platicado con varios.
6: Me dijo que uno de esos hombres es muy especial y que ha pensado dejar a su esposo por este hombre.
9: Sí, hablo con alguien, que es calidad de persona y todo eso, pero he hablado bastante y también esa persona sabe que tengo una relación complicada.
6: Hernán creía que obviamente se trataba de él, pero escuchen lo que sucedió en esta tercera parte del chocolatazo. Oye, ¿tú crees que si tu esposo José se entera de que hablas con otro, se va a enojar?
9: No lo sé. O no creo, no sé.
6: Bueno, Jocelyn, mira, te voy a decir la verdad, yo te llamo de parte de tu esposo José.
10: Oh, no.
6: Él quería saber si tú hablabas con otros y lo engañabas. ¿Qué piensas de esto?
9: No pasa nada, igual está bien.
6: Está bien que investigue, igual y él se va a dar cuenta de que hablas con otros, ¿no?
9: Claro, está bien.
6: ¿Cómo se llama ese hombre especial con el que tú hablas, Jocelyn?
9: Si siquiera te he dicho el nombre de la persona con la que hablo.
6: Bueno, eso sí, lo sé, pero digo, tú ya me confesaste que hablas con otro hombre que es especial para ti, ¿no?
9: No, pues sí, lo digo yo, o sea...
6: Pero bueno, José quiere saber cómo se llama ese hombre especial con el que tú hablas.
9: No, está bien. Gracias entonces por esa plática.
6: Al contrario, Jocelyn, gracias a ti por hablar conmigo. Pero él me dijo, tu esposo José, de que él quería saber si tú hablabas con Hernán. ¿Tú conoces a Hernán?
9: ¿A qué?
6: ¿Tú conoces a Hernán?
9: Ah, sí, sí lo conozco.
6: ¿Sí lo conoces a Hernán?
9: Sí, claro que lo conozco. Es un amigo de él que acaba de llegar a su país. Le ha hecho bastantes favores a Ortiz y todo eso.
6: Hernán le ha hecho muchos favores a tu esposo, José. Bueno, ¿es Hernán con la persona que tú hablas? ¿Hernán es la persona especial que tú tienes?
9: No, no manches.
6: Tienes a tu esposo, pero hablas con alguien especial, entonces no es Hernán.
9: No, para nada. Él es muy amigo de él.
6: Son muy amigos ellos. Te digo, acá entre nos, tu esposo me dijo, yo creo que ella como que habla con Hernán.
9: No, yo nada que ver, él es el amigo de él.
6: O sea, Hernán no es especial para ti, nada que ver con él.
9: No.
6: Oh, no.
7: Ajá, sí, porque estoy trabajando duro para ella, pues, porque ya le he dicho a ella que le voy a tener como una reina, pero yo quiero que deje al vato a él, pues.
6: O sea que Hernán no es la persona especial para ti, tú tienes otra persona especial con la que hablas.
9: Sí, claro. Hablo con alguien más y le he complicado, y le he contado de mi relación, que es un poco complicada.
6: Claro, entonces José, tu esposo, no debería de dudar de Hernán. Hernán no es la persona especial para ti.
9: No, para nada, y pienso que se complica un poco porque yo lo he hablado mucho con José, hemos hablado mucho aquí y todo eso, y yo he hablado con él, ¿sabes? Con la relación, él se andaba portando un poquito mal conmigo, pero igual él sabe que pues que yo le cuido muy bien a mi niña, que estoy aquí todo el tiempo y yo nunca le he sido infiel ni nada, porque...
6: O sea, José debería estar tranquilo porque no le ha sido infiel, pero si tienes a alguien especial con quien tú hablas, eso es infidelidad, ¿no?
9: Ah, también, sí, yo sé.
6: Sí, porque tienen a su hijo en común, lo cuidas bien y todo, pero igual tienes comunicación con otro hombre, te habla bonito y es especial para ti, eso es infidelidad, ¿no?
9: Sí, también es infidelidad, también, yo lo sé, también un poco difícil, pero mira,
6: Bueno, y te digo, yo a tu esposo José lo conozco, es muy buena persona y jamás él te engañaría ni nada.
9: No, él es calidad de persona, mi familia sabe que él es calidad de persona.
6: Lo ves, él es calidad de persona, tu esposo no merece que hables con otro, y bueno, mira, en realidad no te llamo de parte de tu esposo, en realidad te llamo de parte de Hernán, que él creía que él era especial para ti, y aquí lo tenemos. Adelante, Hernán.
10: Oh, no.
9: ¿Cómo?
6: En realidad esta llamada es de parte de Hernán, el amigo de tu esposo, el que dice que tiene contacto contigo y han tenido sexo y han tenido de todo. Adelante, Hernán.
7: Aló, Yosel.
9: Ajá, Dios.
7: La conversación.
9: ¿Ah?
7: No, pues me quieres engañar muy en todo esto, lo que me había prometido, pues, que será su bello y todo eso, pues.
9: ¿Pero cómo así?
7: Ya me quedó todo claro, pues, ¿me entiendes? Porque platicé con otras personas, hijo, y todo eso, ¿me entiendes? Y pues, quería saber nada más eso, pues.
6: Hernán, dijiste que ella te amaba a ti, que iba a dejar a su esposo por ti y todo esto, ¿qué pasó?
7: Sí, claro, sí. Y yo estaba dando todo el esfuerzo por ella, luchando por ella también, porque quería casarme con ella, con usted, pues yo sí me sabe, pues sí. Hay mis pensamientos, que son muy buenos, pero mire,
9: yo no sé qué onda, qué falta de madurez y todo eso con usted, ¿qué le pasa?
7: No, es que madurez, sino que...
8: Choco, esta mujer no puede hablar de madurez, se anda aventando al amigo del esposo y anda hablando con otros.
7: Porque le falta madurar mucho a ella.
9: Bueno, pues está bien, entonces disculpen y gracias, Juan.
7: No te preocupes, todo bien, Jocelyn.
6: Jocelyn, pues Hernán estaba muy emocionado contigo, pero tú dices que nada que ver con él, ¿verdad?
9: Pues deseo buena suerte, bye.
8: ¡Ya colgó!
6: Márcale de nuevo.
7: Ok.
6: Oye, Hernán, o sea que esta mujer habla con muchos hombres.
7: Sí.
6: Escuchaste bien todo, ¿no?
7: Claro que sí.
6: O sea que tú vienes siendo uno más de todos con los que habla.
7: Ajá, hace poco estoy hablando con una muchacha de España y me dijo, no le conviene a la muchacha, me dice, porque ella habla con mucho, me dice, ya.
6: Ahí entró la llamada, contéstale tú, Hernán.
9: ¿Aló? ¿Aló?
7: ¿Aló? ¿Se le escucha, Yadira?
9: No me preocupe así, déjelo. No le digo, está bien, no me preocupe así, déjelo. Me disculpo por hacerlo perder el tiempo y como sea. Disculpe, de verdad, no sé qué decir, ahorita estoy como...
7: Así dejemos todo eso y tal vez más adelante vamos a hablar, ¿me entiendes? Pero ya me quedó todo claro, ya pues, ya me desengañé, ¿me entiende? Va, y todo eso. Y como dice, falta de madurez, no es que me falte madurez a mí, sino que
10: algo
7: a ustedes.
10: ¿Sabe qué pasa? No, ¿sabe qué pasa? Que usted sabe que yo le tengo gran respeto a usted y no le quiero...
7: No,
10: usted,
7: pero olvídelo todo ya, yo tenía todo, todo ya. Bye.
10: Ay, amor,
7: muchas gracias por el programa, Chocolataza. Entonces,
8: Oye, Choco, ¿oíste que va a hablar con ella otra vez? Esta mujer ya se hizo la víctima, ya dijo perdón, ay, no sé qué. Este bro iba a caer con ella otra vez.
7: No, pues para aclarar unas cosas, pero nada que ver, ya no, ya la relación se termina y...
6: Oye, pero aparte tú la mantienes, le mandas mucho dinero, ¿no? Como $800 al mes.
7: Sí, pero eso lo hago olvidado, ya no me importa a mí nada, sino que lo quiero yo, la salud de ella, pues más me importa la salud de ella.
6: Si tú le mandas este dinero, me imagino es porque la amas, ¿no?
7: No, claro, pues que yo tenía mucho miedo para ella.
10: No, pero ¿sabes qué? No se preocupe, yo aclaro este asunto, como usted dice, yo no juego con...
7: No, te preocupes, olvide eso, entonces, eso no es nada, Jocelyn.
10: No, yo no juego con usted, yo no juego con nadie, usted me pone en jaque mate con mi hijo, usted sabe bien
7: mi situación. Pero sí, pero usted dijo que no dejaba... No dejaba...
8: ¿Qué te dije? Se la va a voltear, Choco. Dice que ella no juega con nadie. Está jugando con todos con los que habla. Y lo peor, que anda con Hernán, el amigo de su esposo.
7: Te digo que no dejaba a José y todo eso. Y le preguntó todavía si tenía alguna persona especial, como mi ley o algo así, pero nada.
10: Ya está hablando. Mire, discúlpeme, de verdad, discúlpeme si realmente soy una estúpida. Yo no sé qué le soy, pero voy a ir a entregarle el dinero que le tengo aquí a su mamá ahorita.
7: No se preocupe.
10: Por Diosito.
7: Que se olvide el hombre.
10: El asunto y ya.
7: Parece una niña, más bien usted, ¿sí? ¿Qué le pasa?
10: Es que yo no voy a platicar con esas cosas, es que usted no entiende.
7: Bye, no, muchas entiendo. Gracias por todo el programa y bye.
8: Ya le sacó el Hernán. Agárrale la palabra, Brody, que le deje el dinero a tu mamá.
7: Lo que quería ver yo, porque con el dinero uno no compra a las personas nada que ver, sino que quería ver hasta dónde era ella, pues si me quería, me tenía precio, algo así, pues, pero veo que no, entonces todo me quedó claro.
6: Exacto, yo veo todo muy claro cómo está el asunto.
7: Hay que seguir, la vida sigue adelante, entonces. Mejores cosas vendrán para mí.
8: Te voy a presentar una prima que tengo en Michoacán, primo.
7: Preséntamela, pues.
8: Pero tienes que mandarle $800 al mes, si no, no.
7: No, no importa, el dinero, sabe que el dinero va y viene y...
6: Bueno, ya colgó Jocelyn. Bueno, pues ahí está. Cuídate, Hernán. Hasta luego.
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0: paisanos, estamos cerca de el mundial y estamos hablando, Choco, de que en, pues ya ver, que este viernes, hoy viernes es 22, mañana, para el viernes que viene 29, ay güey, pues falta todavía como un mes, ¿no? Para el mundial, ¿no?
1: ¿Como un mes?
0: Pues sí, güey. No, como un mes.
1: Como un mes.
0: La semana que viene, la otra semana. Pues tres semanas para el mundial. 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
2: Muy bien, bueno, gracias a Nissan. Y recordemos que el mundial vamos a tener la Casa Verde, donde vamos a estar transmitiendo los partidos del mundial, ¿no?
0: Ahí va a ser en Jalos, para que la gente se prepare. Vamos a tener una lista empezando la semana que viene, porque eso se va a poner muy machín. Ya sabes que va a estar bien caliente. Ahí vamos a verlo con aire acondicionado. Tenemos mariscos, banda. Va a estar la banda Los Plebes, güey.
1: Ah, no, ¿neta?
3: La banda Los Plebes.
1: Eso, bien bueno, güey. No. Ponen ambientazazazo.
0: No, son buenos, son bandonones. Esa banda, fíjate que acompañaba a Choco hasta Joan Sebastián aquí en Los Ángeles.
1: Muy buenos, ¿eh?
2: Creo que conocí al chico en Las Vegas, ¿no?
0: Ese vato. Señores, saludos a la banda Los Plebes. También va a estar por ahí invitados. Vamos a ir a Noel Torres. Va a estar, creo que, en uno de los partidos. Y vamos a estar llevando artistas que vengan aquí a entrevista. Los vamos a llevar a la Casa Verde para los partidos de México el día 11, el día 18 y el día 24 de junio. Así que no se vaya a perder. Vamos a tener una lista para la semana que viene de la Casa Verde, Choco, porque se viene ya el mundial y México va a debutar. Nos dieron la inauguración. Así que eso va a estar bien, bien bonito, todo garbanzo.
1: Va a estar, pero bien hermoso, cuñado.
0: Choco, hay una pregunta. ¿Tenemos que apoyar a la selección porque somos mexicanos? Esto dice el Vasco Aguirre, dice, fue a Monterrey, maestro, y le dijo un vato, oiga, usted sabe que aquí en Monterrey somos Tigres o somos Rayados. Y cuando apoyamos a la selección es raro, y si la apoyamos es porque tenemos un jugador de Rayados o de Tigres.
1: No llevaron...
0: De los Tigres, Angulo, que lo había, ni tampoco a Lainez, Choco.
2: Lainez y Angulo son de Tigres.
0: Y está Guzmán, que es defensa de Rayados, tampoco lo llevó, como que los dejó fuera. Entonces dijo, aquí en Monterrey, pues con qué ganas vamos a ver a la selección, güey, si no va ni uno de estos dos. Y el Vasco le dice, quítense la camisa, güey, es la selección de México, no la selección del Monterrey o de los Tigres. Y esto es lo que pasó.
4: ¿Qué mensaje le envías específicamente a la afición regiomontana? Porque tú bien el tiempo que estuviste aquí conoces la manera de pensar del regio.
1: Así es.
4: También siempre metido con los clubes locales, con Monterrey y Tigres, y que el aficionado regio no vea, como tú mencionabas, la eterna disyuntiva o esa controversia de que hay un hombre y otro no, de hoy no ver a un Diego Lainez, a un Angulo, a los Rayados, a Víctor Guzmán. ¿Qué les dirías a ellos, a los aficionados regios, para que se ilusionen y también apoyen con toda la selección mexicana, a pesar de no ver a esos jugadores?
5: Básicamente, hay que quitarse el jersey de los equipos. Todos somos mexicanos. No, entiendo, soy el primero en saber los colores. Has mamado en casa ese amor a los Rayados o a los Tigres. Lo entiendo perfectamente, pero es que un mundial en casa van a pasar años para tener otro. Y es ahí donde uno debe de entregarse a su país, ¿no? Es decir, somos regios, somos Jalisco, somos Chihuahua, somos distintos estados, pero somos mexicanos. Y ahí, en ese sentido, la responsabilidad es nuestra de darles a ustedes una alegría, a los regios, como a todo el país, una alegría porque estamos ávidos de ella, como decía antes Alejandro acertadamente.
0: A ver, maestro, ¿qué pasa ahí?
3: Como dijo el Vasco, a ver, la idiosincrasia, Choco, y sí, la verdad, el regio somos muy, muy payasos en ese aspecto. Nos queremos sentir especiales, y es verdad, ustedes vayan a Monterrey y no van a ver ustedes camisas de Pumas, de Chivas, de América, muy raro. Es una afición muy, muy metida con sus dos equipos. Los bonos, que le llaman el abono, Choco, que es cuando compras aquí, le llaman season tickets, que es, casi está vendido en los dos estadios, los boletos de temporada, lo cual quiere decir, ya la gente ya compró. Muy aficionados. Y el Regis es payasón, porque si tú vas, allá casi todos ven multimedios, no ven Televisa ni TV Azteca. Entonces, y lo que es alimentan al aficionado en la RG, que es una radio local, todas las radios hablan nada más Rayados Tigres, igual en la televisión, multimedia, es lo que vas a ver. Entonces, cuando ellos les dicen, va a jugar la selección, dicen, ah, okay. O sea, ven al chilango como las selecciones de los de Estados Unidos y de los chilangos y los de Jalisco.
1: Los chilangos.
3: Entonces, por eso el regio cuando dice, a ver, voy a ver a la selección, pero ¿me van a llevar a mi Lainez? ¿Me van a llevar a mi jugador a mi Tecatito? ¿Me lo van a llevar para estar yo ahí? Te les dice, no. Entonces, el vasco dice, güey, ya sé cómo son ustedes, pero pues es la selección de México. Y muchos no van a entender, van a decir, ¿de veras? Es que es así. O sea, es como si no hubieran jugadores de Atlas ni de las Chivas y que los de Jalisco digan, no nos importa la selección.
2: Pues qué raro, ¿no?
1: Pero a mí se me hace una cierta hipocresía, Choco, porque cuando fue la eliminatoria con Irak, tenían 16,500 boletos solo para los aficionados iraquíes que iban a ir al partido específicamente a ver esa eliminatoria. Pero fueron más de 20,000 y muchos que no eran destinados a la afición iraquí los compraron los de Monterrey y traían la camisa de Irak. ¿Cómo van a apoyar más a la selección de Irak y no a la selección mexicana, güey?
0: Maestro, ¿no? Ahí apoyaron más a Irak o a los otros que a México.
1: Sí, eso está gacho. Eso está, güey.
3: Sí, el aficionado regio es así, brody. Es así.
1: Entonces, pues...
3: Es raro.
5: Darles a ustedes una alegría, a los regios, como a todo el país, una alegría porque estamos ávidos de ella, como decía antes Alejandro acertadamente, Pedro. Este país, estamos con muchas ganas de ver buenas noticias. Y qué mejor que el fútbol, que es lo que todos nos gusta y todos sabemos. Porque a lo mejor, bueno, pues quizá economía, de política nos cuesta un poquito más, pero de fútbol nos encanta el fútbol y le sabemos. Y la afición regia es...
2: Oye, eso es serio lo que dice el Vasco Aguirre ahí, ¿no? O escuché mal, dijo que ustedes no saben de economía, ustedes no saben de nada serio, ustedes lo de ustedes es el fútbol.
1: No, es lo que nos entretiene, ¿no?
5: Bueno, porque a lo mejor, bueno, pues quizá economía, de política nos cuesta un poquito más, pero de fútbol.
2: O sea, no, eso es serio.
1: Un poquito más.
2: Eso es serio, diciendo, ustedes no saben de economía ni de política, mejor de fútbol, ahí eso sí le saben.
0: El Vasco está con el barrio y sabe que agarrar el barrio es eso, güey.
1: Yo no lo veo nada mal ahí.
2: Yo sí.
1: Es que tú eres empresaria, tú eres gente de...
2: No, pero está diciendo el pueblo es lo que es.
3: Ahora Choco no miente. Claro, yo no veo gente en redes peleándose por la economía o la política en las finanzas.
1: Es fútbol. Yo no lo veo mal.
3: No, yo sí lo veo mal.
1: Yo no.
3: Deberíamos estar más enfocados en economía, finanzas, cosas del país que en el fútbol. No. El fútbol debería ser para distraernos.
1: Hay más gente que conoce de fútbol y...
3: No, ya se sabe, pero deberíamos de saber más de otras cosas que de fútbol.
1: Deberíamos, tal vez sí.
3: ¿En serio, tal vez?
1: ¿Cuál?
3: O sea, pones en duda que deberíamos de saber tal vez más de otra cosa que de fútbol.
1: Pero es que es a lo que todo mundo le atina. O sea, tú vas a agarrar a una señora de 70 años que...
3: No, pero esto no es un juego, es la vida. Es la vida esto, no es
1: pues
3: un juego.
1: Sí, pero pues es gente que no le interesó nunca. O sea,
3: pero está mal.
1: Vamos, yo dije que puede ser que sí.
3: No es como que no, que puede ser.
2: A ver, terminen con eso.
5: Un poquito más, pero de fútbol nos encanta el fútbol y le sabemos. Y la afición regia es entregadísima. No porque está aquí, lo he dicho en cualquier escenario, porque es verdad. Uno recuerda Tigres, Monterrey, siempre estas plazas son orgullo de nuestro país, de verdad. Entonces, sí, bueno, lamento profundamente en la elección de jugadores haber esto herido alguna susceptibilidad. Pero finalmente, ya lo dije hace mucho tiempo, siempre falta gente. Entonces, esto, intentaremos hacer un gran mundial y que los regios estén orgullosos de su selección, aunque no tengan jugadores en ella.
1: Yo le aplaudo al Vasco.
2: O sea, el Vasco Aguirre dice, ustedes apoyan las elecciones de México y punto, ¿no? No es de un equipo o de otro.
0: Es lo que dijo.
1: Yo soy con el Vasquito.
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0: Buenas tardes, soy Shakira, aquí en este programa, según Luis soy Shakira, y vamos a escucharlo, para los que le van cambiando, pues para él no soy maestro, soy Shakira, y hay que entender que hay gente que eres para ellos cierta cosa o cierta forma y te van a ver de cierta forma. Yo no estoy para convencerlos, pero sí me da gusto que ellos se expresen, ¿verdad? ¿Qué va a cambiar después de la plática con él, conmigo y mis mensajes? Nada, pero sí me gustaría que lo escuchen a él. Adelante, Luis.
1: Mira, Shakira hizo un mensaje nacional e internacional diciéndole a las mujeres ya no lloran, las mujeres facturan. Pero el mensaje en realidad es de que si yo no soy feliz, lo que dijo Shakira a todas las mujeres, les dijo, si yo no soy feliz, tú tampoco vas a ser feliz. Con ese mensaje. ¿Ya? Bravo. El mismo mensaje que tú estás dando. El mismo mensaje. ¿Por qué? Porque no has superado a la mamá de Crucito. Ya déjala en paz. Déjala. Yo estuve en tu situación. Yo entraba al baño, me bañaba con agua fría también, y así temblando las piernitas y todo eso. Lo mismo que tú haces. Lo mismo. Yo estuve ahí. La diferencia entre tú y yo es de que yo ya superé a mi ex. Ya la superé. ¿Sí me entiendes? Pero tú no. Tú no la superas. No, Brody, eso no te conviene. Otro tema que quiero tocar, Doggy, y es importantísimo, es la lectura que tú das cuando lees un artículo. No sabes leer. Usas el Spanglish, no te sirve el Spanglish, no te queda. Pero el tema principal es el mensaje que tú estás dando. Ese mensaje le puede llegar a otras personas o le llega a otras personas que son un peligro para la sociedad. Y ese mensaje que tú das, ellos lo utilizan para la manipulación. Tienes que entender eso. Ahora, volviendo al tema, tienes que superarla. Ve al psicólogo, yo te lo recomiendo. Es más, yo te lo pago.
2: ¡Ah, qué buena oferta!
1: No va a haber ningún problema.
2: ¡Qué buena oferta!
1: ¿Cómo ves?
2: ¡Wow! Muy bien.
1: Y con tu silencio ya me vas a matar mi narrativa, ¿no? Ya con tu silencio vas a creer que tú siempre tienes la razón. Oh, porque tú siempre tienes la razón. Se me había olvidado que eres la maestra Shakira.
2: ¿Eh? Ahora sí le están dando con digo, todo.
1: Garbanzo.
0: Sí, sí, te escucho. Muy bien, te escucho, Luis. Ya terminó Luis o no?
2: Me está preguntando algo.
0: Luis, ¿ya terminaste o no?
1: Garbanzo, dale un zap al imbécil de tu maestro.
0: A ver, espérame, Garbanzo. ¿Ya terminaste o no?
1: Pues es que tu silencio hace.
0: No me gusta interrumpir porque luego. Es que luego interrumpen. Ya ves, mira. ¿Ves? A ver, Brody. Tú tienes que guardar silencio cuando yo hable así como yo guardé silencio. ¿Juegas o no?
1: Sí, yo juego.
0: Bien, calladito. Miren, lo que tenemos aquí es un Brody va a ponerles a ustedes en la cabeza que yo fracasé, ¿no? Entonces, el fracaso es más grande cuando tú no puedes dejar a la persona que te ignora, que no te valora, que no te atiende o que con la cual no eres feliz. Ese es un fracaso. Pero no lo van a poder entender porque obviamente están limitados. Y eso que yo no sé leer. Yo lo admito, ¿eh? Yo no sé leer, la verdad. Hay gente muy letrada que sí sabe leer, pero sus decisiones son peores que su lectura. Y en la vida, nuestros ancestros tal vez ni leían y construyeron grandes cosas. Ustedes nunca se dejen achicar por alguien que venga y te diga, tú no lees o tú no hablas bien. Entonces, este tipo de rollos, ¿no? Y lo importante aquí son las decisiones que tomamos en la vida. Y nadie más sabe que tú, si eres feliz, estás triste, esos son los rollos. En el negocio, fracasas y creces. Fracasas, creces, todos lo han hecho, ¿no? Jordan decía, me dicen cuántas metí, pero no dicen cuántas fallé, ¿no? Entonces, cuando tú tienes una relación, obviamente, podemos escuchar aquí, es como una señora, no deja hablar. Ya lo oyeron. Entonces, cuando...
1: ¿Esto es una estación de radio que es?
0: Sí.
1: Quiero mucho, mi amor.
0: Entonces, tenemos un Brody que no podemos tomar en serio, pero me gusta ponerlos al aire para que vean que hay gente muy tonta.
2: ¡Ah! ¡Uy, uy, uy! Insultos.
0: Hay gente muy tonta que él dice, yo fracasé. Entonces, él por eso, como él vivió eso, dice, este güey vivió lo mismo que yo. Porque no puede él entender que hay miles de maneras de terminar, ¿no? Brody, me dices que me pagas el psicólogo, ¿lo dices de verdad o lo dices como hombre, para ir de verdad?
1: No, como hombre, te lo digo, bien. De verdad.
0: Muy bien, vamos a, yo tengo un psicólogo, no le cambie, yo tengo un psicólogo y voy a ir, y tú vas a pagar la factura, 100% seguro.
1: Yo te lo pago.
0: No. A ver, pero quiero que me des tu nombre exacto, porque ¿a quién le vamos a mandar el bill? A ver.
1: A Luis Antonio Silva.
0: Muy bien. Diablito, agarro su información. Voy a tener unas sesiones y yo les voy a decir si pagó o no pagó. Y tú sabes cuánto cuestan las sesiones donde voy a ir. A ver.
1: Yo, una de las cosas que, francamente te lo digo.
0: Ahorita regresamos para que me digas qué vas a decir.
2: Se ve que le dolió,
0: Raza, no vengan a meterse aquí a la boca del lobo.
2: Se ve enojado, maestro.

0: se van a jugar al casino y luego se van de shopping ahí al Cabazón y luego se van al baile, que las puertas las abren a las 4 de la tarde, es este domingo, y la van a pasar fregón. Usted tiene caballos, trailas, todo eso, es un lugar enorme donde puede entrar con sus trailas, sus mamalonas, todo el rollo, así que ojalá y la pasen muy bien. Tenemos a Luis en la línea, y me iba a decir algo, estamos platicando, pues obviamente, digo, yo no escucharía a un Brody que no sabe leer, que es un fracasado, que pues trae un mal mensaje. Yo no lo escucharía, pero eres un fan mío, para que vean el nivel que trae. Luis, sigues, te voy a dejar hablar.
1: Doggy, yo no entré a la boca del lobo, yo entré a la boca de la lobita. Ah. Es una lobita. Bueno, lo que te iba a comentar, mira, te voy a recomendar, antes de que vayas al psicólogo, no porque no te lo quiera pagar, obviamente yo de corazón te lo pago, las sesiones que sean necesarias para que olvides a la mamá de Crucito, no importa, pero sí te voy a recomendar, si quieres hablar de parejas y ese tipo de cosas, te voy a recomendar a un influencer, igual que tú, pero mucho mejor.
2: Ibas bien.
1: Mucho, mucho mejor.
2: No vayas a regarla, Luis.
1: Se llama... Se llama Poncho de Nigris.
2: No,
1: él tiene a una mujer al lado. Una mujer al lado que cada vez que da consejos de matrimonio o de parejas, su mujer está al lado. Tiene a una mujer. Ah. Tú estás solo, David. Estás solo. Estás solo y no hay... Tu palabra no hay nada que la refutes con verdades.
0: ¿Mi palabra qué?
1: Porque no la puedes refutar, no puede ser creíble.
0: Mi palabra no la puedo refutar, okay.
1: Sí, no es creíble tu palabra porque estás solo.
0: Claro, no es creíble, o sea, todo lo que yo digo aquí es mentira.
1: Sí, porque no tienes a una mujer al lado, una mujer buena de las que tú mencionas. Oh, sí, las hay.
0: Lo que pasa, Brody, es que ya entiendo, tú tuviste un rollo con una mujer, entonces tu rollo va por ahí.
1: A ver,
0: entonces lo que tenemos aquí, Brody cree que yo solo hablo de mujer, o sea, toda su vida es alrededor de eso. Entonces, quiere que yo tenga una mujer para que yo te pueda decir, oye, aquí te vas a caer, compadre, ¿no? ¿Tienes tú una mujer? No. Ah, yo le voy a seguir caminando. Ah, dale. O sea, este tipo de pensamiento es el Brody que viene el paletero, está fuera de la casa y el paletero le dice, mira, hijo, yo creo que tú deberías... ¿Quién usted, el paletero, me está diciendo eso? Por favor. Ese es donde nosotros estamos fallando como seres humanos. El buen consejo está en todos lados. Ustedes vayan a la cárcel y un Brody les va a decir, mira... Pórtate bien, no hagas esto. No hagas... ¿Quién? ¿Tú que estás encerrado? Ja, ja, ja, ja. Este es el problema con este tipo de gente. Quieren que el consejo venga de alguien perfecto. Y Brody, se van a quedar esperando. Por eso Brody, yo no sé si yo creo que como me escucha hablar, piensa que yo estoy hablando del rencor o el coraje. Yo creo que eso es lo que él tiene con su ex. Que ojalá y no sea así, pues sería muy triste, pero lo que yo digo aquí viene con datos, viene, tiene un fondo, tiene un porqué y para qué. Pero si ustedes le quieren hacer caso a Luis, ya le di sus minutos al aire, que no lo va a hacer. Poncho de Nigris, te apuesto a que no te deja hablar ahí con él.
1: Porque no necesito hablar con
0: ellos. Exacto,
1: él,
0: no, Brody, porque son influencers que te van a enseñar qué es lo que quieren que veas cuando graban.
1: Igual que tú
0: eres inocente. Y vas a terminar le vas a terminar donando a su mujer un día que se levante las boobies. Eso vas a hacer.
1: No.
0: A ver, ¿qué, Garbanzo?
2: Oiga, maestro.
1: Estás hablando mal de las mujeres.
0: Tú.
2: ¿Por qué cada vez que hay una persona que educadamente yo escucho a Luis hablándole, dándole un debate y dándole una opinión de verdad muy buena, ¿por qué si se nota como que se enoja?
1: Una paliza.
2: Si se nota como que se enoja, como que le molesta. Una persona que sabe tomar un consejo no debería de enojarse, no debería de aceptar.
0: ¿Cuál es el consejo?
1: No,
2: o sea, lo que dice Luis.
0: A ver, permíteme, Luis, el Garbanzo me acaba de decir que me diste un... ¿Cuál fue el consejo?
2: El consejo es, maestro, que pues también acepte que usted es una persona
0: No,
2: que
0: ¿cuál fue el consejo?
2: El consejo es que usted debería de pensar bien lo que dice antes de estar hablando cosas que no tienen un fundamento. No, porque...
0: Pero sé concreto, nada más estás hablando por encima. A ver, ¿qué dijo? A ver, ¿cuál fue el consejo?
2: Pero no se enoje, tranquilo. No estoy en su contra, simplemente...
0: ¿Cuál fue el consejo?
2: Espérese, maestro, tranquilo.
1: No, estás en contra, tú, Garbanzo.
0: ¿Cuál fue el consejo? Dime, a ver, espérame, ya déjele bajo el...

0: volúmenes. Dale.
1: Maestro, el consejo es que usted debería de considerar un poco más, medir sus palabras y que no hable tan a lo bruto. Ese es el consejo. Que no se enoje, que aguante la vara, que cuando alguien...
0: Eso, él no me dijo eso.
1: Es lo que... A ver, bueno, pregúntale, aquí está, ahí lo tiene.
0: No, estoy hablando contigo ahorita.
1: Sí, pero...
0: O sea, a ver, espérame, es que tú quieres meterte a la plática.
1: No,
0: escúchame. ¿Cuál fue el consejo? Te vuelvo a preguntar por tercera vez.
1: Ya se lo dije, ya se lo acabo de decir.
0: Esas palabras las estás inventando, él no dijo eso. Él va a decir que yo no sabía leer y que yo era un fracasado y que prácticamente pues ya no hable, ¿no? Porque no sé, no soy un maestro. ¿Qué consejo escuchaste tú que me dio?
1: El consejo es que sea usted más sensato a la hora de recibir críticas constructivas.
0: Perfecto. Ahora te pregunto yo.
1: Ese es el consejo.
0: Él no habló de eso, de que mis críticas...
1: Pues ahí está,
0: mi pregunta es a ti. ¿Yo no soy sensato?
1: Sabía
0: que ibas a tartamudear. Ahorita regresamos, señores.
1: Pero no dejar...
0: Cuando ustedes cuestionen así, directo a su vieja, recto, bien, así se van a quedar.
1: No, y como tiene el poder de...

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0: Muy bien, nos quedan 3 minutos aquí con Luis. Luis, adelante, te voy a dar un minuto para que digas lo que tengas que decir.
1: No, ¿cómo que un minuto? Y te la llevaste tú hablando ahí, discutiendo con Garbanzo todo el tiempo. Y
0: una disculpa por hablar en mi segmento.
1: No, pues oye, pues también tú abusas de la confianza de los radioescuchas, que no se vuelva a repetir, pero el punto es que eres un fracasado, Dolly. Punto. Ese es el punto final.
0: ¿Tienes un consejo para mí?
1: Sí, ¿cuál es? Psicólogo. Mira videos de Poncho de Nigris ahí con su esposa, dando consejos.
0: A ver, vamos a escuchar a Poncho de Nigris. A ver, Poncho de Nigris. Casi no conozco yo a los de Nigris, casi no los conozco.
1: No vas a saber si ahí te la pasas. Oye, otra, por último, antes de que se termine el minuto.
0: Permíteme, vamos a ver. Vamos a escuchar a Poncho de Nigris.
2: Esto se puso denso y que comience el cotorreo.
0: Escuchen, a ver, ¿qué más? Oye, escuchamos, Tony, de Poncho de Nigris.
1: Tony, espérame, ya olvídalo de Poncho de Nigris.
0: Vamos a escuchar a Poncho de Nigris. Ya olvídalo, dice. ¿Ah? Diría el Ferras. Ya no, Ferras. A ver, permíteme.
1: Es que te conocí cuídense, personalmente. Quiéranse, cuando...
3: pónganse mamados, coman sano. Lo único que tienes tú en realidad es esto. Todo lo demás es material y no está en ti. Aquí vives. Entonces cuídate las uñitas, la colita, el pitito, las axilitas, la barbita, que te vea.
0: Ok, ya entendí por qué conectó con Poncho, ¿no? El pitito, las nalgas. Sí. Ok, gracias por hablar conmigo, Luis, Poncho de Nigris.
1: Quiero decir algo, lo último, dame un minuto.
0: 30 segundos.
1: Yo te conocí cuando se dieron tropadas Erasmo y el Garbanzo en la pelea machafa. Te conocí personalmente ahí y apenas hace unos días te miré también acá. Pero estoy sorprendido de que cómo la gente puede creer en ese cuerpecillo que tienes tú. No me imagino yo que la gente cuando te mire se desilusione al verte, Doggy, porque en realidad no puedo creer que salga tanta basura de tu boca. Y personalmente y físicamente te conocí ahí en la lucha, en la pelea. Wow. Y yo ahorita digo, no, ¿cómo es posible que la gente admire tanto a este tonto que habla, que es un fracasado, que no tiene mujer, que llega en la noche, se mete a la regadera con agua fría, se sienta y ahí está llorando? Ay, me dejó la mamá de Crucito.
0: Muy bien, gracias, Luis. Espero que haya servido esta sesión de psicología para que saques tu coraje. Gracias. Bueno, ahorita regresamos. Vamos a escuchar a Poncho de Nigris y sus consejos para que ustedes puedan, emigrar. Yo, amablemente, pueden emigrar a Poncho de Nigris. Tranquilo, mira, Garbanzo, mira. Cuando tú te bañas con agua fría y solo, te calmas.
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0: Bueno, señores, buenas tardes. El maestro Doggy, dice Luis que él me vio en persona y que se van a desilusionar cuando me vean. O sea, todo empezó con que no soy maestro, ahora habló de que vio mi cuerpo y que se van a desilusionar. O sea, él cree que mis alumnos como que quieren conmigo o quieren usar mi cuerpo. O sea, llegar a echar mentiras para empezar, ¿no? Como el garbanzo cuando inventan sus debates. Yo pienso que dijo. O sea, no sean tontos. Y que viva yo en su mente. Solamente debo vivir en la mente de un perdedor. Y hablo desde el punto de vista negativo. Si yo vivo en tu mente y me tienes como una imagen negativa y estás, es que eres un perdedor. Porque si yo veo que alguien vale madre, ¿qué lo voy a pelar? Ahí nos vemos. Escuchemos a Poncho de Nigris, quien me lo recomendó. Luis, a ver, vamos a ver.
1: ¿Andas así en la calle tan rabona?
2: ¡Mande!
1: No, nada, nada, nada, nada. ¿No en la calle en licras?
2: ¿Qué?
1: ¿No son licras?
2: No.
1: Es que soy bien celoso, soy machista. Soy un hombre...
2: ¿Cómo?
1: Que se pone muy celoso de su esposo cuando enseña un poco de...
2: ¿Qué?
1: Que soy bien machista y que soy bien celoso.
2: ¿Tú?
1: Y, sí.
2: ¿Tú?
1: Estoy diciendo.
2: Sí, estás diciendo. Ah, entonces sí.
1: Oye.
0: Muy bien. Es bien machista y bien celoso. Yo, la verdad, no me gustaría escuchar consejos de un machista y celoso, pero ya está la recomendación de Luis y yo me podía pasar aquí viendo videos de Poncho de Nigris. Yo soy de Monterrey y muy cerca y se vive en los de Nigris todos los días. Desde Aldo, Poncho, el fallecido Toño que falleció jugando para allá en Turquía, igual como el Chucho Benítez, así falleció su hermano de ellos, y pues es una familia que vive de esto. Ellos pues viven de la farándula, multimedios, todo este rollo de que exponiendo su vida todos los días. Y pues como dice aquí este brody, pues es un machista, y quien no sepa qué daño hace el machismo, son los mismos que no saben qué daño hace el feminismo. Pero bueno, lo bueno es de que yo aquí tengo apertura para todos. Si alguien más quiere llamar, el número es el mismo, 1-888-874-2656. Si quiere ligar conmigo, no tengo el cuerpo que tal vez quería Luis, tal vez fue lo que lo decepcionó, o que su mujer tal vez lo dejó, ¿verdad? O que la tiene chiquita, porque ahí dijo él en la canción o en los consejos. Para los que la tienen chirris. Yo no sé qué será, pero alguien admira a alguien por algo. Garbanzo, ¿querías decir algo de verdad?
3: Sí, sí quería decir algo, pero ya veo que no aguanta. Mejor no digo nada. Se enoja.
0: Ok. Muy bien, señores. 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Los pensamientos del Doggy. También están ahí en Instagram, en Face. Fíjense, el último que publiqué el otro día era una conversación de María. El Brody le manda un mensaje a María. Hola, ¿cómo estás, María? No le contesta. Hola, ¿cómo estás? Bla, bla. Ella le conté del 12 de marzo, ella le contesta hasta el 3 de junio. Hola, ¿cómo estás? Como hola perdido, ¿no? Y es que ella perdió el trabajo y busca a un hombre. Busca con quien la saque de donde está, porque ahorita está en aprietos. Muchos de ustedes van a estar buscándole ahí una mujer y no los va a pelar hasta que ya el otro güey las mande a la fregada o de plano la corran de la chamba o te necesite. Eso no lo puedes permitir como hombre, ser de segunda, tercera opción si tú quieres cotorrear con alguien bien. Si ese consejo también no te gusta, escucha El Garbanzo en Contacto 3. Es un podcast. Ahí no vas a aprender nada, pero pues está bueno como entretenimiento.
3: Uy, sí, aquí cómo se aprende.
0: Ya me di cuenta que lo que sacó Trump ya había salido.
3: Mentira, no
4: le digo. 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
1: Muy bien, bueno, vamos con el playlist más chido, Erasmo, de esta semana. ¿Qué es lo que tienes por ahí?
2: Choco, pues ya sabes, el playlist más chido lo pueden encontrar en todas las plataformas con información bien machín de todo lo que pasa en la música. Pero hoy, Choco, vamos con la número uno del playlist que le recomendamos. Va a arrancar el festival que está causando mucha emoción con la banda. Se llama el Bélico Fest, Choco.
1: Bélico Fest.
2: Sí, un evento que este año llega a Los Ángeles, Phoenix, y va a estar en el área de la Bahía. Y reúne, pues, artistas que han dominado el regional mexicano por muchos años. Uno de los nombres, Choco, que llama la atención en esto del Bélico Fest, Gerardo Ortiz. Para los que no saben, no. Gerardo Ortiz no había grabado porque estaba en una demanda ahí con Del Records. Y muchos artistas les pasa eso. Choco, a Ramón Ayala le pasó que no grabaron por muchos años porque grabar era darle lana con los que tenían en contrato. Entonces, muchos artistas dicen, yo voy a dejar que se acabe el contrato, güey.
3: Y ahí
2: yo no gana. Porque si grabo, luego se van a quedar con el máster, se quedan con las regalías, mejor me quedo un año, dos o tres o cuatro sin grabar.
3: A muchos les pasa, a Espinosa también.
2: Y aquí nos fregamos todos, güey. Entonces dicen, y por eso, Choco, pues bueno, Gerardo Ortiz va a ser uno de los que van a estar ahí en el Bélico Fest, lo cual, para recordarlo, vamos a escuchar una rolita de esas que en aquellos años eran perras, güey. Todavía. Dice así.

0: Y en aquel tiempo ahí salía el Edén Muñoz con Calibre.
1: Permítame que lo interrumpa, soy de
0: ¿qué tiempos aquellos? Bueno, señores, hablando del playlist más chido, ahorita les voy a decir la rola que para mí es la que está muy machín. Pero Choco, número dos, ya hablando de festivales que andan con todo, fíjate que nos vamos con uno de las más escuchados ahorita, y estamos hablando en el Baja Fe, el Baja Beach Fest. ¿Tú has ido, Garranzo, al Baja o no?
2: No, sabes que no he ido, pero dicen que se pone WhatsApp.
3: Este lo hacen ahí por Rosarito, ¿no?
2: Sí.
3: El Baja Beach Fest, y luego Choco, ahorita está el verano, mucha raza se va a lo que son los viñedos de Valle de Guadalupe, se van al Baja Beach Fest, y eso está interesante.
0: Pues ahí, Choco, ya en la lista del Baja Fest, va a estar Baja Beach Fest, va a estar Edén Muñoz, Choco, y ahorita una rola para que la pongan en su playlist, se llama
2: Lejos Estamos Mejor.
0: Hay raza que cerquita no, pero de lejos está mejor, y esto es una rola de Edén Muñoz.

0: Ahí está, Choco.
1: Muy buena, se le den,
0: muy buena la rola. Y dice, pues la neta, yo sé que andas a gusto. Y yo, ¿sabes qué? Yo también. Creo que lejos estamos mejor. Esas relaciones que terminan así, chido, Choco. Pues bueno, lejos estamos mejor de Edén Muñoz, para que lo pongan en su playlist. En la número 3. Ah, antes de ir con eso, acá está un jingo que nos hizo Gerardo Ortiz, ¿no?
2: ¡Ya échale, viejón! Erasno y la Chocolata.
0: En aquellos años. Y ahorita de Edén Muñoz, aquí está un jingo que nos hizo Edén Muñoz también.
3: Siempre escuchando en la radio el show más chido.
1: Bueno, calidad pura.
0: Bueno, en la número 3 para el playlist más chido, Choco, la original banda Limón, donde alguna vez cantó El Coyote, Julio Preciado, donde una vez estuve, ahí cantaron todos los artistas casi de banda. En la número 3 está una rola del original banda Limón, se llama Aquí es, Choco. Y es esa rola cuando dices que andas enamorado y dejas una morra y otra y otra, y de repente dices, oye, este es un viejo, ¿no? ¿Sabes qué? Aquí es. Está muy chido el video también para que lo vean, pero esto está en la número 3, para que lo pongan ahí en su playlist, la original banda Limón, Aquí es.

0: está, que por cierto, este sábado van a estar la original Banda Limón en Jalos, ahí donde va a ser la Casa Verde, Choco, pues la Casa Verde va a ser para el Mundial, ahí vamos a hacer los partidos, va a haber concursos, artistas y todo, para que la semana que viene vamos a estar invitando a artistas para invitar a Casa Verde durante el Mundial, Garbanzo.
1: Veros partidos con aire acondicionado, comida rica, banda, pi, pi, pi, eso, y gritando gol de México.
2: Sí.
0: Bueno, señores, eso es, aquí es de la original Banda Limón, Choco, la número 4, es una rolita que, fíjate, ahorita está 6 millones de vistas cada mes, tiene esta rolita, y hablando de Del Records, son de Del Records, del tercer elemento, wey, del playlist de Del Records, se llama la rola, Choco, Ojitos de Miel, es una rola de tercer elemento.

0: chiquitos de miel, Choco.
1: Oye, esos niños son de Las Vegas, ¿no?
0: Ellos eran, bueno, son de Las Vegas. Ya no son niños, Choco, los entrevistábamos cuando estaban niños. Ahorita ya era, y ahorita, ya están grandes. Ya están grandes. ¿Qué rola tenían ellos? Algo de, me pongo un, ¿cómo era?
2: Tercer, a ver, yo te decía ahorita.
0: Que era como de mota, güey, ¿no? Una rolita así de esas de... Pero bueno, Choco, vámonos con el pick. Este es mi pick. Estoy en mi pick. Una rola de los gemelos de Sinaloa. Que los gemelos de Sinaloa son también aquí de California, por ahí. Estos morros traen una rolita, Choco, ahorita que se llama A la Orden. Y me gustó. Pues aquí está mi pick para el playlist más chido.

0: Ahí está, Choco. Ese es Los Gemelos con A la Orden. Ah, acá está la rola que te decía yo de los...
1: Dice...
0: Esos morros del Tercer Elemento. ¿Se acuerdas?
2: ¿Cuál es? ¿Rolly?
0: Yeah. Ah.
3: Ahí es donde tocaba un cubano, ¿no?
0: El bajo, un cubanote, un cubano.

0: Bueno, señores, este es el playlist más chido para ustedes. Aquí de Show de Nando en la Chocolata. Buen fin de semana. Nos vemos el domingo en allá cerquita del Morongo, en Van, en California, con la banda Z, banda Vallarta Show, banda Potrero. Ahí va a estar el Garbanzo. Vamos a estar regalando $500, Choco. Claro, vayan, disfruten y bailen para que tengan la oportunidad de ganarse $500. Suerte, pásenla muy bien. Gracias por escuchar Erasmo y la Chocolata toda esta semana.
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